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1: Amigos nuestros, en esta noche, las nuevas voces del corrido, los dos carnales, a dueto con Gerardo Ortiz, te entregan este corridazo, se llama ¡Déjate de Cusa! ¡Vamos, Gerardo!

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0: Son las 6:16. 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

0: 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Son las 6:32.
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0: 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Son las 6:45.

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Son las 7:01.

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1: Bueno.
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5: Son las 7:16.

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5: Son las 7:31. 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
4: Son las 7:44.

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Son las 8:01.

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7: Son las 8:15.

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0: 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Son las 8:31.
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0: 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Son las 8:47.

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1: Son las 9:01.

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0: 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Son las 9:15.

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Son las 9:30. 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
0: 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Son las 9:47.

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1: Son las 10 con un minuto.
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0: noches. Gracias por estar con nosotros una vez más en La Hora Nacional, un espacio para las historias, las voces, la música y todo lo que nos ayuda a conocer mejor a México. 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
1: Buenas noches, México. Hoy les vamos a compartir los resultados que se presentaron en el informe de gobierno y de la estrategia Atención a las Causas con los Festivales por la Paz. Estos espacios buscan acercar a las comunidades actividades culturales, deportivas y artísticas como alternativas de convivencia y de participación.
0: Justamente hablando de música y de jóvenes, nos estamos acercando a la gran final de México Canta 2. Esta iniciativa busca encontrar nuevos talentos, pero también algo más importante, hacer que la música sea una herramienta para construir mensajes de paz e identidad.
1: También estamos muy cerca del Día Internacional de la Alfabetización, que se conmemora cada 8 de septiembre. Nuestros amigos del INEA nos traen información muy interesante sobre las oportunidades que existen para que jóvenes y adultos aprendan a leer y escribir, sigan con sus estudios y puedan cambiar sus posibilidades de vida.
0: En nuestra sección Mujeres en la Historia recordaremos a una mujer extraordinaria considerada la primera muralista mexicana, Aurora Reyes. Ella fue pintora, poeta, maestra, activista, defendió los derechos de las mujeres y vinculó su trabajo artístico con las causas sociales.
1: En nuestros flashazos del bienestar hablaremos de los servicios dirigidos a mujeres para ayudarlas en su bienestar físico y psicológico.
0: Y les daremos toda la información sobre septiembre, mes del testamento, porque este documento nos ayuda a ordenar nuestro patrimonio, proteger a nuestra familia y dejar claras nuestras decisiones. Todo esto y mucho más en nuestra primera media hora. Hay temas que tienen que ver directamente con la vida cotidiana. Poder ir al doctor, estudiar, tener una vivienda o encontrar oportunidades para salir adelante.
1: En salud hay varios datos que vale la pena poner sobre la mesa. En este periodo se abrieron 33 hospitales, 11 unidades de medicina familiar y 38 centros de salud y consultorios para acercar la atención médica a más personas.
0: Esto se suma a los más de 12.000 nuevos consultorios de atención primaria del Servicio Universal de Salud, que abren a partir de enero de 2027 en los 24 estados donde opera el IMSS Bienestar.
1: Además, el 14 de septiembre abre una convocatoria para profesionales de la salud jubiladas y jubilados que quieran incorporarse al personal que atenderá estos consultorios.
0: Hablando de acercar la atención médica a las personas, está Salud Casa por Casa, que lleva las consultas directamente hasta los hogares.
1: Ya se han hecho más de 18 millones de consultas médicas a domicilio y son gratuitas. La idea es muy simple, acercar la atención y sobre todo prevenir antes de que un problema de salud se complique.
0: Existe otro cambio importante en algo que durante años podía ser un verdadero dolor de cabeza. Conseguir un lugar en la preparatoria.
1: Con Mi Derecho, Mi Lugar, el proceso busca que las y los estudiantes tengan mayores posibilidades de acceder al bachillerato que quieren. Y el dato es que 74.2% ingresó a su primera opción.
0: Además, hay becas para estudiantes de primaria, secundaria y bachillerato. Y cada vez llegan también a más jóvenes que estudian en universidades públicas.
1: Y hablando de infraestructura educativa, al terminar el 2026 habrán construido 401 preparatorias, 13 universidades Rosario Castellanos y 25 universidades Benito Juárez, además de que se habrán mejorado 73.000 escuelas.
0: Y esto nos lleva a otro tema. Las oportunidades para los jóvenes también tienen que ver con la seguridad.
1: Exactamente. La atención a las causas parte de una idea simple: acercar a los jóvenes al arte, la cultura, el deporte y la educación. Por eso se habla de bienestar social y de garantizar derechos como parte de esta estrategia.
0: Una parte de este trabajo también busca hacer comunidad con los Festivales por la Paz. Ya van 51 festivales con una asistencia de 2.641.646 personas. Son espacios que llevan actividades y convivencia a distintas comunidades.
1: También está el tema de la vivienda. Se han entregado 33.000 escrituras y en materia de créditos hay más de 7 millones de familias beneficiadas.
0: Además, hay obras que están cambiando la manera en que nos movemos. Por ejemplo, se inauguró el tren Insurgente hasta Observatorio y el tren Felipe Ángeles hasta Tecama.
1: Y la construcción de infraestructura sigue. Son más de 3.000 kilómetros de nuevas obras que se están construyendo en distintas partes del país.
0: Y al final son temas que están conectados, porque cuando hablamos de bienestar, es tener acceso a servicios, encontrar oportunidades, tener un lugar para vivir y mejores condiciones para salir adelante. El deporte, la cultura, la música y la convivencia comunitaria son espacios que tienen niñas, niños y adolescentes para expresarse.
1: Los Festivales por la Paz llevan actividades culturales y recreativas a los espacios donde vive la gente, porque construir paz también implica recuperar la calle, la cancha, la plaza y los espacios comunitarios como lugares de encuentro, creatividad y participación.

0: Hoy les vamos a platicar sobre el ABC de las emociones, que es una estrategia que busca que niñas, niños y jóvenes aprendan a reconocer y expresar lo que sienten, hablar de sus emociones y saber cuándo necesitan pedir ayuda.
1: En las escuelas los lunes va a haber una hora semanal con pláticas, ejercicios, juegos y otras dinámicas para abrir estos espacios de escucha y acompañamiento. Y justo de esto vamos a hablar en la siguiente cápsula.
2: 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Tristeza, enojo, miedo, presión.
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1: El próximo 8 de septiembre se conmemora el Día Internacional de la Alfabetización. Esta fecha nos recuerda que aprender a leer y escribir es mucho más que adquirir una habilidad. Es abrir la puerta a otros conocimientos, ejercer derechos y tener mayores posibilidades de participación en la vida social. La UNESCO señala que este día se celebra desde 1967.
0: Hoy queremos conocer la labor del INEA porque nunca es tarde para empezar. Durante 2026, el instituto ha impulsado acciones para incorporar a jóvenes y adultos a los procesos de alfabetización y educación básica. En México todavía hay millones de personas que requieren atención educativa, así que conocer las opciones disponibles puede hacer una gran diferencia. Pues ya estamos a nada, a unos días de conocer a los ganadores de la segunda edición de México Canta, y ha sido un camino muy intenso para estos jóvenes. Hay participantes de México y Estados Unidos con distintos estilos y formas de interpretar la música regional mexicana.
1: Sí, ahora sí ya estamos en la recta final. Y para platicar de cómo están llegando los jóvenes a esta etapa, está con nosotros una vez más Miguel Ángel Trujillo, presidente del Consejo Mexicano de la Música. Miguel Ángel, bienvenido de vuelta a la Hora Nacional.
6: Muchas gracias, Leo, muchas gracias, Cha. Un placer estar nuevamente con ustedes. Les digo que siempre que vengo me siento en casa.
1: Pues ya es que eres
6: como
1: de casa.
6: Normal en este programa.
1: Claro.
6: Y les agradecemos muchísimo porque es una gran oportunidad para compartir con la gente lo que está pasando en México Canta. Ya tuvimos la semifinal de Los Ángeles, que fue el 23 de agosto, y ahí tuvimos a tres participantes de los siete que pasaron a la final, que es el 13 de septiembre en el Auditorio Nacional. Ellos fueron Tiffany, que es de Los Ángeles, fue Rosalba, que es de Chicago, y Joshua Soto, que es de Nueva York. Así que
1: wow, ¿qué tal?
6: Del país completo, zona oeste,
1: costa,
6: centro y
1: ¿sí?
6: oeste, ¿no?
1: ¿Sí?
6: Como... Y de México tuvimos la semifinal este domingo pasado en Mazatlán.
1: ¿Qué tal?
6: En
1: qué
6: el
1: increíble.
6: Teatro Ángela Peralta, un teatro muy bonito, icónico.
1: Wow.
6: Y ahí también, pues, la gente votó, porque este año todas las etapas han sido por voto del público.
1: Uh-huh.
6: Entonces, la final de México, los semifinalistas de México, fueron Bel, que es la Malishita, que es una chica que canta en español, en maya y en inglés. Entonces, la parte de las lenguas originarias,
1: uh-huh.
6: Nos encantó, porque
1: increíble
6: aparte es súper moderno.
1: Que México Canta sea la manera que la conocemos.
6: Claro. Exactamente.
1: Y súper moderno, como dices tú.
6: Y muy, era como entre una cumbia, reggaetón, muy padre, ¿no? Y también pasó Luna López, que es de Morelos,
1: uh-huh.
6: Una chica que cantaba en un mercado, vendía naranjas y
1: wow.
6: cantaba en el mercado. Y pasó Brian, que es de Clave 5-7, más música con tuba, con acordeón, bajo sexto.
1: Okay.
6: Y como decías, o sea, tenemos de todos los géneros posibles dentro del regional mexicano, porque este año el concurso uh-huh. se centró, el año pasado teníamos bolero, uh-huh. teníamos rock, teníamos de todo, pero este año el enfoque fue en la música regional mexicana o tradicional mexicana, que es más correcto, tradicional mexicana.
1: Sí, claro,
6: regional
1: claro.
6: mexicana. Y me faltó una cosa importante, que hay un séptimo participante.
7: Ah, caray.
6: Entonces, ahorita estamos en un dilema porque hay un par de participantes que se quedaron en la rayita y nosotros como Consejo Mexicano de la Música, pues, si pudiéramos tenerlos a todos en la final, a los 14 los tendríamos.
0: Sí.
6: Pero son 7, quizá podemos empujar ahí para que sean 8.
1: Uf, ¿y cómo van a tomar esa decisión? Qué difícil también para ustedes.
6: Creo que... es importante porque se quedaron ahí en las votaciones, sí. Y creo que merecen una oportunidad más. Digo, independientemente del trabajo que vamos a seguir haciendo con el resto de los participantes después de la final, porque
1: claro.
6: nuestro interés es pues no solamente sacar a los muchachos de su medio ambiente ahora y se acabó el concurso y ya no, si lo
1: claro.
6: queremos seguirlos impulsando para que en verdad tengan una oportunidad dentro de la industria.
0: Claro, claro, porque además tú eres un personaje de la industria de hace muchos años que has visto ir y venir a tantos autores, cantantes, grupos, etcétera, etcétera. Pero ahorita, por ejemplo, esto que está pasando en México Canta es muy interesante porque son canciones que tienen un tema, que tienen una manera de hacerse, que es principalmente hablar del amor, ¿no? Como una cuestión que nos une a todos.
6: Sí, pues fíjate que este año fuimos un poquito más relajados en cuanto a las temáticas y hay un par de canciones ahí que tienen un par de palabras altisonantes y... Pero...
0: Ya estamos en el siglo XXI, ya.
6: Sí, sí, pero esa es un factor importante porque el más grande tiene 24 años.
1: Ay,
6: hay participantes,
1: muy
6: están muy chiquitos, sí. Todos, de verdad. Y fue muy, muy interesante porque unimos, si recuerdan el año pasado, era un concurso también para autores.
1: Claro,
6: ¿sí? Y escogimos las canciones para dárselas a los participantes. Este año decidimos cambiar un poquito eso y la maestra Mónica Vélez, uh-huh. que ganó por ahí un premio también muy recientemente, aparte del Latin Grammy y otros que ha ganado, con un equipo de autores... Se escribieron más de 400 canciones para escoger las 14 con las que iban a participar.
1: ¿Qué tal?
6: O sea, fue una labor titánica, muchos estilos, muchas cabezas, muchas historias. Entonces tuvo...
0: Muchos corazones.
6: Muchos corazones,
0: sí, claro.
6: Muchas emociones,
0: sí,
6: sobre
0: exactamente.
6: Todo, ¿no? Entonces ha sido un... este segundo año... Lo siento que fue mucho mejor que el primero. Obviamente teníamos esa curva de aprendizaje. Oh. Y la presidenta ya nos dijo que para 2027 ya vayamos pensando.
0: Oye, Miguel, pues ya sabes que aquí la Hora Nacional es su casa. Por favor, queremos que vengan con nosotros para platicar los personas que queden ganadoras, los finalistas, todos los que quieras traer aquí a su casa.
6: A mí me encantaría traer a los 14 porque son muy, muy talentosos todos. Pero obviamente pues los ganadores tendrían que estar aquí. Encantado, muchas gracias por la invitación. Y con Cultura ahí nos ponemos de acuerdo muy bien para poderlos traer a que platiquen con ellos, por supuesto.
1: Buenísimo.
0: Pues muchísimas gracias por venir aquí a la Hora Nacional. Mira, piel de gallina ya.
6: Falta poquito, 13 de septiembre ya en el Auditorio Nacional.
0: Sí, y qué padre, ¿no? Porque sí, México es un país con tantos músicos, con tanto talento, con tanto corazón, que es bien importante que se hagan este tipo de iniciativas, pues para que los podamos conocer y que ellos también sientan y sepan que lo pueden hacer, que no es nada más un sueño, sino que se puede llevar a cabo.
6: Y fíjate, somos tan musicales que México es el 10º mercado de música del mundo.
0: Imagínate,
6: entonces,
0: el 10º.
6: Aquí donde, si estamos felices, música, si estamos tristes, música, si queremos
0: pues
6: echar
0: es la
6: fiesta,
0: música es parte de nuestra vida.
6: Es parte de nuestra sangre y nuestro
0: sí,
6: ADN, ¿no?
0: Así es, Miguel, pues muchísimas gracias, te lo agradecemos muchísimo como siempre.
6: Al contrario, ustedes, y los esperamos en México Canta.
1: Increíble.
0: Pues ahí estamos.
1: Ahí estamos, ahí gracias. Estaremos, y esperamos que ustedes estén aquí con nosotros como todos los domingos en la Hora Nacional. Aurora Reyes fue una mujer que rompió esquemas. Fue pintora, poeta, maestra, activista y la primera muralista mexicana. Y su obra tocaba temas sociales y escenas de la vida cotidiana. Además, participó activamente en las luchas de las mujeres y de los trabajadores.
0: Aurora Reyes defendió, entre otras causas, el derecho de las mujeres al voto y a ocupar cargos públicos. También impulsó acciones relacionadas con el bienestar de las trabajadoras del magisterio y promovió espacios para sus hijos. Vamos a ver y a escuchar una cápsula sobre ella.
7: Aurora Reyes Flores fue una maestra, muralista, escritora y activista. Nació el 9 de septiembre de 1908 en Hidalgo del Parral, Chihuahua. A pesar de ser nieta del militar porfirista Bernardo Reyes, crecer en el contexto de la Revolución Mexicana la marcó profundamente. A lo largo de su vida, Aurora abrazó los ideales y las causas sociales revolucionarias. En 1913, su familia se trasladó a la Ciudad de México, donde Aurora estudió la escuela primaria. En 1921, ingresó a la Escuela Nacional Preparatoria, pero fue expulsada tras un conflicto con una autoridad escolar. Después ingresó a la Academia de San Carlos. Sin embargo, decidió abandonarla para optar por una formación artística autodidacta. Durante ese periodo, contrajo matrimonio con el poeta Jorge de Godoy, con quien tuvo dos hijos. El matrimonio duró poco, y tras la separación, Aurora Reyes asumió el cuidado y manutención total de sus hijos. En 1927, la Secretaría de Educación Pública nombró a Aurora Reyes profesora de artes plásticas para escuelas primarias. Esta labor constituyó su principal fuente de ingresos hasta su jubilación en 1964. En 1936, Aurora Reyes participó en la fundación de la Liga de Escritores y Artistas Revolucionarios. Allí profundizó su amistad con Frida Kahlo, quien tabló amistad con otros artistas e intelectuales como Concha Michel y Silvestre Revueltas. Conservó además un estrecho vínculo con su tío, el filósofo Alfonso Reyes. Ese mismo año se convirtió en la primera mujer mexicana en firmar como autora un mural. Atentado a las maestras rurales en el Centro Escolar Revolución, retrata la violencia y los abusos que sufrieron las docentes a manos de grupos cristeros en el México posrevolucionario. En ese mismo año, ingresó al Centro de Estudios Sociales Femeniles de México, donde fue elegida para desempeñar el cargo de secretaria de prensa. En 1937 fue electa como representante de la Unión de Escuelas Técnicas en el Congreso Nacional por la Educación Popular. También ocupó diversos cargos en sindicatos de maestros, entre ellos el Comité Ejecutivo del Sindicato de Maestros de Arte y el Sindicato de Trabajadores de la Enseñanza de la República Mexicana. En colaboración con Concha Michel y las hermanas Sara y Virginia Godínez, fundó el Instituto Revolucionario Femenino. Su labor en estos espacios se enfocó en la promoción de los derechos educativos y laborales de las mujeres, así como a la defensa del sufragio femenino, el acceso a cargos públicos, la ampliación del permiso de maternidad, el reconocimiento de tiempos para la lactancia y la creación de guarderías y escuelas destinadas a los hijos de trabajadoras. A lo largo de su trayectoria artística, Aurora Reyes produjo cerca de 50 obras de caballete y diversas acuarelas. Entre ellas destacan Feminidades, Escena Revolucionaria y La Novia de Oro. A finales de la década de los 40, incursionó en la escritura, especialmente en la poesía. Reyes regresó a los andamios hasta 1959, con la realización de Trayectoria de la Cultura en México, un imponente proyecto mural de 334.40 metros cuadrados para el Auditorio 15 de Mayo del Sindicato Nacional de Trabajadores de la Educación. La ejecución de esta obra tomó 3 años. Posteriormente, entre 1977 y 1978, pintó su último mural, El Primer Encuentro, donde pudo realizar una representación de su visión sobre la conquista. Sobre su experiencia como muralista mujer, Aurora platicó en una entrevista.
8: El compañerito me preguntó, ¿cómo puede una mujer subirse una escalera y andar en unos andamios? Y volteé y le dije, ¡con pantalones!
7: Aurora Reyes falleció en la Ciudad de México el 26 de abril de 1985. Su trayectoria refleja una vida dedicada al arte, la educación y la defensa de los derechos de las mujeres obreras de México, consolidándose como una figura clave dentro de la historia artística y social del país.
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1: Septiembre es el mes del testamento. Es una campaña que nos ayuda a tomar una decisión que muchas veces, pues, como que vamos dejando para después. Pero la realidad es que puede evitar un montón de conflictos familiares y darnos certeza sobre a dónde van a ir nuestros bienes.
0: Así es. Hacer un testamento no es solamente pensar en lo que va a pasar cuando ya no estemos. También es una forma de ordenar nuestro patrimonio, proteger a nuestra familia y dejar claras nuestras decisiones. Y para hablar de su importancia está con nosotros el notario Guillermo Vigil Chapa. Notario, bienvenido a la Hora Nacional.
11: ¿Qué tal? Gracias por la invitación, Che.
0: Al contrario.
1: Oiga, pues platícanos para empezar, ¿en qué consiste todo esto del mes del testamento?
11: El mes del testamento es un programa que ya tiene cerca de 20 años, donde el Colegio de Notarios de la Ciudad de México, junto con la Secretaría de Gobernación, dan facilidades. Y las facilidades van básicamente en dos sentidos. Uno, en el costo, se reducen los costos, y el otro es aumentan los horarios y los días de atención en muchas notarías. Uh-huh. Ya tenemos el costo de este año aquí en la Ciudad de México y es de 3,800 pesos, nos acaban de informar en el colegio. Y esto quiere decir que no se ha movido durante los últimos 3 o 4 años, se ha respetado el costo. Ahora, para tener más o menos un parámetro, un testamento normal en cuanto al costo, está entre los 6,000-6,500 pesos. Entonces la reducción sí es una reducción considerable.
1: No, y además es un gasto que se hace una vez, lo que se necesitan, después hacer modificaciones, pero que le va a ahorrar a tu familia muchísimo dinero, muchísimo tiempo, muchísima angustia, y al final es un gasto que se paga solo, por decirlo de alguna manera casi.
11: Sí, claro, sí, para la cantidad de problemas que se evitan haciendo testamento, la verdad es que la inversión de 3,800 pesos no es tan fuerte.

0: Desde los 16 años.
1: ¿En serio?
0: Sí.
1: ¿Qué tal?
0: Entonces es un mito que hay que tener una edad determinada, bienes determinados para poder hacer testamento. No, porque aparte el testamento igual va en dos sentidos. El testamento, como todos lo conocemos, evidentemente es una previsión patrimonial. Uh-huh. Pero también en el testamento puedo establecer quién se queda al cargo de mis hijos menores de edad.
2: Claro.
0: Les puedo nombrar un tutor y eso se vuelve evidentemente hasta más importante que la cuestión patrimonial. Entonces, no hay que enfocarnos de que el testamento solamente es una cuestión patrimonial. Tengo hijos menores de edad, hago testamento por si me pasa algo, saber quién se va a hacer cargo de ellos.
2: Ahora, si, por ejemplo, yo no tengo propiedades, pero quiero hacer mi testamento para no darle lata a nadie, ¿qué es lo que puedo dejar por escrito? Mis cuentas de banco, o sea, si no tengo un departamento, por ejemplo, ¿pero qué dejo? ¿El dinero que tengo en el banco? ¿Dejo mis posesiones?
3: O de los 16 años, mis balones de básquet, ¿no? Y mis cuentos.
2: Claro.
3: ¿Sí?
0: En el testamento se puede prever, bueno, o se prevé, qué es lo que yo tengo en el momento en que yo falto.
2: Sí.
0: Y no es necesario especificar en el testamento los bienes en particular. Sí se puede hacer, pero no es indispensable. Simplemente si yo tengo claro a quién quiero dejarle mis bienes en el momento en que yo falte, nada más puedo poner así de manera genérica. Dejo como herederos a mis hijos.
2: Perfecto, claro.
0: ¿Qué es lo que va a heredar? Bueno, pues ya en lo su momento haya. Se verá qué es lo que había.
2: Claro.
0: ¿Puedo dejar una cuenta? También puedo poner en específico que una cuenta de cheques, una cuenta de inversión, se la puedo dejar a determinada persona. Pero no es necesario hacer un inventario o especificar bienes determinados para poder hacer
2: claro,
0: mi testamento.
2: Claro, buenísimo.
3: Oiga, notario, y ya que andamos en esas, ¿no? Mi primera opción es como muy universal, digamos, ¿no? Pero ¿se puede modificar el testamento? ¿Es muy caro? ¿Es muy complicado?
0: No, no es complicado. La modificación del testamento siempre implica hacer un nuevo testamento. No hay, en materia de testamentos, no hay adendums, no hay modificaciones, no hay notas complementarias, no hay notas al margen, no. Por la importancia, siempre se tiene que hacer uno nuevo. Y es tan sencillo como el primero que yo hice. Y de hecho es lo que yo le recomiendo a la gente. Me he dado cuenta que tratan de prever qué es lo que va a pasar de aquí al momento en que yo falte.
3: Imposible.
0: Y les digo, no es necesario.
2: Claro.
0: No es necesario. Prevean corto, mediano plazo. Porque se hace testamento por una cuestión patrimonial y una cuestión familiar.
2: Uh-huh.
0: Cambia.
2: Claro.
0: Tanto el patrimonio como la familia. En el momento en que haya cambios importantes, significativos, en patrimonio o en familia, reviso mi testamento, si ya no estoy de acuerdo, ya no me gusta, hago uno nuevo, así de sencillo. Entonces, es importante tenerlo y con la conciencia de que lo puedo ir cambiando.
2: Notario, ¿dónde podemos obtener más información para, aprovechando que ya llega el mes de septiembre, aprovechar el mes del testamento e ir a formalizar por fin?
0: Claro, hay que acudir con un notario y para saber con qué notario puedo ir, está el Colegio de Notarios de la Ciudad de México. El teléfono 5511-1819, estamos en Río Tigre 63 y la página de internet colegiodenotarios.org.mx tiene un rubro que dice ubica tu notaría.
2: Ah, súper.
0: De ahí podemos entrar y podemos buscar al notario por número, por nombre, los notarios de determinada colonia, los notarios de determinada alcaldía.
2: ¿Y da igual a cuál vamos? ¿Todos
0: sí
2: son iguales?
0: Todos son iguales. Todos van a cobrar 3,800 pesos y es lo mismo, van a recibir la asesoría.
2: Perfecto. Uh-huh. Pues muchísimas gracias por habernos acompañado en la Hora Nacional. Ojalá que mucha más gente tome la de septiembre a sacar su testamento.
3: Sí, vamos, sí. Vamos, porque no lo he hecho, lo tengo que hacer.
0: Sí, sí.
3: Gracias. Muchas gracias.
0: No, hombre, nada, gracias a ustedes por la invitación.
3: Gracias a ustedes también por seguir con nosotros. Por favor, ya saben dónde estamos, no se vayan a ningún lado. Así llegamos al final de la primera parte de La Hora Nacional. Hoy hablamos de paz, de música, de educación y de mujeres que han dejado huella en nuestra historia.
2: A unos días de conmemorar su natalicio nos quedamos con una cita de Aurora Reyes. El arte no es un adorno para el deleite de los poderosos, sino un arma de combate para despertar la conciencia del pueblo y guiarlo hacia su emancipación.
3: muchas gracias por vernos y por escucharnos. Pero antes de irnos a una pausa, le mandamos un abrazo y un saludo muy especial a Patricia Serrano.

0: Carlos Gutiérrez García, Lupita Vega y Roberto Martínez.
1: También van saludos para Jorge Quesada, Silvia Machuca, María Elena Hernández, para José Luis Ramírez en Veracruz y para Patricia González en Jalisco.
0: Gracias por estar con nosotros cada semana y recuerden que nos encuentran como La Hora Nacional Oficial en YouTube, Facebook, Instagram, TikTok, X, Spotify y en el número 55 34 83 42 39. 55 34 83 42 39.
1: Además nos pueden mandar un correo electrónico a lahoranacional@segob.gob.mx.
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0: regresamos a la hora nacional y seguimos con más información importante. Vamos a platicarles sobre el Día Mundial de la Agricultura, que se conmemora cada 9 de septiembre. Es una fecha para reconocer a quienes trabajan la tierra y recordar que detrás de cada producto que llega a nuestra mesa hay mucho esfuerzo y conocimiento.
1: También vamos a hablar un poquito de historia, porque un día como hoy, 6 de septiembre, pero de 1860, fueron proclamadas las leyes de reforma por Benito Juárez.
0: Les presentaremos una historia desde Chiapas, de una enfermera tzotzil que lleva la salud casa por casa.
1: Además, vamos a poner sobre la mesa un tema del que necesitamos hablar muchísimo más, la salud mental. A propósito del Día Mundial para la Prevención del Suicidio, que se conmemora el 10 de septiembre, hablaremos de la importancia de pedir ayuda, escuchar a quienes nos rodean y romper los estigmas.
0: Recuerden que la línea de la vida, el 800-911-2000, nos da orientación y apoyo las 24 horas, los 365 días del año. Y siguiendo con este tema, vamos a conocer una obra de teatro que aborda la salud mental, pero desde el humor y la reflexión. Se llama Psiquiatra en Apuros.
1: Y para cerrar esta segunda media hora, tendremos música con La Mancha Cuarteto, una agrupación que combina jazz con huapango.
0: El 9 de septiembre se conmemora el Día Mundial de la Agricultura, una fecha para reconocer a quienes trabajan la tierra y recordar la importancia de producir los alimentos que llegan hasta nuestras casas.
1: En México, la agricultura está muy ligada a nuestra historia, nuestras comunidades y nuestra diversidad. Y cuando hablamos del campo mexicano, es imposible no hablar del maíz.
0: Por eso existe Fertilizantes para el Bienestar, que entrega gratuitamente este insumo a pequeñas y pequeños productores.
1: En 2026 ya atiende a más de 2 millones de productores y el maíz representa el 75.5% de las hectáreas beneficiadas.
0: También está Producción para el Bienestar, que le da apoyos económicos a productores de pequeña y mediana escala. Este programa incluye cultivos como maíz, frijol, trigo, arroz y amaranto, entre otros.
1: Una iniciativa muy importante para nuestras semillas es el Plan Nacional de Maíz Nativo, El Maíz es la Raíz, que busca conservar, producir, transformar y comercializar las variedades nativas de este cultivo.
0: Porque hablar del maíz también es hablar de biodiversidad y de cultura. México es centro de origen y diversidad del maíz, y conservarlo significa preservar conocimientos y tradiciones de muchas comunidades.
1: Así que este Día Mundial de la Agricultura es una oportunidad para recordar que detrás de cada tortilla, cada elote y cada alimento hay semillas, agua, suelo y mucho trabajo.
0: Hablando de la tierra, de las libertades y de los grandes cambios que transformaron a nuestro país, hay una fecha histórica que justamente se conmemora hoy, 6 de septiembre. En esta fecha, pero de 1860, Benito Juárez proclamó las leyes de reforma, que marcaron un antes y un después en la vida política y social de México.
1: Las leyes de reforma impulsaron la separación entre la iglesia y el Estado y establecieron medidas como el matrimonio civil, el registro civil, la nacionalización de los bienes eclesiásticos y la libertad de cultos. Fueron fundamentales para la construcción del Estado laico mexicano y para reconocer que cada persona debía tener libertad para practicar y elegir sus creencias.
2: A 169 años de la promulgación de la Constitución de 1857 y a 109 años de la de 1917, la Cuarta Transformación de la República ha logrado recuperar y profundizar los fundamentos que han animado desde los albores de la independencia los principios rectores de nuestros pactos sociales, fortaleciendo su raíz primordial, que no es otra que la soberanía reside esencial y originalmente en el pueblo. Dicho principio, plasmado desde los sentimientos de la nación en 1813, fue retomado en 1857, texto que condensó las ideas defendidas por los liberales en las décadas posteriores a la independencia. Aquella constitución estableció las garantías individuales de libertad, igualdad, trabajo, tránsito, seguridad jurídica y propiedad. En ese congreso participaron personajes destacados de la reforma: Francisco Zarco, Ignacio Ramírez, Ponciano Arriaga, Guillermo Prieto, Valentín Gómez Farías, Vicente Rivapalacio. Las leyes de reforma profundizaron el mandato soberano por la separación entre iglesia y Estado, la libertad de cultos, de pensamiento y la enseñanza científica y laica. La Constitución de 1857 y las leyes impulsadas por Juárez fueron la culminación de la segunda transformación de nuestra historia. El 5 de febrero de 1917, Venustiano Carranza promulgó en Querétaro la Constitución mexicana con las principales demandas sociales de millones de hombres y mujeres que habían comenzado la revolución, la tercera transformación. La Carta Magna sería el primer texto constitucional en el mundo en incorporar derechos sociales. Entre los artículos más relevantes están el tercero, el 27 y el 123. En virtud de estos cambios, se garantizó la educación laica, obligatoria y gratuita. La solución a la cuestión de la tierra en el reparto agrario y el restablecimiento de la soberanía nacional sobre nuestros recursos naturales. Además, las demandas históricas de la clase trabajadora fueron reconocidas. El derecho de huelga y sindicalización, la jornada máxima de trabajo, el salario mínimo, el descanso semanal obligatorio, entre otras. La Constitución de 1917 fue la más avanzada de su época y sentó las bases jurídicas y políticas del México de la primera mitad del siglo XX. Conquistas que después serían trastocadas y eliminadas durante el periodo neoliberal. Por el incontrovertible mandato popular de 2018 y 2024, y en concordancia con el humanismo mexicano, la Cuarta Transformación ha separado el poder económico del poder político. Ha restablecido y profundizado los principios rectores de las constituciones de 1857 y 1917. Y mantiene el compromiso de garantizar su cumplimiento como premisa básica de la transformación a favor de la felicidad y el bienestar del pueblo de México.
0: Y llegó el momento de hablar de lo mejor de la Ciudad de México, de los lugares, historias, tradiciones y actividades que la convierten en un espacio lleno de cultura. Ya estamos en La Chilanguía.
1: Y hoy les tenemos un par de imperdibles que, además de celebrar nuestra cultura, nos llevan a conocer un poquito más de nuestro país.
0: Por ejemplo, el 4 de septiembre de 2026 se cumplieron 10 años de que el Amaranto, y particularmente la Alegría de Tullehualco, fue reconocido como Patrimonio Cultural Intangible de la Ciudad de México.
1: Y es que la Alegría de Amaranto es mucho más que un dulce tradicional, es muchísimo sabor y alimentación saludable. Y tenemos una experta. Por favor, danos tu nombre, tu cargo, qué haces en la feria, todo lo que nos puedas contar.
3: Mi nombre es Lucero Martínez de la Rosa. Me gusta promover el amaranto, ya que es parte de nuestra tradición y de nuestras raíces. Y soy cocinera tradicional, en especialidad con amaranto, y también elaboramos todos estos productos que pueden ver aquí.
0: El amaranto y la Alegría de Tullehualco en particular acaba de cumplir 10 años que se le reconoció como Patrimonio Cultural Intangible de la Ciudad de México. ¿Nos puede platicar un poquito de eso?
3: Sí, de hecho, el reconocimiento sí tiene 10 años, sin embargo, la tradición, la cultura y todo lo que conlleva el trabajo tiene más tiempo atrás. Estamos hablando de trabajo de mujeres, de hombres, en el campo. El reconocimiento es la parte como de visibilizar, de dar como esa parte de justicia a todo ese trabajo que se ha llevado desde la época prehispánica y que es uno de los principales valores históricos de nuestro país.
0: ¿Nos puedes platicar un poquito de la feria que va a haber en Tullehualco próximamente?
3: Sí, acaba de transcurrir la Feria de la Amaranto de la Ciudad de México, gracias a nuestra jefa de gobierno que nos dio el apoyo para que pudiéramos llevar a los productores al Monumento a la Revolución y darles también esa parte de valor, ¿no? Adicional. Mm. Ahorita también viene nuestra Feria del Amaranto, Alegría y el Olivo en Tullehualco, que ya va a cumplir más o menos 54 años
0: oh, wow.
3: de historia. Y también los esperamos el 15 de octubre en Chapingo por parte de los compañeros del Sistema Producto Amaranto. Y ahí vamos a festejar el Día Nacional del Amaranto. Del 15 de octubre en Chapingo. Y bueno, y también ahorita la FAO está llevando a cabo un programa que se llama Semilla con Amaranto para darle ese apoyo más a los productores, ese impulso, porque pues es lo que se requiere para que el campo siga produciendo y que no se pierda esta tradición. Incluye igual.
0: Y sobre todo darlo a conocer fuera, porque fuera de México quizás no se conoce tanto el amaranto como lo conocemos aquí, y que ya las Naciones Unidas se involucren, pues implica también que se le da un poquito más de difusión, supongo.
3: Claro que sí, para eso tenemos también a nuestros estudiantes, a nuestros científicos que ya han hecho varios estudios sobre esta semilla para que precisamente darle el valor que requiere, porque como les repito, no nada más es el valor tradicional, es un valor histórico, un valor cultural, pero además todo el valor de nutrientes que tiene, que nos puede servir, ¿no? O sea, es una semilla con el amaranto, podemos cubrir, digamos, una porción de carne, pero sin grasa y más natural, vamos.
1: Buenísimo. No, pues muy merecido ese reconocimiento. Lucero, muchísimas gracias por visitarnos aquí en La Hora Nacional. Te lo agradecemos muchísimo.
3: Muchas gracias.
1: Y hablando de cultura, hay otro imperdible, mi querida Leos. Fíjate que llega un nuevo proyecto, el Encuentro Hispanoamericano Documental de Cine y Video, un festival gratuito que se va a llevar a cabo del 4 al 12 de septiembre en distintos espacios de la Ciudad de México.
0: Sí, es una gran noticia esto de Contra el Silencio, Todas las Voces. Y además, si les gusta el cine documental, es una gran oportunidad para conocer otras historias, miradas y realidades de nuestro país y de toda Hispanoamérica.
1: Chicas, bienvenidas a La Hora Nacional. Cuéntenoslo todo, por favor.
4: Me presento, soy Ana Lucía Rodríguez, coordinadora operativa del Festival Contra el Silencio Todas las Voces. Es un festival que lleva 26 años de trabajo y 14 ediciones en este 2026. Y bueno, pues este es un festival que está enfocado en el cine documental de corte social. Empezamos este 4 de septiembre y nos extendemos hasta el 12 de septiembre.
5: Yo soy Ariadne Mateu, coordinadora de redes sociales. El festival se llama Contra el Silencio, Todas las Voces. Llegamos a distintas televisoras nacionales. Vamos a estar en Canal 22, Capital 21, TV UNAM, Canal 11, MX Nuestro Cine y Canal 22.
0: Además de los canales de televisión pública, ¿dónde se puede encontrar la programación de Contra el Silencio, Todas las Voces?
4: Sí, bueno, toda la programación la van a poder encontrar en la página web, que es www.vocescontraelsilencio.org. Tenemos también no sedes en la Ciudad de México, sino también en 11 estados de la República Mexicana. Vamos a estar ahí, tenemos 22 sedes en 11 estados. Y bueno, algunos de los estados que les puedo contar, estamos en el norte, estamos en Baja California Sur, Tamaulipas y Sonora. Más en el centro, Guanajuato, Michoacán, el Estado de México, Hidalgo, Ciudad de México, obviamente. En el sur, Chiapas, Oaxaca y Yucatán. Entonces, bueno, ahí estamos en estos estados de manera presencial. También tendremos charlas con los realizadores, vienen realizadores internacionales. Si les gusta el cine documental o a lo mejor no les gusta y quieren experimentarlo, pues acérquense a estas sedes, revisen toda la programación. En las televisoras, como ya lo dijo Ari, también estamos ahí. Si no hay una sede cerca, pueden a través de los canales de televisión vernos.
0: ¿Nos recuerdan las redes sociales del festival para que la gente lo siga?
5: Sí, nos pueden encontrar como Contra el Silencio Todas las Voces y como Voces Contra. Estamos en Facebook, Instagram, TikTok y YouTube.
4: Ajá, y también en la página web estamos como www.vocescontraelsilencio.org y ahí van a encontrar toda la programación.
0: Buenísimo, pues muchísimas gracias por habernos acompañado.
4: No, gracias a ustedes.
5: Muchas gracias.
4: Y pues ahí visítenos, por favor.
1: Seguro que sí. Muchísimas gracias.
4: Gracias.
5: Gracias a ustedes.
1: Así que ya lo saben, cultura, tradiciones, cine y por supuesto muchas alegrías para conocer la Ciudad de México. La próxima semana les tendremos muchas más recomendaciones culturales. Hoy les presentamos una historia desde Chiapas. En Aldama, una enfermera tzotzil recorre caminos y veredas para llevar atención médica a personas adultas, mayores y con discapacidad.
0: Su trabajo literal cambia la vida de quienes más lo necesitan. Vamos con la cápsula Salud Casa por Casa, que nos lleva al día a día de Victoria Gómez Hernández y de toda su comunidad.
6: 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Li programa li, este más se jano, es venta li, o sea, tas el tic antes de que yo estaba balichame, chiquitik, ti mi kitik antes, chiquitik, ti mi muy, este, ta, pasti trata ta buen multa ahora shu shishana o ta ve el tic ta gel tic usa ti chive suenta ti mushi y pa balta más cal. Me siento muy satisfecha de trabajar en este programa porque me deja varias experiencias. Visitar a cada paciente es diferente. Agradecer a la presidenta Claudia Sheinbaum Pardo por implementar este programa, ya que lleva el beneficio a todos los adultos mayores y personas con discapacidad. Estamos llegando en cada rincón de cada municipio, en las comunidades más alejadas.
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1: Hoy vamos a hablar de una puesta en escena que toca un tema muy importante, que es la salud mental. Se trata de Psiquiatra en Apuros, una obra que pasa prácticamente frente a nuestros ojos en tiempo real y dentro de un espacio de caja negra, lo que hace que el público se sienta todavía más cerca de los personajes.
0: Y está bien interesante que esta historia no solamente busca hacernos reír o que estemos atentos a lo que pasa, sino que también está planteando preguntas sobre la empatía, la vulnerabilidad y la capacidad que tenemos para ayudar a otros. Y para conocer un poquito más, hoy está con nosotros Rodolfo Guillén, dramaturgo y actor. Rodolfo, bienvenido a la Nacional.
10: Pues muchas gracias por la invitación. Estoy muy contento de estar con ambos y compartir su espacio. Y una de las preguntas que nos hicimos cuando empezamos a crear esta historia es ¿quién salva o quién acompaña a la persona especialista que se ha dedicado por muchos años a acompañar a otras personas que necesitan ayuda? Es decir, un momento donde el personaje recibe una noticia vital para su vida, donde él no sabe qué hacer. Y entonces está a punto de tomar una decisión inesperada porque se siente al borde del precipicio y no tiene a nadie. Pero algo que creo que ustedes van a empatar conmigo es el trabajo salva. Y es decir, él está a punto cuando pues tiene que trabajar. Y su trabajo consiste en atender a alguien más. Un poco también la rutina del doctor, ¿no? Es decir, el doctor a veces está en la cena familiar y tiene que irse porque hay algo que sucede. Y eso me parece bien interesante, como poder reflejarlo en la historia, donde, a pesar de los pesares, cómo este trabajo, que evidentemente involucra a las emociones, pero también ayuda a despejarnos y a pensar más, a tomar un momento de distancia.
1: Nunca te imaginas que tu psiquiatra puede estar en apuros. Siempre es una persona que está ahí para escucharte, siempre tiene los oídos, etcétera, etcétera. Y de repente esto como que le da una vuelta de tuerca a todo.
10: Y creo que también eso me parece que es fundamental lo que estás diciendo, porque también nos ayuda y nos permite humanizar y como salir como de las certezas de estar bien. Significa estabilidad. ¿Cómo encontrar que las personas también nos pueden apoyar, incluso no estando bien?
1: Sí.
0: Y en este caso, además, creo que es interesante para el público esta cosa de que la obra está pasando en tiempo real. Pero no sé si para los actores significa esto como un reto especial, como estar como en el minuto a minuto y que no haya saltos temporales. Y lo que estás contando, lo estás contando en el momento.
10: Eso creo que me parece muy divertido. Porque, bueno, claro, es una historia que no sucede a lo largo de 6 años, ajá, ¿no? A lo largo de 8 años, sino es una historia que todo sucede en un día y que es impresionante todas las emociones que todos vivimos en un día que decimos, ¡ay! ¿No? Y bueno, en este caso, esta historia, el psiquiatra pues tiene toda una peripecia y una odisea en su vida que es un gran día. Sí. Algo también muy interesante, que parece que estamos hablando de un drama, que cuando empieza la obra sí tiene estos tintes pues dramáticos, pero conforme comienza la obra y de verdad que se vuelve muy graciosa, es un humor negro involuntario, y creo que eso también me parece muy divertido, ¿no? Como tratar de encontrar en estos límites donde no sabemos qué nos va a salvar, la posibilidad de reírnos.
1: Claro. Y psiquiatras es muy importante, y muchas veces siento, yo no he visto la obra todavía, pero siento que el psiquiatra de alguna manera está siendo ahora rescatado, justamente como decías al principio de esta plática, por el trabajo y por los mismos pacientes y este vínculo que se forma.
10: Sí, y justo creo que es algo muy bonito lo que nos invitas a pensar, que es cómo nos salvamos en comunidad, ¿no? Es decir, cómo como sociedad también podemos salvarnos, que no sabemos realmente cuál es el sentido de la vida, pero podemos ir creando nuevas atmósferas.
1: Exactamente, claro. Así es.
0: Recuérdanos, por favor, cuándo, dónde y hasta cuándo podemos ver la obra. Y en caso de que tengan redes sociales o las tuyas mismas, nos las compartas también, por favor.
10: Claro, por supuesto. Pues vamos a estar todos los domingos de septiembre a las 6:00 p.m. en el Foro Shakespeare. Las redes sociales está como @psiquiatraenapuros en Instagram, y ahí nos pueden preguntar.
1: Qué gusto, y nos vemos en el Foro Shakespeare.
10: Muchas gracias, ahí los esperamos.
1: Hecho.
0: Y esperamos que ustedes sigan con nosotros, por favor. Quédense, que hay más.
1: La Mancha Cuarteto es una agrupación franco-mexicana y fíjese qué interesante, querido radioescucha, lo que le voy a platicar a continuación. Unen el jazz, la canción francesa, el son huasteco, la cumbia y el bolero mexicano. El proyecto nació cuando llegó a México la violinista y cantante francesa Clara Sinou, que antes vivió y tocó en la escena de jazz en Nueva Orleans.
0: A Clara se le sumaron Héctor Luna en la guitarra, Leo Cortés en el contrabajo y Alex Danielson en el acordeón, y empezaron a tocar juntos por ahí del 2021. Desde entonces han estado en escenarios como el Teatro de la Ciudad de Esperanza Iris, el Museo Tamayo y muchos festivales de jazz y de huapango. Bienvenidos, Clara y Héctor, a la Hora Nacional. Qué gusto tenerlos aquí.
10: Muchas gracias. Gracias por la invitación, gracias.
1: Oigan, esto suena muy interesante. Clara, cuéntanos un poco. Naces en Francia, llegas a Nueva Orleans y luego vienes a México. ¿Cómo mezclas todo esto? ¿Cómo lo logras?
11: Pues justo llegué a México en enero de 2020. ¿No? Peor momento para llegar, justo antes del COVID. Y lo bueno es que conocí a Héctor y a Leo, el contrabajista, justo antes en un festival de Jazz Manouche, nos conocimos. Y también un poco antes del COVID empecé a escuchar el huapango y me encantó. Y después, durante el encierro y que no había nada que hacer, me puse a estudiar, a aprender esa música que me fascinó. Y pues un poco como se estaba juntando los dos, ¿no? Estaba practicando un poquito de jazz, un poquito de huapango, escuchando música mexicana para conocer, porque realmente no conocía mucho. Y así todo se juntó y pues de ahí como llegó un poco la idea de juntar todo y mezclar todo en un proyecto.
0: Que a simple vista no suena tan fácil mezclar tanto.
1: No, y aprender. Claro. Y entenderle, claro, sí, porque sí, son sí, cosas que, vaya, tienen ciertas similitudes con la música de tu país. Con el jazz, pero por otro lado ninguna. ¿Cómo lo logran integrar?
10: Es una buena pregunta, justo porque sí hay muchas similitudes, como mencionas. O sea, en cuestiones, digamos, más como de desarrollo creativo y armónico de cada región, como que hay muchas similitudes, pero sí al momento técnico como que sí cambia, ¿no? Por ejemplo, el jazz francés que usa específicamente un tipo de guitarras que no hay aquí en México, ¿no? Entonces, O sea, yo me empecé a clavar en ese estilo por este músico francés, Django Reinhardt.
1: Ajá, gran guitarrista.
10: Gran guitarrista, y bueno, y pues eso me llevó a conocer a Clara, obviamente, ¿no? Pero sí creo que estamos todavía en esa búsqueda de encontrar ese equilibrio para que no suene como que estamos brincando de un estilo a otro, sino que tenga un mismo sonido, un sonido único en la banda, ¿no?
0: Claro.
10: Y estamos en esa exploración para que no suene como a que, bueno, en esta parte solo toco el jazz manouche y la siguiente parte suena huasteco, entonces como que eso es lo difícil de lograr, como el encontrar ese equilibrio, ¿no?
0: Oigan, estamos en el entendido de que están preparando un segundo disco. El primero lo fue muy bien, pero viene un álbum nuevo.
11: Sí, ahí va. Todavía no está grabado. Pero estamos
1: en el proceso de creación.
11: Sí, claro. Y el proceso es muy interesante y pues es un desafío porque van a ser puras composiciones. Hasta ahora lo que hemos hecho fueron como arreglar cosas, hacer como arreglos creativos, yo diría un poco único, un poco raros tal vez. Pero ahora van a ser como el mismo concepto de juntar pues todas esas músicas, todas esas culturas, pero con composiciones.
0: Buenísimo.
11: Entonces, sí, ahí va.
0: Por favor, denos sus redes sociales para estar pendientes de cuando este disco ya esté grabado y sobre claro, todo de dónde los podemos ver mientras. Porque me imagino que estarán tocando en varios lugares lo que está este proceso. ¿No?
11: Tenemos, bueno, varias fechas agendadas, pero la que quiero platicar es el 19 de septiembre a las 7 horas en el CENART, en el auditorio Blas Galindo.
10: Blas Galindo. Blas Galindo.
11: Cada vez me equivoco.
1: Ahí por el sur de la Ciudad de México, sí.
11: Sí, por el CENART. Y es un lugar muy bonito y les invitamos. Vamos a presentar un poco del repertorio nuevo, del repertorio de que hemos pues grabado en el primer disco y va a ser un gran concierto.
0: Súper. Pero bueno, las redes para estar
11: así. Claro que sí. La Mancha Cuarteto. Estamos así como La Mancha Cuarteto en Instagram, en Facebook, en TikTok y en YouTube también.
1: Muy bien. Pues Clara, Héctor, muchísimas gracias por visitarnos aquí en La Hora Nacional. Qué gusto y qué honor.
10: Sí, no, gracias a ustedes. También, mucho gusto, gracias por la invitación.
0: Hombre, el gusto es nuestro. Y sobre todo, qué gusto que estén ustedes con nosotros cada domingo. Quédense, por favor.

0: Antes de despedirnos, queremos recordar algo muy importante. Cuidar nuestra salud mental también es una forma de querernos. Escucharnos, pedir ayuda cuando la necesitamos y darnos un momento para respirar también es parte de estar bien.
1: Y recuerden que no tenemos que poder con todos solos. Hablar, compartir lo que sentimos y buscar apoyo también es un acto de fortaleza.
0: Y hablando de compartir, escriban en La Hora Nacional Oficial. Estamos en YouTube, Facebook, Instagram, TikTok, X, Spotify y en el número 55-34-83-42-39. Bueno, pueden mandarnos también un correo electrónico a lahoranacional@segob.gob.mx.
1: Muchísimas gracias por acompañarnos hoy en La Hora Nacional. Que tengan una excelente semana.
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1: Son las 11:03.

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0: 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Son las 11:15.
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1: Hola, hola, bienvenidos, bienvenidas, ¿cómo están? Estamos en un episodio más de Ya Oíste. Yo soy Génesis Sainez y hoy tenemos un tema muy peculiar, un tema que puede pasarle a cualquiera, nadie está exento. En la cocina, en el trabajo o incluso en tu casa, en la calle, que son las famosas quemaduras. Y vamos a hablar sobre qué hacer en un momento difícil que está, porque muchos entramos en pánico en ese momento, es como de, ay, se está quemando, está pasando algo, pero no, a esto nos viene a acompañar nuestro querido doctor Oscar Reyes, jefe del servicio de urgencias. ¿Cómo está, doctor?
6: Hola, buenas tardes, bien, gracias, aquí, gracias por la invitación.
1: Ay, muchas gracias a usted por acompañarnos. Esto se va a poner bueno, porque estamos en una temporada donde justo puede haber muchas, muchas quemaduras, pero vamos a empezar sobre qué son las quemaduras, doctor.
6: Bueno, las quemaduras prácticamente son lesiones causadas por agentes físicos externos, principalmente sea fuego directo, líquidos calientes. Existe también las quemaduras por corriente eléctrica y en menor medida, pero también existen las quemaduras químicas. Entonces, wow, básicamente son lesiones térmicas, básicamente.
1: ¿Cómo son los tipos de quemaduras, doctor, que le han llegado?
6: Bueno, las quemaduras se clasifican, puede ser por, como ya mencionamos, por el tipo de agente que la ocasiona, que ya mencionamos que puede ser por fuego directo, le llamamos por escaldadura, quiere decir por líquidos calientes, quemadura química y quemadura eléctrica. Esa es una clasificación que es de acuerdo al agente físico que lo ocasiona. Y para nosotros como médicos es muy importante clasificarla de acuerdo a la profundidad o la gravedad de la lesión.
1: Okay.
6: Hay varias clasificaciones, conforme van pasando los años, se han creado varias clasificaciones. La más usada o la que está más en boga es la que le divide en primer grado, segundo grado y tercer grado.
1: Sí.
6: Ajá, eso es de acuerdo. A nosotros como personal de la salud nos funciona mucho para determinar la gravedad de la lesión y a la vez de saber la gravedad de la lesión, saber si el paciente requiere ser tratado en un hospital o puede ser tratado en su domicilio. La quemadura de primer grado es la que comúnmente cuando vamos a la playa y nos asoleamos.
1: Lo bronceadito acá.
6: Esa es una quemadura de primer grado. Obviamente, pues como la mayoría de la gente sabe, pues no es necesario ir al hospital para tratar ese tipo.
1: Incluso hay
6: de
1: gente que se broncea por gusto, ¿no?
6: O sea, exactamente. Y es algo irónico, pero las quemaduras de primer grado son dolorosas precisamente porque afectan las capas superficiales de la piel, que se llama epidermis, y es ahí donde están los receptores del dolor.
1: Ya tocamos el de grado 1.
6: Primer grado,
1: ya ven. Nos vamos con el de segundo grado.
6: Okay. Sí, el de segundo grado, ya estamos hablando que ya la quemadura es más profunda. De hecho, la quemadura de segundo grado se divide en superficiales y profundas. Ajá.
1: Okay.
6: El segundo grado ya afecta capas más profundas de la piel, en este caso la dermis. Y este tipo de quemadura es muy importante porque la recomendación es que sí se tenga una atención médica, que ya son más profundas a diferencia de las de primer grado. Uh-huh. ¿Cómo los vamos a identificar? La piel se pone rosa y las famosas ampollas o flictenas. Ajá, ya
1: sí.
6: Es una característica de las de segundo grado que ya van a cursar con ampollas. Ajá, entonces este tipo de quemaduras lo que sugiere es que sí se vaya a alguna atención médica a diferencia de las de primer grado.
1: Sí, sí me ha tocado ver, no me ha pasado, pero sí me ha tocado ver que el aceite creo que es lo más común que vemos, que les cae en la piel e inmediatamente como que empieza a salir la ampolleta, o sea, obviamente entre el movimiento y todo, de que te arde, me tocó ver que a mi mamá le salió una enorme, pero no entendía, o sea, yo en mi mente es como, ¿por cómo es que sale o por qué salen las ampollitas? ¿Es como media de protección de la piel o por qué se da?
6: La mayoría de las quemaduras de segundo grado, como bien mencionas, están ocasionadas por líquidos calientes, ya sea aceite, agua hirviendo, o también por objetos calientes como el clásico, la plancha, la secadora.
1: Yo con mi plancha del peine.
6: Entonces, la ámpula o ampolla, como se le conoce, aflictena, no es otra cosa que se sale el líquido de la piel y se acumula ahí. De hecho, más adelante vamos a ver que cuando ya las quemaduras son más extensas, algo que daña mucho al paciente es la pérdida de líquido, de volumen, que le llamamos nosotros.
1: Okay.
6: Ajá. Aquí también es importante mencionar, ya cuando entramos a una quemadura segundo grado, nosotros ya a nivel médico, es muy importante la extensión de la quemadura. ¿Estás de acuerdo que no es lo mismo que te, como bien mencionas, que te quemes una área pequeña de tu mano a que te quemes, por ejemplo, todo el tórax, ¿no? O todo el pecho. Sí.
1: Pero pasemos a la de la quemadura de tercer grado, que esa es la última de la escala, sí, por así decirlo.
6: Es la más grave. Por lógica, pues la profundidad es mayor. Aquí es cuando el paciente inclusive ya tiene exposición de hueso, exposición ósea, cuando ya se quema tendones, ya se queman como músculo. Obviamente, pues son pacientes que se exponen a corrientes térmicas o están mucho tiempo expuestos, sobre todo cuando hay fuego directo, ¿no?
1: Claro.
6: Y desafortunadamente muchas de las veces el tratamiento es quirúrgico. Muchas veces inclusive si una extremidad está muy afectada, inclusive puede requerir amputación. Entonces ya es una quemadura ya más grave, ¿no?
1: Y hay una pregunta que me gustaría hacerle, porque creo que todos necesitamos saber esas acciones rápidas. Que en dado caso, no sé, estoy en mi casa y veo, o sea, para poder ayudar y también para saber qué hacer yo, ¿no? ¿Qué hacer cuando estás en ese momento, que no estás obviamente en el doctor o en lo que llegas? ¿Cómo tratarlo o hacerlo inmediatamente, una quemadura?
6: La principal recomendación es no aplicar ninguna sustancia a la quemadura.
1: Ni la famosa clara de huevo.
6: No, hay veces que le ponen antibiótico en crema, tampoco se sugiere. Clara de huevo, algunas cremas como el tepezcohuite, el aloe, entonces la sugerencia es no aplicar nada de eso. Tampoco agua fría. Mucha gente, pues la lógica muchas veces llegaría a pensar, pues si se quema y está caliente,
1: claro,
6: pues échale agua fría, ¿no? Sin embargo, no. Sí se sugiere obviamente que se lave la herida con pura agua, pero que el agua sea tibia, templada.
1: Okay.
6: Tampoco se recomienda poner hielo.
1: ¿Y por ejemplo el agua es en contacto directo o como suavecito?
6: Directo.
1: Directo,
6: ok. Ajá, entonces y después taparla con un apósito antiadherente, o sea, evitar que no sea un apósito que se pegue en la piel y obviamente pues que esté limpio, ¿no?
1: Claro,
6: o sugerencia que esté limpio. Y si la quemadura sí se ve que tenga ampollas o todo sugiere que sea el segundo grado, pues sí se sugiere que vaya a atención médica.
1: Y lo que hoy nos comparte, doctor, es muy, muy importante, porque hay cosas que ni siquiera sabemos, podemos decir que es muy como de, ay, no me va a pasar, o nada más me quemé tantito, pero lo dejamos a la desidia y son cosas que se pueden complicar. Nos ayudó a desmentir muchos mitos. Uh-huh. Muchas gracias. Y pues, sin más por el momento, yo le agradezco mucho que nos haya acompañado. Espero que se le haya pasado muy bien.
6: Sí, al contrario, gracias a ustedes.
1: Y pues nada, Istelovers, la verdad es que yo estoy muy, muy agradecida. Muchísimas gracias, doctor, por esta compañía, por compartir información tan valiosa. Yo soy Génesis Sainz, fue un gusto tenerlos aquí. Muchísimas gracias, nos vemos en el próximo episodio. Adiós.

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0: Así nomás quedó. Bonita pieza, su compa Karim León. Ya que andamos, viejo. ¡Ay, ay, ay!
1: 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Son las 11:29.
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Son las 12 con un minuto. 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

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Son las 12:30.

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0: Miren, plebe, no hay que dar sinvergüenza, pero sí hay que decidir lo legal.
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2: 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Es la una con 2 minutos. 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

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Es la 1:17. 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

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Es la 1:35. 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

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Es la 1:50. 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

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Son las 2:01.

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Son las 2:15. 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

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Son las 2:33. 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

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Son las 2:47. 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

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Son las 3:04. 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

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Son las 3:19. 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

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Son las 3:37. 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

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Son las 3 con 50 minutos. 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

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Son las 4:02. 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

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Son las 4:18. 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

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Son las 4:33. 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

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Son las 5 con un minuto. 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

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Son las 5:30.

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1: Órale, José Alfredo, canta como tú sabes.

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Son las 6:01.

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0: 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Son las 6:14.
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1: Son las 6:30.

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0: 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Son las 6:45.
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1: Que Rosa, mira esta cancioncita por ahí, un covercito, compa Luis. Vámonos.

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1: ¿Qué tal? ¿Cómo estás? Soy Enrique Silva y esta es la información.
2: Continúa el debate sobre la conveniencia o no del uso de taxis de plataforma en el estado de Guerrero.
3: El posible ingreso de plataformas digitales de transporte como Pronto a Guerrero han generado opiniones encontradas entre ciudadanos de Acapulco. Por un lado, usuarios consideran que este tipo de servicios podría ampliar las opciones de movilidad, ofrecer mayor disponibilidad de unidades y facilitar los traslados, principalmente en zonas donde actualmente existe una menor oferta de transporte. Sin embargo, también hay preocupación entre quienes actualmente trabajan en el transporte público debido a la posible competencia que representaría la incorporación de nuevas modalidades y el impacto que pudiera tener en sus ingresos.
4: Considero que si meten esas aplicaciones, esos famosos Uber transportes para poder llevar de un lado a otro, yo estoy a favor. La verdad, creo que se va a poder competir de una manera en la cual los propios taxistas, que son los que trabajan de manera normal, puedan no excederse con los turistas o con uno mismo, porque a veces se exceden los precios.
5: Estaría a favor de hacer un análisis, pero un análisis a conciencia, un estudio técnico, ¿sí? Donde se va a analizar precisamente costos-beneficios, ¿sí? Y desde luego tomar en cuenta el sector del transporte, a los concesionarios de camiones, de taxis, azules, amarillos y todo lo que implica el transporte público. Porque no se vale, no podría ser que nada más es tomar la decisión sin tomarlos en cuenta, sin explicarlos.
3: Pero además de la competencia y la calidad del servicio, existe otro aspecto que deberá formar parte de esta discusión, siendo estos temas el económico y el fiscal. La pregunta es, ¿qué aportaría al Estado una plataforma digital de transporte si sus vehículos operan con placas particulares y bajo un esquema distinto al de los transportistas concesionados? En Guerrero, existen más de 60.000 transportistas quienes realizan pagos relacionados con sus concesiones y en algunos casos por permisos de sustitución. De acuerdo con los datos planteados en torno al sector, estos conceptos representan aproximadamente 150 millones de pesos anuales para el Estado. Entonces, ante el posible ingreso de plataformas como Pronto, surge entonces el cuestionamiento sobre si estos nuevos servicios estarían sujetos a las mismas obligaciones económicas y fiscales que actualmente tienen los transportistas concesionados. Porque, de existir esquemas diferentes, también tendría que analizarse si se estaría generando una competencia en condiciones desiguales. Y es aquí donde surgen dos preguntas. ¿Qué aportaría Pronto al Estado de Guerrero? Y una segunda sería, ¿dónde queda y en qué se aplica el recurso que actualmente ingresa al Estado por concepto del transporte?
2: Y para la reflexión, con taxis de aplicación, ¿quién pierde y quién gana en Guerrero?
0: 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Son las 7, con 3 minutos.
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0: Son las 7:18. 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

0: 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Son las 7:33.
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1: Esa canción que acaba de componer mi compa Manuel, el tonto para escribirle eso.
2: ¡Ay, ay!
1: Hablando claro. Hablando claro se llama.
2: Algo con lo que se va a identificar toda la raza por ahí, compa Mau, dice.

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0: Son las 7:48. 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
1: Buenos días, excelente mañana de lunes 7 de septiembre del 2026. Soy Enrique Silva, les saludo a nombre de todo el equipo que hace posible esta emisión de Informe 24 Guerrero, iniciando la semana, la segunda semana del noveno mes del año. Saludos a todos, muy buenos días, enorme gusto poder llegar a usted. Le restan 115 días a este 2026, van 250 días ya, semana 37. Hoy felicitamos a quien lleva por nombre Regina, todas las Regis. Vayan, saludo. Nombre bonito, Regina, señor Guzmán.
2: Nombre Recio.
1: Recio, Regina.
2: Sí. Regio. No tan en desuso, por ahí he escuchado todavía
1: sí,
2: algunas.
1: Hay muchas Regis. Sí,
2: algunas señas, algunas damas llamadas Regina.
1: Sí, sí, sí. Y te me acordé que existía en la Ciudad de México el Teatro Regis o el Cine Regis. El Teatro Regis. El Cine Regis.
2: Cine Regis.
1: ¿No? Cine Regis. Es el que está en el eje central, ¿no? Que estaba en el eje central. Hoy es una plaza comercial.
2: Ah, no, ¿o no? No era ese medio. No era el cine que le gustaba mucho ir. Ese, no. No, ese es el Teresa.
1: Bueno, ese es otro también. Con grandes, ¿no?
2: Grandes,
1: bueno,
2: espero.
1: ¿Cuántas manualidades? No. Bueno, cállate, señor Guzmán. Bueno, saludos a todos. Como siempre, un enorme gusto poder llegar a usted y saludarle, invitarlo para que participe enviando su mensaje vía WhatsApp al 7443-240669 o en la transmisión en vivo de Facebook Live. Usted puede poner su comentario, su participación, señor Guzmán. Así que bienvenidos todos, nos da mucho gusto poder llegar a usted con lo más destacado de la información. Resulta ser que hoy es el Día Internacional del Aire Limpio por un Cielo Azul.
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1: ¿Y eso qué?
2: ¿No se acuerda de esa canción?
1: No, eso aquí cantaba eso.
2: Pero bueno, hoy es el Día Internacional del Aire Limpio por un Cielo Azul, que busca esta fecha promulgada por las Naciones Unidas. Se celebra cada 7 de septiembre para crear conciencia sobre los efectos de la contaminación atmosférica y la necesidad de mejorar la calidad del aire. La contaminación del aire está relacionada con enfermedades, afectaciones ambientales y el cambio climático. Sí. La ONU destaca que reducir las emisiones contaminantes y avanzar hacia fuentes de energía más limpia, no refinerías, puede beneficiar simultáneamente la salud humana y el medio ambiente.
1: Así es, señor Guzmán. Bueno, híjole, ¿y se cumple, se atiende, se hace? No, no, solamente en fechas, así, seguimos haciendo cosas absurdas, el ser humano sigue haciendo cosas absurdas, irracionales, fuera de lugar, que a pesar, a sabiendas de que nos hace daño, lo seguimos haciendo y que hacemos, que hace daño al medio ambiente, ¿no?
2: Al medio ambiente. ¿Y qué ocurrió apenas en el Estado de México ese fin de semana?
1: A esa parte iba yo, lo que ocurrió este fin de semana precisamente en el Estado de México, en Temascalcingo, señor Guzmán. Por estas fiestas religiosas, patronales y la chingada, perdón por lo de la... y el uso indiscriminado de pirotecnia. Yo, a ver, ¿en qué parte de la Biblia, en qué parte de los de los mandamientos, en qué parte de la religión que sea, dice que hay que tronarle cohetes a los santos o a quien adoremos? ¿De dónde sacaron esta celebración tan estúpida y tan dañina? Y perdón, lo diré así, no me cansaré ni me arrepentiré de decirlo, es una forma muy estúpida según de celebrar, que al santito, que a la virgen, que a la chingada, que a México, que a la recepción del año nuevo. Es una celebración de lo más estúpida porque es un son varios temas. Uno, es contaminación. Nuestro mundo está dando sus últimos... tratando de sobrevivir ante el desmadre que le hacemos. Hay que recordar qué pasó en Nepal hace 2 semanas, señor Guzmán. El deshielo de un enorme peñón de hielo se da, ¿por qué? Pues por el cambio climático, por el daño que le hacemos al medio ambiente. ¿Cuántos muertos y cuántos heridos y cuántos desaparecidos todavía a la fecha? Y parece que no lo entendemos. Contaminas el medio ambiente, le das en la torre al medio ambiente. El uso de la pirotecnia siempre será peligrosa en la medida que sea. No, pero son pequeñas cantidades y controladas. No es cierto. Hasta una brujita le ha causado daños a niños, esos garbancitos
2: que rodeados, truenan cuando los azotas.
1: Exacto, rodeados de explosivo, truenan, les han tronado en las bolsitas, en las manitas, y han dejado niños mutilados, niños quemados, niños muertos.
2: No son juguetes, pues, o sea.
1: Son explosivos, en la medida que sea siempre es peligroso. ¿Por qué la necedad del ser humano de seguir utilizando la pirotecnia a sabiendas, insisto, de que contamina, que le dañas al medio ambiente, que dañas la salud, las vías respiratorias están muy sensibles y quedamos muy sensibles después del COVID, señor Guzmán? Y seguimos de necios. Y luego el uso de la pirotecnia siempre es peligrosa en la medida que sea. Cada vez hay desgracias por el uso de la pirotecnia en fiestas patronales. ¿Qué harán una competencia los curas? Pero, muchas veces ni siquiera son los curas. Muchas veces son las comunidades de las aledañas a la iglesia que muchas veces hacen las fiestas aun cuando el cura no quiera, ¿eh? Eso también es una realidad. Ya, a huevo tienen que usar los toritos, que la pirotecnia, que el truene de cohetes, que las varitas y lamentable, que las varotas y la chingada. Y ayer en Temascalcingo costó 10 vidas, 64 heridos, ya 54 ya los dieron de alta. Pero 10 vidas costaron, señor Guzmán, por una necedad. ¿En qué momento el santito al que estaban según honrando, que es el pretexto nada más para la pachanga, se sintió honrado con eso, señor Guzmán?
2: No, para nada en lo absoluto. Con eso no rinden ningún tributo, ni ningún fervor, ni ninguna oración elevada para que les cumpla lo que quieran. Al contrario, creo de estar muy indignado.
1: ¿No será momento ya de una vez por todas? ¿No sería momento de una vez por todas? Dicen que está prohibido prohibir, pero hay cosas que sí hay que prohibir, señor Guzmán, como el uso de los explosivos en la medida que sea para personas no autorizadas.
2: Pues tendría que ser de esta forma.
1: ¿O crees que valga la pena seguir arriesgando vidas y
2: cobrando vidas, contaminando? No lo vale.
1: Lesionando personas, haciendo que gente pierda su patrimonio. ¿Tú crees que valga la pena?
2: No, y además, no es como que el mundo se creó y se creó la pólvora y se creó el explosivo, se crearon los cuates. No, nos fuimos apropiando de esa mala costumbre de involucrarlos para cualquier tipo de festividad. Y hay cualquier cantidad de historias tristes, con accidentes, con tragedias como esta, porque no, más allá de que sean expertos en manejar pólvora, no
1: son expertos.
2: O sea, se sigue contaminando igual y te pones en riesgo. ¿Cuántas veces hemos explicado igual el daño que hace a las personas con crisis nerviosas, a personas con neurodivergencia, a los animalitos, por vida de Dios?
1: Exacto.
2: ¿Hay un punto positivo?
1: ¿Estás de acuerdo en que deben suspender el uso de pirotecnia en cualquier cosa, en cualquier cosa, festividad religiosa, patronal,
2: deportiva,
1: patriótica, deportiva, festiva, para recibir año, debe suspenderse o no ya el uso de la pirotecnia? Porque nos dirán, por ejemplo, el caso de la pirotecnia, que yo insisto aquí ya en la bahía de Acapulco y bueno, y en los demás municipios donde se pone, está controlado, nos dicen, está bien, son gente profesional, pero nunca vas a tener la garantía. Y tan es así que nunca vas a tener la garantía de que no pase nada, que se extreman medidas de precaución, pero en un momento dado no llegan a ser suficientes. Gracias a Dios nunca ha pasado nada, pero un día que pase en la bahía de Acapulco, que pase en Taxco, que pase en Zihuatanejo, en el municipio que me digas donde se usa la pirotecnia, una desgracia, ¿con qué cara los gobiernos
2: van
1: a justificar que pues era para recibir el año nuevo? Hay que pararlo ya, ¿no?
2: Ya
1: el medio ambiente, el mundo, nuestro entorno requiere, merece y necesita parar este tipo de cosas, señor Guzmán.
2: Sí, desgraciadamente es un triste hábito muy arraigado, o sea, muy, muy complicado que, no, que pues se llegue a prohibir.
1: Yo no lo veo complicado.
2: Porque todo lo que prohíbas va a haber un mercado negro siempre dispuesto a vender.
1: Sí, por supuesto. Sí, pero no como gobierno pongas el ejemplo de que,
2: claro,
1: de que está bien usarlo. Porque está mal, estaría muy mal que yo te prohíba a ti que uses cohetes, pero yo lo sigo usando.
2: Totalmente.
1: Estaría mal, pero sí doy el permiso, y Protección Civil da el permiso para que la iglesia haga la fiesta y usen toritos y esa es la chingadera, ¿no? Y a eso de que es que hay familias enteras que viven de eso, que la no todo el año venden pirotecnia, señor Guzmán. Es en épocas especiales y le echas ganitas. Es como el comercio semifijo, ¿no? Cuando viene época escolar, pues compran útiles para vender. Cuando viene Reyes, pues compran juguetes, ¿no? Para los Reyes. Cuando viene el Día de la Madre, todos se llenan de florecitas y peluchitos, ¿no? Y así, señor Guzmán.
2: Ay, esos peluchitos,
1: ¿verdad?
2: Qué cosa.
1: No, ya, el peluchito está muy contaminado. Paremos ya ese tema, porque es muy lamentable el daño, las muertes de personas y la muerte que le seguimos generando al medio ambiente,
2: señor. Sí, señor.
1: Día Internacional de la Cooperación Policial.
2: Ah, pues este día tiene...
1: ¿Sale pareja? ¿Cómo? Es muy común, ¿no? Cuando hay un policía detiene a ciudadanos, sí. ¿Sale? Parece que en la preparación de los cuerpos policíacos les enseñan el lenguaje. ¿Sale? No hay tema. ¿Sale? No hay tema.
2: No,
1: de acuerdo a la normatividad, vamos a hacer una inspección. ¿Sale?
2: Tienen curso con Porsche.
1: Ah, sí, eso es todo.
2: Pues bueno, ¿cuál es el objetivo de este día? No, para que usted se burle nomás. Dice, es destacar la importancia de que las policías y organismos de seguridad de diferentes países colaboren frente a delitos que cruzan fronteras.
1: Sí, eso es muy importante.
2: Sí, no le vayan a quedar a Rocha. La cooperación internacional permite compartir información, compartir redes criminales, investigar delitos transnacionales y mejorar la protección de víctimas. Para este año 2026, el tema es proteger frente a la vulnerabilidad, generar confianza y legitimidad en la labor policial.
1: Eso es muy importante, señor Guzmán. Claro, cuidando y respetando la autonomía, ¿no? No permitir la injerencia. Pero, por ejemplo, se dio a conocer este fin de semana el que se ubicaron y se destruyeron 3 laboratorios clandestinos de metanfetamina acá en el estado de Guerrero. Hablan de un operativo donde intervinieron autoridades federales y estatales. Y señalan también que eso se logró también gracias a coordinación y de labores de inteligencia con agencias estadounidenses. Pues de eso se trata, ¿no? O sea, colaborar información, compartir experiencias y conocimiento para dar con objetivos, señor Guzmán. Ayer mismo el gobierno norteamericano daba a conocer varios golpes hacia grupos delictivos, hacia grupos del narcotráfico, y reconocían que muchos de los resultados se han dado gracias a la cooperación con el gobierno de México.
2: Bien.
1: Eso está bien, ¿no? Eso está muy bien.
2: De esa forma, dar mejores resultados.
1: Omar García Harfuch se ha llevado constantes reconocimientos también por parte del gobierno norteamericano, señor Guzmán, en esa lucha, ¿no? Pero luego pues no le avisan a Trump y luego nos echa tierra y todo, ¿no? Este viejo, pero bueno, ese es el asunto, ¿no? Día Mundial del Buzo, señor Guzmán.
2: No es de la gente que se pone abusada, sino de aquellos hombres que exploran el...
1: Hombres,
2: ¿no?
1: Y mujeres.
2: Hombres,
1: ¿no?
2: Y mujeres. Y se celebra, pues hoy el día de hoy, 7 de septiembre, y se busca reconocer a quienes practican el buceo, tanto con fines recreativos como profesionales, igual científicos, turísticos y de investigación, ¿no? El buceo no es únicamente recreativo. Gracias a esta actividad, pues hemos conocido mucho sobre el océano, y dicen muchos sus misterios del océano, que aún no se ha terminado por explorar.
1: Sí, es siempre, siempre impresionante, señor Guzmán.
2: Sí, porque los buzos permiten explorar y estudiar ecosistemas marinos, realizar trabajos de mantenimiento bajo el agua y participar en labores de rescate y conservación.
1: Ándale, exactamente, sí. Sí, pues un reconocimiento es ¿no? Y deben estar muy, muy preparados, ¿no? Ya los que hacen inmersiones ya a mayores distancias, señor.
2: Así es,
1: ¿no?
2: Y también se celebra, lo iba a felicitar, pero ya no, ya hace como 20 años que ya no es pelirrojo, dice, pero hoy es el Día Mundial del Pelirrojo.
1: No me digas eso.
2: Así es, no, pues ya no le digo entonces.
1: No, pues porque me dijiste, güey.
2: Sí, así que pues bueno, este día pues busca, la fecha busca celebrar la particularidad del cabello rojizo y promover la aceptación de las personas pelirrojas, además de llamar la atención sobre los estereotipos o prejuicios que históricamente han enfrentado.
1: Si la gente tiene el cabello rojo, es
2: pelirroja. Pelirroja.
1: Si tiene el cabello castaño,
2: es castaña.
1: Y si tiene el pelo canoso, es pelícano. Ah, ¿verdad? Un día como hoy, pero de 1949, nace esta reinota.

0: El 7 de septiembre de 1943 en Newark, Nueva Jersey, nace Gloria Falls, conocida por su nombre artístico de Gloria Gaynor, señor Guzmán. Está todavía entre nosotros, hoy está cumpliendo 83 años, una de las reinotas de la época de oro de la música disco.
1: Totalmente, y con este tema que se ha convertido en un himno mundial,
0: sí,
1: por supuesto, tanto la música disco como de un tema de convencimiento de libertad.
0: Ay,
1: de ser quien tú quieras ser,
0: como Maracio, ¿no? Uh-huh. Él es como Barbie, es lo que quiere ser. Bueno, pues hoy estamos, no recordando, celebrando los 83 años de Gloria Gaynor, una de las reinotas de la música disco. Fuego en la pista. Qué grande Gloria Gaynor, señor.
1: No, pues ya con 83 años, pues sí, señor.
0: Bueno, vámonos ya con la información, don Guzmo. Es un Guzmo saludarle. Y fue un Guzmo también recibir a tantísimos participantes a el Hyrox 2026 aquí en el puerto de Acapulco, señor Guzmán, ¿no?
1: Sí, un evento que está convirtiendo en una tradición aquí en el puerto de Acapulco, este evento deportivo donde pues van atletas de a de veras, ¿eh? Muchas pruebas de resistencia, de velocidad, pero principalmente resistencia y fuerza. Pues bueno, fue lo que se vivió este fin de semana. Cualquier cantidad, más de 13,000 participantes que vinieron con un buen número de acompañantes.
0: Eso nos ayuda mucho.
1: Así que pues eso genera una buena presencia y por supuesto una derrama económica importante también.
0: Así es, y Acapulco, bueno, se consolida como escenario principal de muchos eventos deportivos de carácter internacional, como lo fue este, ¿no? Y qué bueno que sigan trabajando por ellos. Vamos con Mauricio Ramos, que es como Gloria Gaynor.
1: No. Maroracio Hyrox.
2: Acapulco cerró este fin de semana con una ocupación hotelera, afluencia de visitantes y derrame económica extraordinaria por la realización de dos eventos de gran impacto para el sector: el Hyrox 2026 y el Acapulcazo con su Expo Off-Road. El secretario de Turismo de Guerrero, Simón Quiñones Orozco, señaló que estos eventos de gran impacto para el sector colocan a Acapulco en la agenda nacional con más arribos de turistas nacionales y extranjeros.
3: Esta semana Acapulco está lleno de energía. Por un lado, vivimos Hyrox Acapulco 2026 con miles de atletas participando en una de las competencias fitness más importantes del mundo. Y al mismo tiempo recibimos el Acapulcazo 2026, que después de recorrer cientos de kilómetros por Guerrero, llegan a nuestro puerto y celebra también su Expo Off-Road. Dos eventos completamente diferentes, pero con algo en común: eligieron Acapulco. Y esto también es resultado de la visión de nuestra gobernadora, la maestra Evelyn Salgado Pineda, de impulsar una agenda permanente de eventos que fortalezca Acapulco y atraiga nuevos segmentos y siga generando oportunidades para quienes viven del turismo.
2: Destacó que para este último trimestre de 2026, los destinos del Hogar del Sol estarán posicionados en el gusto de los turistas y colocados como una prioridad del viajero nacional. Mar Horacio Ramos en la información.
0: Gracias, Mar, y gracias a quienes deciden, se decantan por Acapulco para hacer eventos de todo tipo, ¿no?
1: Pero
0: todos los
1: segmentos. Por supuesto, Enrique.
0: Hay que seguirlos cuidando, señor.
1: Sí, siempre será positivo que seamos sede de eventos de diferente índole, en este caso este tipo de eventos deportivos de esta calidad, con esta convocatoria, pues vemos precisamente que se sigue teniendo esa confianza y que se buscan alternativas como atractivos para que tengamos también una variedad de los mismos, ¿no? Eso igual me late mucho, que tengamos de diferente índole. Ya en cuanto al tema deportivo, viene también un evento de pádel a nivel internacional, uh-huh, en próximas fechas, así que pues en ese tema vamos bien, y entre más eventos tengamos, pues más gente va a venir y también va a generar más confianza en aquellos que están buscando alguna sede para realizar sus eventos.
0: Sí, bueno, pues enhorabuena, bienvenidos todos, y que haya más eventos y que haya más atractivos. Necesitan trabajar más en la apertura de más espacios de atracción para nuestros visitantes, ¿no? Porque no creo que tengan ganas de venir a ver tiendas de conveniencia y farmacias.
1: No, definitivamente
0: ni mini
1: no.
0: Supers por todos lados, que es una cosa ya impresionante, señor Guzmán. Bueno, impresionante también fue pues la cantidad de gente que acompañó ayer al senador con licencia Félix Salgado Macedonio al cierre, le llamó, ¿verdad?, de sus asambleas estatales. donde dijo que ya no va a ser más, precisamente porque ya inicia formalmente el proceso electoral, ¿verdad?, según las autoridades electorales, y dice, pues, para que no vaya a haber algún tema que meten problemas al partido. Pero habló de algo que es bien importante, que yo veo bien difícil de lograr, en el caso de Guerrero en particular, el tema de la unidad entre los morenistas. Y porque es claro, ¿no?, que es muy claro la guerra sucia, las campañas, los señalamientos, los dimes y diretes, la falta de respetar las reglas y de respetarse entre ellos, compañeros del mismo partido, que sus actitudes chocan mucho con los principios de Morena, ¿no? Y todos hablan de que hay que estar por encima, que el proyecto está por encima de aspiraciones personales, pero en la práctica vemos que sueltan a los canes, a la marabunta, a morder al que se encuentre enfrente y que no sea de tu equipo, ¿no?
1: A proteger el interés personal más que el del proyecto mismo.
0: Sí.
1: Es muy evidente.
0: Y ayer Félix puso algo bien claro, ¿no? Volvió a mostrar músculo que difícilmente alguien puede igualarlo, ¿no? A pesar de no estar inscrito en este proceso interno de Morena, que a final de cuentas, pues lo han dicho, es para tener a su coordinador o coordinadora, no propiamente candidato, ¿no? Un grito que lo acompañó a lo largo del evento multitudinario fue el de gobernador, gobernador. Y cuando le pregunté, dice, no, yo no oigo, soy de palo, dice. Nuestra compañera Marta Casas tiene la información al respecto.
4: El senador con licencia Félix Salgado Macedonio llamó a mantener la unidad en Guerrero y a nivel nacional al encabezar en Chilpancingo el cierre de las asambleas informativas en defensa de la soberanía nacional. Ante miles de simpatizantes provenientes de distintas regiones de la entidad, destacó el respaldo a la presidenta Claudia Sheinbaum y anunció que continuará recorriendo Guerrero y reuniéndose con ciudadanos dentro del marco de sus facultades como legislador.
5: Es el cierre de las asambleas regionales. Ya lo hicimos aquí en Chilpancingo, y como ya lo informé, pues el proceso electoral ya empieza, y considero que las autoridades electorales tendrán que monitorear y darle seguimiento a los eventos públicos, sean asambleas o sean mítines, y pues para no correr riesgos, mejor deslindamos esto del proceso electoral. Y aquí damos por terminadas nuestras asambleas informativas. Sí, muy contento con la respuesta de la gente, como pueden ver, vinieron de todas las partes del estado, de todas las regiones. Y muy contento, muy alegres. Es un grito. Los dirigentes del partido hagan su trabajo unitario, se encargaban a ningún lado. Y que quienes salgan favorecidas o favorecidos y lleven la estafeta de la unidad. Es importante la unidad de toda la República.
4: Durante esta asamblea, los asistentes gritaron expresiones de gobernador, gobernador, aunque Salgado Macedonio no se registró como aspirante a la coordinación de los trabajos de la Cuarta Transformación. El senador con licencia reiteró que con el inicio del proceso electoral concluyen las asambleas informativas bajo este. Sin embargo, seguirá recorriendo y reuniéndose con ciudadanos dentro de sus facultades como legislador. Para Informe 24, Marta Casas.
0: Bueno, pues ahí tiene lo que dice Félix, y mucha gente dice, bueno, ¿qué le apuesta Félix?
1: ¿Cuál es su ruta? ¿Cuál es su plan? Pero insisto, sigue generando esa expectativa al fin
0: del
1: día. Sí,
0: marcando agenda, ¿no?
1: Marcó agenda.
0: Lo que haga o deje de hacer.
1: Exactamente.
0: Lo que diga o deje de decir, lo que transmita o deje de transmitir en sus videos, llama la atención, ¿no?
1: Sí, y aparte él como militante de Morena, pues atendió el llamado de la presidenta Claudia Sheinbaum, ¿no? Al final de cuentas, de defender la Cuarta Transformación y la soberanía nacional.
0: Sí.
1: Y formó sus propias asambleas en esa ruta trazada y marcada por la propia presidenta.
0: Ancina mero, señor Guzmán. Oye,
1: esperemos esta semana a ver si ya se conoce quién va a ser el coordinador aquí en Guerrero.
0: Sí, tendría que ya acelerarse el proceso. Es un hecho, yo creo que sí, es seguro que ya esta semana se avanza en varias entidades. Hay que recordar que faltan 12 de 17 ya van 5, faltan 12 y yo creo que le van a avanzar alguito entre este fin de semana y el otro ya, ¿no?
1: Sí, veremos.
0: Ya para definir el tema, ¿no?
1: Apenas van 5 de 17.
0: Ajá.
1: Sí, así que vamos a esperar.
0: Así es. Oye, otro caso, otras cosas que llamaron la atención también el fin de semana, otra declinación a favor de Estela Damián, señor Guzmán. Hay, según la óptica de quien lo vea, dicen, no llama la atención. ¿Y quién es él? Bueno, José Ojeda Jiménez. ¿Quién es el señor Guzmán? Pues otro de los aspirantes que se apuntó, él fue alcalde, ¿no? Él
1: sí, fue de Chilapa.
0: Uh-huh. Y sí. Fue uno de los que se apuntó y pues de los menos visibles, ¿no? También.
1: Sí, fue el primer alcalde de oposición, dice Chilapa.
0: Y por eso lo consideran como alguien importante, como sí. La lucha de izquierda, ¿no?
1: Sí, ya con muchos años, él actualmente tiene 74 años de edad, uh-huh. Ya con mucha experiencia en la política.
0: Pues no sé si muchos años, ¿no?
1: Muchos años.
0: No, realmente, si tú me preguntas quién es José Ojeda, qué sabes, realmente no conozco de su trabajo, ¿no?
1: Igual, hasta que se inscribió.
0: Hasta que inscribió, muchos supimos de su existencia, ¿no? Pero bueno, él anunció formalmente su declinación para sumarse al proyecto de Estela Damián. Y bueno, pues ya sería la segunda declinación. La primera fue la semana anterior con Genaro Vázquez. Más declinaciones no se han dado. La semana pasada hubo el tema de que se juntaron a Abelina López Rodríguez y Alberto López Rosas y dijeron, si va caballero, dice Abelina, voy a apoyar a Alberto. Dice Alberto, si va dama, apoyo a Abelina, ¿no? Así las cosas, pues poco a poco se van dando. Por otro lado, pues un diario de circulación nacional, Reforma, publica una nota hablando de otro desfalco de Abelina López Rodríguez. Pero sí llama la atención, y creo que ella lo aclara de manera puntual, la información, porque incluso se mencionan desfalcos y desvío de recursos de un año donde ella ni siquiera era alcaldesa.
1: En el 2021, ella asume el poder ese en su primer periodo ese año.
0: Ahí ya se ve un objetivo muy claro de chingar por chingar, pero a los alcances que hay de quien la quiere joder... Para hacer un señalamiento de esos, ¿no? Y qué triste y qué lamentable que medios se presten estas cosas también.
1: Sí, y no estamos hablando de un medio patito.
0: Pues, por eso lo señalan muchas veces, ¿no? A ese y a otro lo señalan de prestar este
1: por
0: tipo de cosas,
1: ¿no? Sí.
0: ¿Qué dijo Abelina López Rodríguez al respecto?
6: Referente a la nota del Reforma, ¿qué nos puede decir?
7: Bueno, ante una observación de la Auditoría Superior de la Federación, eso no quiere decir desfalco, La verdad que me da hasta a veces, digamos, qué pensar, porque me ponen del año 2021. 2021 no fue de mi administración. Eso, si hay temas pendientes, que la auditoría vea a quién estaba en el 2021. El 22 quedó solventado, el 23 quedó solventado, el 24, el ejercicio fiscal 2024 está en proceso de solventación, se ha enviado la documentación, pero no hay una, digamos, una resolución final. Entonces, entiendo a veces, pues... ya en días de definirse para el tema de la coordinación, pues buscan de alguna manera meter ahí, como digamos, descalificaciones, pero yo nunca me negué en el tema de la rendición de cuentas. Esa es mi mayor fortaleza. Los recursos públicos, así debe ser. En el periodo que yo estuve, en varias ocasiones se tuvo, pues, de alguna manera los requerimientos, ¿no?, por las entes fiscalizadores. Entonces, nada que esconder, siempre he transparentado las cosas. Yo espero, pues, que puedan informarse mejor, porque también los medios deben tener, de alguna manera, digamos, pues, seriedad, ¿no?, porque no se trata de difamar. Entonces, todo está... digamos, documentado, transparentado. Me adjudican 2021 que yo no goberné.
0: Eso sí está capo, ¿no? Y sí se presta el cuestionamiento al medio que publica ese tipo de cosas, señor Guzmán, ¿no?
1: Sí, y aparte en el momento, también eso es muy... llama poderosamente la atención, sí, en estos temas sí, que está definiendo la coordinación, un tipo de notas de estas, da que pensar, ¿no?
0: Bastante fuerita de lugar.
1: Siempre. Así es. Rogelio Ortega, también de los aspirantes, pues estuvo haciendo recorridos por diferentes comunidades del estado de Guerrero, lo mismo el exrector de la UAGO, Javier Saldaña Almazán, él indicó que llevaron un mensaje de su movimiento a su querida sierra del estado de Guerrero, en los Pueblos Santos, aquí nació y ahí vivió su infancia, señaló, dijo que gracias por todo su cariño y respaldo, Morena se fortalece con hombres y mujeres que confían en el trabajo y visión de nuestra presidenta Claudia Sheinbaum.
0: Oye, Iván Hernández hizo un evento también, ¿no? Una concentración.
1: Sí, en el atrás del edificio inteligente.
0: Ajá, así es, ayer por la tarde. Sí.
1: Alberto López Rosas estuvo recorriendo a Atoyac de Álvarez.
0: Pues ya es la parte final, ¿no? Del asunto, ya de todo este proceso, señor Guzmán, ¿no?
1: Sí, está llegando ya a su fin prácticamente. Esta semana, insistimos, se puede ya esta definición.
0: Ahora, ya tienen que ser bien cuidadosos y bien vigilantes todos los actores políticos que buscan esta coordinación, porque como bien dijo Félix Salgado, ya inicia el proceso electoral y ya les pueden esto contabilizar, aunque bueno, los institutos electorales ya debieran de ir contabilizando cada acto y cada evento, porque han roto las reglas la gran mayoría al hacer culto a la persona y no al tema de las asambleas, señor Guzmán.
1: Sí, y eso estuvo a la vista de todos, ¿no? Indudablemente, muchos no respetaron las reglas de este proceso, se brincaron obviamente temas electorales, se adelantaron muchos en muchas situaciones y pues ha habido caso omiso a este tema. Las quejas que se llegaron a mandar al Tribunal Electoral, ninguna procedió, ninguna pasó. Así que, pues bueno, han hecho realmente lo que han querido en esa campaña la mayoría de los aspirantes.
0: Oye, también una gira en distintos municipios hizo Karen Castrejón, ¿no? Se reunió con liderazgos y representantes del Partido Verde en Tlacochitlahuaca y Cochoapa el Grande, señor Guzmán. Estuvo en Tlacochitlahuaca, en Huehuetonoc, señor Guzmán, estuvo sí. Ahí también. Pues llevando este mensaje tratando de mostrar, ella se ha sido más cauta en pedir unidad y trabajo, ¿no? A la gente por encima de repente exacerbadas
1: formas. Sí, no ha sido un tema de estridencias, ahora sí que estas movilizaciones de Karen Castrejón, insisto en este tema, como dices, de que han sido más mesurada, más conciliadora hasta cierto punto en el proyecto.
0: Hoy está la Damián, da una conferencia nuevamente, al rato, una hora más o menos, o estar pendientes. Beatriz Mojica, ayer también sus simpatizantes hicieron un recorrido en Costera Miguel Alemán, y dijo estar lista, pues ya lo que decimos, ya está

0: Busca la unidad y convertir la transformación en resultados concretos para Guerrero. Esa es la meta que se tiene que lograr y en lo que tenemos que seguir trabajando.
1: Pues vamos a ver, ¿no? Ahí está. Así que vamos a esperar, ya es cuestión de días, insisto, ojalá tienen que entender y tienen que ser muy cuidadosos, ¿no? De que ya hay reglas que respetar. El hecho de que la mayoría se haya pasado por el arco del triunfo, las reglas que marcó Morena, puede también envalentonarlos a ellos y a sus seguidores a seguir haciendo lo que quieran ante ya los tiempos electorales oficiales.
2: Lamentablemente.
1: Como no pasó nada,
2: exactamente,
1: no puede seguir haciendo de todo.
2: Sí, es como, ¿verdad?, decirles, hagan lo que quieran. Desgraciadamente es así y tristemente es muy probable que lo lleguemos a ver.
1: ¿Tú crees?
2: Que se comporten de esa
1: de
2: forma.
1: De plano, sí. Sí. ¿Piensas que ese puede ser el comportamiento?
2: Yo lamentablemente creo que sí. Al ver que hay
1: ¿Tú crees que hay algún...?
2: Que hay manga ancha, pues adelante.
1: Sí, porque no hay una institución que sea capaz de poner orden y de dar un manotazo y de demostrar que no se permite.
2: Oigan, se están brincando las trancas, los tiempos.
1: Las cosas, ¿verdad?
2: Sí, definitivamente, ¿no? Vamos a ver qué ocurre en todo este proceso que se avecina después de esta decisión y también ver después qué hacen los partidos de oposición, porque también han hecho mutis en este sentido, han hecho uno que otro señalamiento, pero no han avanzado, o sea, no han sido muy incisivos tampoco al respecto. Sí, con estas asambleas de Morena.
1: Bueno, pues vamos a esperar. Leemos comentarios, don Guzmán.
2: Sí, Fred Guillén dice, saludos en licenciados Enrique y Lalo, excelente inicio de semana, saludos a todo el equipo de Informe 24, éxito para todos, igualmente para ti, Fred. Dima de Loya Frank dice, buenos días, ¿qué información tienen de la reapertura del centro comercial La Isla?
1: No, nada, no va a haber tal, ¿eh? No,
2: ¿y cómo vamos con el clima, dice?
1: El clima hace calor, no. La Isla, no hay trabajos, no hay proyectos ni nada, se había hablado incluso en un momento de hacer fincar, hacer condominios, uh-huh. ya no, lo único que sirve allá en la zona de la isla es Liverpool y ya señor, no hay nada más, no hay trabajos, no hay absolutamente nada. Lamentable.
2: Una pena, ¿no?, que lamentable, este centro comercial con un perfil para esta zona diamante no haya prosperado, ¿no?
1: sí, es una tristeza enorme, señor Guzmán. Y del clima, pues hoy tenemos, regresando al corte lo platicamos. Hoy es el cumpleaños de Gloria Gaynor, otro de sus grandes éxitos, ¿no? Vamos a la pausa, enseguida regresamos. Y sin el autotune,
2: no.
1: Y sin la serie de
2: calidad y talento. No,
1: como ya no lo hay.
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16: Pues es el momento del Capitán Errores y que nos diga cómo va a estar el tema del clima. Señor.
17: Pues bueno, aquí en el puerto de Acapulco, ¿qué nos espera el clima para el día de hoy? Un cielo medio nublado a inicios de esta mañana, ligeramente nublado durante el resto del día y nublado por la tarde, noche, con probabilidad de precipitaciones dispersas y tormentas locales. Se espera una temperatura máxima entre 32 a 34 grados y una mínima entre los 26 y los 28.
16: Bueno, pues ahí tiene usted este tema, así que todavía la llevamos tranquila, leve.
17: Ya, muy tranquila.
16: Ahorita en el Pacífico.
17: Marilla es esta tormenta tropical. Ya alejándose de las costas de Baja California, ya por Punta Eugenia, y hay una zona de baja presión entre Colima y Michoacán. Pero, en vigilancia, el 50% de probabilidad de 48 a 7 días. De 48 horas a 7.
16: Sin que genere problemas. Todavía podemos decirle que esta semana la llevamos tranquila.
17: Parece que va a estar muy tranquila esta
16: semana. Tranquiquis, así, bueno. Vamos a saludar con mucho gusto al exalcalde, exlegislador Evodio Velázquez, exdirigente del PRD en Guerrero, Evodio Velázquez Aguirre, pues muy movido, con mucha actividad, dándole vida al Partido de la Revolución Democrática y haciendo que la gente pues participe, accione y reaccione ante las cosas que hoy día vivimos. Mi querido Evodio, ¿cómo estás? Buenos días.
18: ¿Qué pasó, mi querido Quique? Saludarte con gusto, saludar a tu pareja, a Lalo.
16: Sin celos.
17: Saludos, Evo. Buen día, amigo.
18: Sí, son pareja, ¿no?
17: Informativa,
18: claro, sí, informativa, sí. Muy bien.
16: Los celos se notan.
18: Se notan.
17: ¿Cómo has cambiado?
18: Nos tienen olvidados.
16: Nos da mucho gusto saludarte y ver, decíamos, pues el trabajo que estás haciendo, levantando la voz, haciendo las labores propias de oposición responsable, que es difícil encontrar eso, mi querido Evodio.
18: Sí, fíjate que sí, Quique, Lalo, la verdad es que estamos reconocidos, ¿no?, con la labor que está haciendo pues el Comité Municipal aquí en Acapulco del PRD, mi esposa Perla, que se ha generado una ruta de tocar la puerta, de ir a platicar con muchos actores, ciudadanos, para poder participar, ¿no? Creo que hoy la política debe de ser de escucharnos, de volver a hablar, de volver a construir una ruta de participación conjunta y que las soluciones las podamos buscar juntos con la población más allá de los partidos. Entonces decidimos salir en estos encuentros ciudadanos, ya va el número 5 y la verdad muy contentos porque han sido muy nutridos. No quiero ser irresponsable de lo que digo, pero miles de ciudadanos en Acapulco, en la Costa Chica, donde hemos estado, vamos a recorrer toda la entidad, y hemos dado un viraje a eso, a escuchar, a ver la problemática, a generar un diagnóstico de lo que está pasando en Acapulco, región por región, sí, en el estado. Y muy bien, buena participación, sectores, y nos han venido a acompañar el día sábado, el fin de semana, que estuvieron los dirigentes del PRD de otros estados de la República, donde conformamos un bloque, vinieron a respaldar esta acción, vinieron a fortalecer, lógicamente, una propuesta de la Revolución Democrática, que debe estar viva, más allá de que se haya perdido un partido nacional. Pero hay vida en muchos ciudadanos que todavía creen en este postulado y en esta propuesta, mi querido Quique.
17: Hablando de eso precisamente, Evodio, de que van encontrando otra vez una ruta de acercamiento hacia la gente, hacia las causas, ¿has encontrado una buena aceptación por parte de los pobladores, los habitantes a los municipios y colonias que has recorrido?
18: Pues bastante, fíjate, Lalo, bastante. La verdad es que estoy muy contento porque nos hemos reencontrado con muchos, muchos amigos, compadres, vecinos, camaradas, uh-huh, ¿no? Con quienes hemos estudiado en algún momento, en nuestra vida de estudiante o trabajado, y la verdad es que muy, muy contento, muy reconocido, porque pues aquí no es un tema de acarreo, ¿no?, ni tampoco de visibilizar los miles de ciudadanos que puedes juntar, ¿no? Ni tampoco les estás dando una despensa, ni tampoco les estás ofertando un trabajo. ¿Qué les puedes dar, ¿no? O sea, el PRD pues es un partido que tiene una gran historia, que tiene una gran tradición democrática, que ya ha gobernado, y que esa historia es la que estamos trasladando a simpatías, ¿no? Y hemos convocado a muchísimas familias y estamos recorriendo, o sea, y es un esfuerzo, te lo vuelvo a decir, de que se han hecho muchas actividades desde hace ya varios meses, en comunidades, en colonias, en las Brigadas del Sol, en llevar atención médica, en llevar la canasta básica gratuita, a bajos costos, en el estar, ¿no?, en estar cerca de la gente, que ha sido pues el sello del trabajo que ha hecho Evodio Velázquez durante muchos años, mi querido Lalo.
16: Bien, mi querido Evodio, pues vamos a estar muy pendientes de lo que siguen haciendo, y eso es, hay que dar vida y demostrar con trabajo que se está haciendo algo, y que pues como en su momento lo hemos platicado, si en un momento dado se cometieron errores, bueno, pues se tendrán que ir corrigiendo y convencer a la ciudadanía de que son opción, mi querido Evodio.
18: Pues fíjate que eso es lo más relevante, ¿no? O sea, que podamos ir a hablar de frente, hablar con el pueblo directamente, a reconocer aciertos, defenderlos, a reconocer desaciertos, aceptarlos con humildad, mi querido Quique, y poder decirle a la gente que hoy tenemos que buscar un nuevo comienzo, una nueva oportunidad, no solamente políticamente hablando, sino los ciudadanos que con libertad pues puedan ser parte de un planteamiento serio de lo que se quiere. Por eso nosotros pensamos, a diferencia de otros movimientos y partidos políticos, que primero debiéramos de pensar en el plan, en el proyecto, en la estrategia de cómo resolvemos los problemas, más allá de ponerle una figura, ¿no? O sea, de ponerle un nombre, un apellido, candidata, candidato, coordinador, coordinadora, sino más bien, primero un proyecto, primero un plan estratégico de cómo solucionar problemas, poniendo experiencias, voluntades y lealtades con la población, y después ahora sí, y aparte, esperando los tiempos que la ley marca, ¿no? Ya, digo, hoy o mañana ya arranca el proceso electoral, pero tienen los partidos políticos que pues poner en claro los tiempos de sus precampañas, etcétera, etcétera. Entonces, se va a poner bueno, pero nosotros en lo nuestro vamos por un plan estratégico para resolver problemas en Acapulco, resolver problemas en Guerrero, con mucha humildad, escuchando a la gente y parando bien las orejas, mi querido Enrique, los sentidos poniéndolos a tono.
19: Muy bien. Mi querido Evodio Velázquez, nos da mucho gusto saludarte. Muy buenos días, abrazo.
18: Gracias, gracias, Quique, gracias, Lalo. Te agradezco mucho. Un abrazo a todos.
19: Gracias, José Evodio Velázquez Aguirre. Señor Guzmán, mucha actividad por parte de las autoridades este fin de semana, autoridades federales y estatales, en golpes contra la actividad delictiva de manera contundente, ¿no? Autoridades federales y estatales, pues tuvieron mucha actividad, localizaron y desmantelaron 3 laboratorios clandestinos de metanfetamina, 1 en Cuauhuayutla y 2 en Cirándaro. Señor Guzmán, lo que sí llama la atención es que no hubo detenidos, ¿no?
17: No los hubo, pero es un golpe importante el que se sigan desmantelando este tipo de lugares donde se produce este tipo de sustancias ilícitas, y que pues bueno, esto es parte de estas estrategias que se están haciendo para combatir estos grupos criminales.
19: Así es, señor Guzmán, eso por un lado, y por otro lado, bueno, el fin de semana se localizó en Plan de Lima, ¿no? Lo que originalmente se hablaba de que había 3 cuerpos, resulta ser que no eran 3, que eran 4. Llamó la atención que se hablaba que uno de ellos pudiera tratarse de un elemento de la Guardia Nacional, que en días anteriores había aparecido en un video, obligado, al parecer por un grupo delictivo, a hacer declaraciones sobre la operación de grupos delictivos, o de un grupo rival. Hizo señalamientos en contra de mandos de la Guardia Nacional, en contra de, menciona al dirigente estatal de Morena, Jacinto González Barona, menciona complicidades para permitir la operación de un grupo delictivo, ¿no?
17: Así es, Enrique, y fíjate que precisamente en este tema, la propia Sedena, la Secretaría de Defensa Nacional, da a conocer que en relación con la difusión de este video a través de redes sociales, en el que se observa esta integrante de la Guardia Nacional realizando declaraciones referente a las acciones de seguridad implementadas por autoridades de los 3 órdenes de gobierno en el estado de Guerrero, momentos antes de ser privado de la vida, se informa que lamentablemente el elemento de esa institución que se aprecia en la grabación y 3 personas más fueron localizadas sin vida en la localidad de Plan de Lima, en el municipio de Juan de Rescudero. El agente de la Guardia Nacional se encontraba disfrutando de días de descanso en esa entidad de la cual era originario. Estos actos de violencia se presentan en un contexto de importantes afectaciones a los grupos delincuenciales que operan en el estado, derivadas de las actividades realizadas por las autoridades durante la presente administración, particularmente en los últimos meses. Indica también el comunicado que ante esos acontecimientos se reforzó inicialmente el despliegue interinstitucional en la región con 284 efectivos, 2 aeronaves y 36 vehículos. En los próximos días se tiene programado el arribo de un contingente mayor al que no se retirará hasta detener y llevar a los responsables ante la justicia. De este esfuerzo inicial y la implementación de una operación conjunta por parte personal militar, Guardia Nacional, Fiscalía General del Estado y Policía Estatal, el 5 después de septiembre, o sea, el sábado, se obtuvieron resultados en los poblados de Pablo Galeana, Río Verde y Jaltianguis, aquí en Acapulco, donde se realizó la detención de 16 personas integrantes del grupo delictivo conocido como Los Ardillos, dentro de los que destaca su operador financiero. El aseguramiento también de 12 armas de fuego, más de 36.700 cartuchos, 17 dosis de metanfetamina, 10 máquinas tragamonedas, 2 motocicletas y un vehículo. Los detenidos y los asegurados fueron puestos a disposición de la autoridad jurisdiccional correspondiente para determinar su situación jurídica y continuar con las investigaciones. Cabe señalar, esto es importante también, que durante esta administración, personal del Ejército Mexicano, Guardia Nacional, Fiscalía del Estado y Policía Estatal han intensificado de manera coordinada las labores de investigación, inteligencia y despliegue territorial, obteniendo importantes resultados sin distinción alguna contra las organizaciones delictivas con presencia en el Estado, entre ellas las denominadas los Tlacos, los Rusos y los Ardillos.
19: Oye, ahí hacen énfasis en este tema, ¿no?, para que no haya señalamiento. Es que favorecen a un grupo, favorecen a otro. Destacan que hasta el momento hay 1.850 detenidos, 1.035 armas de fuego, 140.049 cartuchos de diversos calibres, 39 granadas, 18.9 toneladas de droga, 6 laboratorios, 1.428 vehículos, 10 máquinas tragamonedas. Y bueno, señala la Sedena que condenan enérgicamente estos actos de violencia, refrendan el compromiso de colaborar estrechamente con autoridades civiles en las investigaciones para esclarecer los hechos, incluidas las circunstancias relacionadas, oiga usted, incluidas las circunstancias relacionadas con las declaraciones difundidas en redes sociales. Asimismo, expresa su más sentidas condolencia y solidaridad a la familia por la irreparable pérdida del integrante de la Guardia Nacional. Entonces, dice, no, pues no han dicho nada. Bueno, pues están diciendo, ¿no?, están haciendo están haciendo las investigaciones y colaborarán con las autoridades pertinentes para las investigaciones correspondientes, por lo dicho también en ese video y en muchos comentarios, que muchas veces, pues algunos son todos hay que investigar, algunos son más creíbles que otros, algunos son con afanes muy claros, pero pues tienen que hacer una investigación sobre señalamientos puntuales que hay, ¿no, señor Guzmán?
17: Así es, tienen que ser muy precisos en esta información, en este tipo de investigaciones. Lamentable lo que ocurrió con este elemento y las otras tres personas, lamentable que siga imperando el tema de inseguridad y que estos grupos delictivos sigan operando, pues estar plenamente identificados.
19: Así es.
17: Y que la lucha ha sido ardua también contra ellos, pero sin lugar a dudas sí es un tema muy lamentable. Ojalá que siga este combate, pero insistimos, desafortunadamente es un tema más profundo, más complejo y que tienen que llegar a un tema de raíz.
19: Así es, totalmente.
17: Sí, hay señalamientos muy fuertes y tienen que hacer las investigaciones correspondientes.
19: Así es, así está la cosa. Bueno, también algo que llama la atención el día de hoy es que las autoridades dan a conocer que se ha inhabilitado, señor Guzmán, completamente un espacio hospitalario aquí en el puerto de Acapulco. Marina y Cofepris suspenden totalmente establecimiento hospitalario en Acapulco y aseguran medicamentos. Leo rápido el comunicado conjunto de Cofepris. Dicha acción se llevó a cabo en coordinación interinstitucional con la Comisión Federal para la Protección contra Riesgos Sanitarios, COFEPRIS. Resultado de la verificación, se aseguraron diversos medicamentos controlados, medicamentos no controlados, un inmueble, equipo y aditamentos hospitalarios. En el marco de las acciones de vigilancia sanitaria y como resultado de la coordinación interinstitucional entre la Secretaría de Marina en coordinación con la Comisión Federal para la Protección contra Riesgos Sanitarios, COFEPRIS, y en apego a los acuerdos internacionales a través de los programas de Organizaciones Unidas, de la Organización de Naciones Unidas, ONU, llevaron a cabo una visita de verificación a un establecimiento hospitalario ubicado en Acapulco, Guerrero, que derivó en la suspensión total del establecimiento y el aseguramiento de medicamentos y diversos bienes. La intervención se derivó de un alertamiento relacionado con el posible desvío de medicamento controlado hacia los Estados Unidos de América. Ahora ya no solamente huachicol de los combustibles, ahora también de medicamentos.
17: Contrabando de medicamentos para allá.
19: ¡Ay, qué novedad! Nunca había pasado eso hacia Estados Unidos, por lo cual personal naval de la Secretaría de Marina en coordinación con personal de COFEPRIS realizaron una visita de verificación sanitaria a dicho establecimiento, el cual operaba como hospital. Como resultado de la verificación, durante la diligencia se identificaron diversas irregularidades relacionadas con manejo, control y documentación de medicamentos, así como la existencia de medicamentos sin registro sanitario en México, de procedencia extranjera, medicamentos caducos, presuntamente contaminados, de uso exclusivo del sector salud y medicamentos a granel. Cabe destacar que durante dicha verificación investigación se identificó la falta de controles suficientes que permitieran garantizar el correcto manejo y custodia de los medicamentos, la ausencia de documentación legal que acreditara la tenencia legítima de los medicamentos encontrados en el establecimiento, la falta de recetas especiales para la prescripción de estupefacientes conforme a las disposiciones sanitarias aplicables. Más derivado de las irregularidades detectadas, la autoridad sanitaria determinó la suspensión total del establecimiento como medida de protección a la salud de la población, por lo cual se aseguraron diversos medicamentos controlados, medicamentos no controlados, un inmueble, equipo y aditamentos hospitalarios, acción realizada en apego a las disposiciones nacionales aplicables y a los compromisos internacionales de México en materia de control de estupefacientes y sustancias sujetas a fiscalización. Bla, bla, bla, bla, bla, bla. ¿Qué hospital es, señor Guzmán?
17: No dice.
19: No dice. En no todo, dice. No dice. Si usted sabe y ya se dio cuenta, díganos porfitas, porque no sabemos qué rollo.
17: ¿Eh? No, pues,
19: dale,
17: bien.
19: No, bueno, pues es que no están. Sí, pero sí sería nos vamos a dar cuenta, ¿no? Ya, porque este comunicado lo sacaron hace rato, muy más temprano este día, pero no dicen qué hospital es. Pues me hace pensar, porque ya están hablando de medicamentos controlados, deben ser del sector salud oficial. ¿Qué hospitales tenemos aquí? O sea, hay que ser, no hay que pensarle mucho. ¿Qué hospitales tenemos? ¿Los del ISSSTE?
17: Uh-huh.
19: ¿Los del IMSS?
17: Sí.
19: Y del pues el sector salud,
17: no sé si cuenten los centros de salud.
19: Uh-huh. Pero hablan de medicamentos controlados, no controlados, de un mayor control, o sea, el del RENA, o algún particular, no creo, no lo sé. Vamos a esperar, en el transcurso del día tendremos que irlo descubriendo, vamos a tener que monitorear hospitales para saber dónde es eso.
17: ¿No? ¿Cuál fue? Sí, nos informan también que hay un bloqueo en estos momentos aquí en el Zócalo, en el carril con dirección a Caleta. Así que tome sus precauciones.
19: Ajá.
17: Sí, esos tiempos de traslado, por favor.
19: Sí.
17: Hasta ahí me informaron, señor. Sí, estoy, ¿no?, comentando, estando ahí, sepa, por favor.
19: Bueno, hubo fútbol este fin de semana, la League's Cup, ¿qué tal cual se esperaba? Toluca campeón.
17: Vencidos por cero a Rayados de Monterrey.
19: Monterrey, ¿no?
17: Sí, que empezando el partido se amenazaron los que vio el primero y nunca se pudieron ya responderle.
19: Y en el tercer lugar, el León le gana 1-0 con gol de Cambindo a las Águilas de América, que en los torneos internacionales
17: no se le da. Pinta, ¿no? No, América sí utilizó varios jugadores de suplentes, porque sí, ya no se jugaba nada. En cambio, León sí se jugaba el pase a la Conca Champions, lo obtiene con un gol de Cambindo por la mínima, vencen 1-0 al América y se quedan con el tercer lugar. América no se sube al podio y decíamos Toluca campeón. La noticia más importante del fin de semana en lo deportivo es que debutaron los Guerreros del Pacífico en la Liga Premier A con un 2-0 ante Club de Ciervos de Coacalco del Estado de México.
19: Vientos, 2-0 ganaron Vientos. Pues sí, son guerreros de toda la vida.
17: Sí, desde el minuto, desde el segundo 20 empezamos.
19: Y se jugaron 5 juegos de la fecha 7 del fútbol mexicano.
17: Es correcto, señor. Juárez, su séptima derrota consecutiva en el torneo, 7-7 perdidos para Bravos de Juárez ante el Pachuca, ahora 2-0 acá en los fronterizos. San Luis perdió contra unas poderosas Chivas, 3-0. Tigres igual a 1-1 con el Necaxa. Atlas no pudo con el Atlante, 1-1, el Atlas que estaba en los primeros puntos, en los primeros lugares, ha ido perdiendo gas, ahora iguala con el Potro de Hierro. Y Cruz Azul en las últimas del partido ayer contra Santos, por la mínima diferencia, pero se lleva 3 puntos para la Máquina, que no conoce los empates en este torneo, lleva 4 victorias y 3 derrotas el equipo, el actual campeón del fútbol mexicano, y se mete a puestos de liga.
19: Una Máquina muy sobrada, como que todos son entrenamientos, ya tienen la portería, güey, para que metan goles, ¿no? Vámonos ya, gracias, buena mañana, pásela bien. Que tenga usted una excelente mañana y, a ver, creo que aquí tengo ya la information al respecto, de qué
17: hospital. ¿De qué hospital fue?
19: ¿De qué hospital es? No.
17: Igual los iban a preguntar, pero bueno.
19: Sí, sí, porque es que es eso, ¿no? Si son medicamentos controlados y todo, pues deben de ser del sector, salud. Insoist. No sé.
17: Vamos a ver,
19: o bienestar o es malestar o no sé. Vámonos, gracias, pásala bien, buena mañana. Al rato, a la 1:24 nos escuchamos.

0: 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Son las 9:03. 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
0: 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Son las 9:17. 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

Muy buenos días, espero que hayan pasado un fin de semana extraordinario. Yo soy Don Señor Diablo, el Diablo de Guerrero. Y bienvenidos a este programa que no es apto para sensibles y donde tocaremos información de alto impacto ocurrida las últimas horas. Están en La Bestia Grupera, una estación radiofónica de Grupo Audiorama Comunicaciones. Comenzamos. Oigan, bueno, Carin León se presentó en Las Vegas, en The Sphere. Me da mucho orgullo, el primer mexicano en pisar un recinto con alta tecnología y que ya es emblemático a nivel mundial. Me parece maravilloso, le fue muy bien, tiene chorrocientas fechas, me parece, en The Sphere, y Carin León pues la sigue rompiendo, pese a que yo observo que su último álbum discográfico pasó sin pena ni gloria. Se esperaba mucho de Carin León, la verdad es que yo ya lo escuché, lo he intentado escuchar como unas 3-4 veces, y la verdad es que digo, güey, hueva, la verdad, discúlpenme los fanáticos de Carin León, pero sí, de repente digo, no fue tan chido como se esperaba. Me gustan más las colaboraciones que tiene independientes a su álbum. Bueno, fíjense que Ruca me gusta, la rola Ruca me gusta, La Buena se me hace gachona, se me hizo como que lo hizo corriendito ahí el álbum y no le puso el empeño necesario, pero bueno. Algo por lo que lo están criticando, independientemente del orgullo latino o mexicano que da que Carin León haya llegado a ese emblemático recinto en Las Vegas, pues resulta ser que Carin León se aplicó una mascarilla de oro de 24 quilates previo a su primer concierto en The Sphere. Independientemente de lo que yo tuviera que decir, vamos a leer algunos de los comentarios más sobresalientes en sus redes sociales. Dice, ni el Canelo Álvarez hace esa... Gaby Carrasco, decía mi abuelita que el que va a ser hombre desde chiquito se ve, le tiran mucho a Carin, como si fuera de la comunidad LGBTIQ+. La verdad no estoy tan de acuerdo, creo que, a mí no ha dado como señas de eso, pero ya, ahora que en pleno 2026 se ocupe eso de que eres joto o que nació desviado y todo, la verdad habla más de quien lo está diciendo, porque no es ni siquiera un chiste, es una ambigüedad de la cultura retrógrada que en su tiempo hubo en la humanidad, pero bueno, en fin, allá cada quien. Ve, por ejemplo, aquí Yobi dice, salió más perra que leona. Rigoberto Garza dice, ya no saben en qué gastar, dónenlo a los pobres mejor. Otro dice, Don Vicente Fernández debe estar retorciéndose en la tumba viendo esta generación de cantantes mexicanos. Pues es que no tiene nada que ver con Vicente Fernández. Vicente Fernández no fue ni parteaguas, es un ícono, sí, es una leyenda, sí, es respetado, sí. Tuvo una trayectoria impecable, pero tampoco es que todo parta de Don Vicente Fernández para arriba. Luego, acá dice Ios.Jadier, la gente que piensa que en realidad es oro. No, es que sí es oro, Jadiel. Por acá le ponen eso, perra, pero justo me di a la tarea de investigar y, bueno, lo que se aplicó Carin León es una mascarilla cosmética enriquecida con oro de 24 quilates. Es un tratamiento de alta gama enfocado en revitalizar y dar brillo inmediato a la piel del rostro. No se trata como tal de un oro sólido ni metal fundido, sino de un preparado comercial que contiene micropartículas o extracto de mineral del oro puro. O sea, sí tiene oro puro, no es nada barato. Este tipo de mascarillas combina el oro con ingredientes como colágeno, ácido hialurónico, glicerina y vitaminas para nutrir la dermis. Hay un efecto flash, un efecto rapidísimo. Su objetivo principal es mejorar la circulación superficial, aportar luminosidad y desinflamar la piel cansada de manera temporal. Esta rutina la aplican muchísimos músicos y celebridades, y esa mascarilla la ocupan para cuando van a una alfombra roja, un concierto muy importante, cuando van a grabar y demás. Es como parte de la rutina del artista. Claro, el artista que puede pagar ese tipo de mascarilla. Imagínate, pues que me puse una mascarilla enriquecida con oro de 24 quilates. Y pues el gran pecado de Carin León es que lo compartió en sus redes, y bueno, hay mucha gente que ningún chile le embona. Bueno, él puede, pues déjenlo. Punto. Él puede. Se acabó. Están en La Bestia Grupera, señores. Y por favor, pónganle una de Carin León. Me gusta mucho una colaboración que hizo con ¿Qué Personajes? Así se llaman. Esa rola póngame, por favor, producción. Vámonos con más a través de La Bestia Grupera.

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5: Aquí andamos su compa Luis R y la banda LR. Vamos a aventar un tema, esto se llama Querido Examor, y cálese.

0: señor Diablo, el Diablo de Guerrero, y vámonos con un dato importante y preocupante en México. El 76% de los adultos en México no tienen ni ahorros ni inversiones, y pues hay algo que está bien gacho. Uno de cada 8 mexicanos tiene deudas que sobrepasan sus ingresos. O sea, ¿cuándo van a pagar esas deudas? Si ustedes son o conocen a alguien en esa situación, pues la verdad es que ha llegado el momento de replantearles, de ayudarles, de empezarles a compartir cultura financiera para salir de ese hoyo, ¿no? Porque, imagínate, es preocupante. Uno de cada 8 mexicanos tiene deudas que sobrepasan sus ingresos. Bueno, ahí lo dejo sobre la mesa y ustedes ya no anden pidiendo tanto prestado con intereses. Oigan, por otro lado, y hablando de porcentajes, así se escuchó, así se vio. El 80% de aprobación que presume la presidenta en el Palacio Nacional, en sus mañaneras, donde dice que más del 80% de México, pues la avala. Resulta ser que fue a Colima y recibió un golpe de realidad cuando en pleno evento el pueblo que ella le llama como el pueblo bueno, pero esta vez no fue bueno, muchachos, le mostró su cariño con un grito rotundo de decían fuera, narcopolítica, a favor del narco. No, le gritaron de todo. Y ante el rechazo, lo único que se le ocurrió a la presidenta fue decir que la gente era del PRIAN. Porque, pues, Sheinbaum, pues, híjole, no tiene otro tipo de argumentos, ¿eh? Cualquiera que no adore a la presidenta, cualquiera que no la avale, automáticamente es de la oposición, es lo que siempre contesta. La realidad volvió a pagarle una factura muy cara a la 4T. Y bueno, no hay encuesta a modo capaz de ocultar lo que siente el pueblo mexicano en las calles. Ese pueblo que pues no está contratado, que deje de usted el partido, que vive el día a día. Pero ¿por qué se los estoy platicando tanto?
1: Continuar, hagan de cuenta que no están. No, nada de violencia, nada de eso. Son muy irrespetuosos. Así es el PRIAN, seguro pertenecen al PRIAN, aquí de infiltrados en la...

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0: Son las 9:47. 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
10: Este fin de semana también pasaron cosas muy buenas. La verdad es que estoy muy feliz porque después de 21 años de trayectoria, tenemos ahora a la patrona de la música mexicana, la patrona del regional mexicano, y pues la verdad es que alabanza a la reina. Es Yuridia, oficialmente la primer mujer solista en presentarse con llenos totales en el estadio GNP. La mexicana, Yuridia, hizo historia al vender todas las entradas para sus conciertos de este 3 y 4 de septiembre, siendo así la primer mujer en la historia del recinto en presentarse en solitario con tremendo éxito, claro, mexicana. Hasta ella lo dijo en una entrevista, siempre se habían presentado en ese foro pues personalidades internacionales, ¿no? Lady Gaga, One Direction, Madonna y todo este rollo. Imagínense lo emblemático que es que llegue Yuridia, la hora patrona de la música mexicana, y haga ese recinto suyo en dos fechas con sold outs totales. En una entrevista para Billboard, la sonorense reflexionó al respecto y dijo que a veces no le dan foco a los logros de las mujeres y que es un género que se supone pues es muy de machos, el del regional mexicano, y que eso pues va a cambiar y que va a demostrar que las mujeres también venden boletos y que pueden considerar un buen negocio en el regional mexicano. Invitados en esos conciertos estuvo Edith Márquez, que fue un agasajo ver a dos reinotas ahí. Estuvo con Josy Cuen, con Edén Muñoz, con los dos carnales. Bueno, fueron unos conciertazos, lo que he visto en redes sociales, una producción, pero literal, de tamaño internacional. Felicidades a Yuridia, y que por cierto, algo también fue emblemático, que Yuridia compartió imágenes junto a Lolita Cortés, después de que la jueza de la academia tuviera pues una participación especial en un video que aparece en las pantallas gigantes que estuvieron en el GNP, donde evocaron aquel momento que ahora sí, ya falta, pasa a formar parte de la cultura pop, donde Lolita Cortés cuestionaba a Yuridia, ¿no? ¿Y qué vas a hacer cuando te presentes en una plaza de toros? ¿Y qué vas a hacer en un auditorio? ¿Qué vas a hacer en tus conciertos? ¿Ser un artista de tele de plástico? No. Mucha gente malinterpretaba esos comentarios, pero Lolita Cortés, caramba, es una mujer con mucha experiencia y lo que tiene de exigente, dura y drástica, pues lo tiene de asertiva. Entonces, nunca atacó a Yuridia, siempre dijo que era la mejor voz, incluso hay videoclips donde dice que ha sido la mejor voz que ha dado el reality show de la academia, el ahora extinto reality show de la academia. Y entonces, pues, se habían hecho ahí muchas cosas, ¿no? De cuando, pues, por tanta crítica fuerte, una vez Yuridia estalla y dice, yo no soy Amanda Miguel ni Valeria Lynch, yo soy Yuridia. Cuando Lola Cortés le decía que le faltaba interpretación y le ponía, pues, ejemplo a Yuridia de personalidades que eran grandes intérpretes. Ahora que ya pasaron, pues, 21 años de todo esto, resulta que ya se están convirtiendo en amigas, nunca fueron rivales. Yuridia, incluso en La Voz México, le dio la razón a Lola Cortés y dijo, cuánta razón tenía cuando me decía que me faltaba que me rompieran el corazón, que me faltaban años de experiencia, y sí, era cierto. Y ahora Yuridia, pues así de fácil, es la patrona del regional mexicano. Y ¿saben qué? Yo tenía otra nota preparada, pero no, que esta nota se quede, pues, en la celebración que forma parte de la reina, de la patrona del regional mexicano, Yuridia. Felicidades por esos dos sold outs en el GNP de la Ciudad de México, antes Foro Sol. Imagínense, más de 130 mil personas reunidas en esas dos fechas para ver a Yuridia. Imagínense la convocatoria que ahora tiene. De otros países viajaron, de otros estados. Estuvo espectacular. Vámonos. Pues que no quiero una, quiero dos canciones de Yuridia. No sé cómo le van a hacer producción, pero quiero dos canciones. Su más reciente sencillo, Que se vaya, y vámonos con Tu pasado y tú, donde manda a chingar a su madre a las personas que formaron parte de nuestra vida y que ahora le llamamos, pues, ex, ¿no? Sí, hay que gozarlo, por favor.

Oigan, queridos amigos, queridos besties, una de las notas más impactantes en las últimas horas es que Marta de Baile da a conocer que su entrenador personal llamado Einar Méndez, pues murió. Murió, era un influencer fitness mexicano. Fue su entrenador durante varios años, entrenador personal muy cercano a Marta de Baile. Tenía 48 años, murió el viernes, apenas ayer se dio a conocer la noticia, ayer domingo, y murió mientras realizaba su rutina de ejercicio en un gimnasio. ¿Qué cosa? Muchos dicen que algo se ha de haber inyectado, que se le pasó el chocho, no sabemos la causa de muerte. Y otro dato curioso es que lo que debía ser un día de celebración terminó en tragedia, porque Einar Méndez murió a los 48 años, pero justo en el día en que celebraría su 30 aniversario de bodas con su esposa. Imagínense la noticia para la mujer que ha de estar devastada. Y aquí algo me preocupa también. Cuidado en manos de quién se ponen, en manos de qué entrenador, en manos de qué coach. No les hagan caso a los que de repente dicen, no, que inyéctate esto, que ponte el otro, ponte aquello. Vayan con un profesional de la salud, un nutriólogo avalado, un coach avalado, que les no tengan pena de pedir sus credenciales. Hablen con él al menos unos 10 minutos antes, pregúntenles cosas que les hagan verificar que realmente sabe esa persona. No pueden estar jugando con su vida. Sí, imagínense Marta de Baile, que tiene el dineral de la vida. Y este hombre, digo, repito, desconocemos la causa de muerte, pero me extraña mucho y todo apunta a que sí, pues pasó algo no debidamente cuidado, ¿no? Y llevó su cuerpo al límite. Y miren, él entrenando a Marta de Baile, entrenando a figuras públicas de muchísimo peso y siendo influencer, compartiendo muchísimas cosas de las que se supone deberíamos de replicar. Y entonces, híjole, eso me hace pensar gachísimo, ¿no? De cómo está la situación. Siempre tengan cuidado en manos de quien se ponen. Están en La Bestia Grupera. Soy Don Señor Diablo. Continuamos.

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1: ¿Qué tal? ¿Cómo estás? Soy Enrique Silva y esta es la información.
2: Guerrero refuerza su promoción turística para atraer visitantes durante los meses bajos del año.
3: Refuerza la Secretaría de Turismo en el estado las acciones de promoción para los distintos destinos, particularmente durante estos meses considerados de baja afluencia, con el objetivo de generar condiciones que permitan mantener el flujo de visitantes. El Secretario de Turismo en el estado, Simón Quiñones Orozco, informó que el próximo martes se realizará un roadshow en el Hotel Fiesta Americana de la Ciudad de México, donde representantes de los distintos destinos turísticos de la entidad presentarán su oferta ante agencias de viaje. Explicó que el encuentro contará con la participación de más de 250 agencias, a quienes se buscará mostrar las diferentes propuestas turísticas de Guerrero para incentivar la comercialización de viajes hacia el estado, especialmente durante los periodos de menor demanda.
4: En el Hotel Fiesta Americana, ahí vamos a tener como sede el hotel de la Ciudad de México, y vamos a invitar a más de 250 agencias de viajes y turoperadores para que conozcan la oferta de Taxco, de Iguala, de Chilpancingo, de Copala, de Marquelia y de La Unión. Va a ser solamente el martes, ahí vamos a montar todo para que puedan todos los destinos hacer su presentación. Van a ir restauranteros, hoteleros, prestadores de servicios turísticos, las cámaras también, para poder tener ese acercamiento y puedan comercializar su destino.
3: Orozco destacó que la intención es que los destinos turísticos de Guerrero tengan una mayor presencia en el mercado y que mediante el contacto directo con las agencias puedan promoverse y atraer visitantes durante los meses que se consideran bajos.
2: Aunque Acapulco está en una plena recuperación turística, falta más inversión de iniciativa privada, señalan.
5: La inversión que el gobierno federal ha destinado en la recuperación de Acapulco ha permitido que el puerto se vuelva a colocar a nivel nacional e internacional como uno de los mejores destinos turísticos. Rodrigo Ramírez Justo, secretario general de la CTM Progresista, dijo que ahora falta convencer a los auténticos inversionistas a arriesgar su capital en este puerto.
6: A los verdaderos inversionistas, porque de repente vemos a través de los medios que se reúnen con la clase empresarial, y como conocemos quiénes son, se reúnen con los representantes de los empresarios. Entonces yo creo que es momento de que las autoridades de los tres niveles de gobierno busquen a los verdaderos inversionistas, a esas grandes cadenas que se fueron de Guerrero.
5: El líder obrero Enrique destacó que los resultados obtenidos en la recién terminada temporada turística de verano es un claro ejemplo de la recuperación de Acapulco.
2: Y para la reflexión, Acapulco requiere más atractivos turísticos y menos tiendas de conveniencia y farmacias, ¿no cree usted?
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7: Son las 10:06.

Estamos en La Bestia Grupera, gracias por seguir con nosotros, conocedores de radio, de verdad. Oigan, si te asustas con la alerta del sismo que suena en tu celular, prepárate, porque también habrá para otros fenómenos naturales. Tu celular te va a alertar más allá de los sismos, avisará sobre huracanes, sobre inundaciones y olas de calor. Los celulares en México comenzarán a recibir alertas por distintos fenómenos naturales, no solamente por los sismos. Entonces tenemos que controlarnos, controlar esos nerviecitos de cuando suene una alertita o una alarma. El sistema incluirá avisos entre huracanes, inundaciones, incendios, actividad volcánica, deslaves, con un sonido diferente al de la alerta sísmica. También podrán llegar mensajes preventivos por lluvias severas, frentes fríos extremos, olas de calor, mala calidad de aire, con recomendaciones para protegerse, evacuar o mantenerse en resguardo. No será necesario tener saldo ni conexión a internet para recibir este tipo de alarmas. Los mensajes aparecerán automáticamente en la pantalla y no podrán desactivarse. La alerta sísmica pues seguirá funcionando igual y va a conservar su sonido actual. Según las autoridades federales, las nuevas alertas comenzarán a implementarse durante el último trimestre del 2026, una vez que las compañías telefónicas realicen los ajustes necesarios. Y hablando de alertas sísmicas, déjenme decirles que este martes 8 de septiembre, o sea, mañana, pues va a haber un simulacro de terremoto nacional. No te asustes. A la hora de que esto pase, será a las 10 de la mañana. De hecho, estaremos al aire. Entonces, pues vamos a llevar de la mejor y más correcta forma este simulacro nacional. El sonido formará parte de todo este ejercicio de prevención. Entonces, se va a realizar en todo el país para poner a prueba la preparación de la población y de las grandes instituciones ante un posible terremoto de gran magnitud. La jornada incluirá diferentes acciones de prevención y respuestas. Es obligatorio realizar, se lo digo a todas las empresas, es obligatorio realizar la evacuación, realizar el ejercicio, nada de que no se hacen, incluso podrían recibir multas. Vamos a ver cómo nos va el día de mañana. Por supuesto, aquí también se los estaré recordando al aire a través de La Bestia Grupera. Continuamos.

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0: Son las 10 con 16 minutos. 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
1: Muy buenos días, espero que estemos arrancando muy bien esta semana. Tengo más información para ustedes, así es que paren oreja, por favor. Oigan, pues el mexicano Raúl Tyson Flores rompió el récord mundial de peso muerto y le

0: 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Son las 10 con 29 minutos.
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1: Vámonos pues a noticias internacionales. Estás en la Bestia Grupera. Déjame decirte que Vladimir Putin frena la pornografía en Rusia. Los valores tradicionales y la protección de la infancia dice que son vitales. Y pues de esta manera se fue drástico contra los creadores de contenido para adultos. La ofensiva ya no va solo por las modelos eróticas. Ya alcanza también a camarógrafos, a productores y a cualquiera que aparezca en la cadena. Y hago una corrección, porque la nota dice a las modelos eróticas. También hay modelos eróticos, vatos, pues. O sea, pero ahora Vladimir Putin se fue contra todos, contra toda la cadena que aparezca en la realización de pornografía o contenido para adultos. Hay allanamientos en varias ciudades y los agentes ya están revisando perfiles de blogueros uno por uno en busca de contenido para adultos y ya se

0: está impidiendo su propagación y de inmediato se está bajando ese contenido. La ley rusa marca una línea clarísima: ver porno y guardarlo es legal, producirlo y distribuirlo no. Esos son de 2 a 6 años de prisión por producir y distribuirlo. Y la pena sube cuando las autoridades consideran que se grabó en grupo organizado, o sea, con toda una producción. Claro, esto pega a la economía también de la industria, porque, pues déjenme decirles que eso deja bastante billete. Y bueno, ya hay condenas estipuladas. Fíjate que Sofía Virginia, de 21 años, juntó 300,000 libras vendiendo sus videos en OnlyFans y en Telegram desde enero del 2024. Ella ya se declaró culpable y quedó con 3 años en suspenso, inhabilitada y no sé si hasta recluida. Y además tendrá que pagar 45,000 libras. Digo, le quedará un buen dinerito. Pero bueno, esa es la multa. Por otro lado, Diana Shurigina, de 27, está en arresto domiciliario. Precisamente también por, perdone usted, por crear contenido para adulto. Oye, qué cosa. Bueno, seguimos. La actriz Anastasia Obstbanyovka, de 24 años, y el productor alemán Ludwig Kritzker, de 30, también cayeron con todo el equipo y distribuían contenido de OnlyFans. Vladimir Putin ya había puesto el tema sobre la mesa. En un acto de Rusia Unida, sostuvo que la defensa de esos valores será uno de los ejes de la campaña rumbo a las legislativas de septiembre, o sea, ya, y los describió como una sólida base ideológica que une a la sociedad rusa. Al frente de la ofensiva, pues ya quedaron distintas personas y él dice que no se va a bajar la guardia. Vladimir Putin, presidente de Rusia, dice no querer ni 1% de producción y distribución pornográfica. Ándale, pues. Continuamos con más. Estás en La Bestia Grupera. Déjenme ir a tomar agüita o darle un sorbito a mi café porque uno ya no tiene 20. Continuamos.
1: Entonces, si se saben la siguiente canción, la cantan con nosotros, muy fuerte. Esto se llama ¿Qué nos pasó? Y nos va a acompañar

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0: Gracias, querido.
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1: Son las 10:48. 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

Oigan, queridos besties, queridos amigos, a través de la Bestia Grupera, déjenme comentarles que yo estoy sorprendidísimo cómo la marca de farmacias similares sigue, crece. No, y esto no me lo están pagando, ojalá. Farmacias similares se fijara también en este programa, sí me interesa. A ver, fíjense que ahora ya no son solamente farmacias similares, ¿no? Sino que ahora también, acuérdense que ya hay estas Simi Pet Care, que son veterinarias, mucho más accesibles, porque luego pues andar llevando ahí pues a un veterinario, a tu perrito, a tu gatito, si sale algo carito. Por eso también debemos de concientizarnos en la adquisición de mascotas y en su reproducción, y por eso tanto el adopta, no compres y demás. Pero bueno, ahora, lo mismo que hizo con la farmacia para nosotros, para humanos, ya farmacias similares tiene su Simi Pet Care para los perritos, gatitos y cualquier tipo de mascota. Pero no solamente eso, fíjense que ya abrió Café Simi y el primero está en Playa del Carmen. Y ahí dice que va a ser el repunte, porque este mes van a estar abriendo alrededor de 3 o hasta 5 cafés similares. ¡Qué barbaridad! Víctor González Herrera es el presidente ejecutivo de Farmacias Similares y planea cerrar el 2026 con alrededor de 20 cafeterías y más de 100 veterinarias en todo el país, apoyando en precios accesibles, en franquicias y la popularidad también del Dr. Simi. Pues dice que a todo México, que el hecho de que esto se extienda, pues claro que va a ayudar a todos. Es una barbarie, eso ya es un imperio. No sé, según tengo entendido que la cadena más fuerte de empresa que tenemos en México podría ser Walmart. Ya no sé si ahora es Farmacias Similares, ¿eh? O va para allá, va para allá. Oigan, vámonos con una noticia que conmocionó al mundo del entretenimiento internacional. Tal vez ustedes no lo ubicaban, la verdad yo tampoco, pero la nota está buena. Resulta ser que había un influencer que se llamaba Igo Tini Ubiribo. Tenía 43 años de edad, pero ya se murió. ¿Por qué? Porque se sometió a un procedimiento de alargamiento de pene mientras vacacionaba con su esposa en Tailandia. Y entonces este hombre dijo, ¿por qué no? Pues de una vez, mija, mira, ¿quién en plena vacación va a someterse a una cirugía de esas? El fallecimiento fue en marzo, pero hasta ahorita se está reportando la conclusión forense que vinculó una embolia pulmonar mortal con el tratamiento estético. Los médicos intentaron reanimarlo durante más de 100 minutos, pero pues nada más no se pudo. Entonces sí, este influencer murió tras someterse a un aumento de pene en Tailandia. Esta cirugía es cada vez más popular, ¿eh? Cada vez más popular. En fin, continuamos. Soy Don Señor Diablo, el Diablo de Guerrero.

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1: 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Son las 11 con un minuto. 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

0: 11 de la mañana con 16 minutos. Muy buenos días. Tengamos a través de la bestia grupera 95.3, dejando huella con Cori Pineda, la güera. Rico lunes, ya 7 de septiembre del 2026. Desde el interior de esta cabina, ubicados en calle La Paz, número 190, Colonia Centro, te damos la bienvenida a este espacio, a este turno completamente vivo a través del 95.3 de la bestia grupera. Les saluda la titular de este espacio, Cori Pineda, la güera, y está contigo dejando huella de lunes a viernes, de 11 de la mañana a 1 de la tarde. Me permito también saludar a toda la gente hermosa que nos pueda estar escuchando, ya sea a través de nuestra aplicación Audiorama Comunicaciones o en www.audiorama.mx/bestiagrupera, nuestra página oficial. Directo en cabina, estás a 10 dígitos de interactuar conmigo al 7442800907. Repetimos con gusto, 7442800907. De antemano espero que hayas pasado un excelente, pero sobre todo bestial fin de semana, con movimiento telúrico, con bloqueos, con todo, pero aquí estamos de pie, señoras y señores. Después de Otis, los de Guerrero estamos bien curtidos. Y el que me diga lo contrario, que me lo diga y que me mande un mensaje. ¿Qué hubo? 7442800907, ¿ok? Y, por supuesto, presencia en redes sociales, claro, Facebook e Instagram como La Bestia Grupera Acapulco. Natanael Cano con Man Azul, eso es lo último que hemos escuchado. Me voy rápidamente a una pausa, pero no le cambie. Soy Cori Pineda, la güera de La Bestia Grupera.
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8: Quedamos su compa Luis R. Conríquez y la banda LR. Vamos a aventar un tema, se llama Cosas del Amor, y márquelo bien.

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8: Entre luces con la nota de Percocet. Me pregunté si estoy con otras, digo no sé. Le compro todo y me hace pe-

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1: 11 de la mañana con 44 minutos. Algo de duetos. Cani García y Cristian Nodal. Cristian Nodal y Cani García a través de la bestia grupera 95.3. Dejando huella con Cori Pineda la fuera. Vía WhatsApp 7442800907 para que me mandes tu mensajito. Recuerda que la güera está dejando huella de lunes a viernes, 2 de la mañana a 1 de la tarde. Y nos vamos con esta sección de cierto o falso. Los gatos no identifican el sabor dulce. Déjame decirles que esto es verdad y es debido a su mutación genética, te explico, porque esta desactiva los receptores del azúcar en la parte de su lengua. Así es, los gatos son carnívoros estrictos y obviamente su dieta natural solo incluye la carne, por lo que a lo mejor no necesitan carbohidratos ni mucho menos azúcares, pero carecen de la proteína necesaria para formar este receptor gustativo que detecta el dulzor. Sin embargo, otros sabores pues se pueden disfrutar como lo salado o lo amargo. Sin duda alguna existe algo que cabe duda. La grasa y la textura, pues si tú le das a tu gato saborear helado, puede que lo atraiga lo que son las grasas o las proteínas lácteas, no el azúcar. A veces los meninos solo investigan por curiosidad lo que están comiendo o les pueden llegar a ofrecer. Esto se puede ver atraído por solo el olor. Y el azúcar y otros ingredientes pueden dañar severamente su salud y causarles obesidad u otro tipo de enfermedad en el organismo, ¿ok? Así que, pues, bueno, esto sí es verdad, que los gatos no identifican el sabor dulce debido a que, pues, así es su mutación genética. 11 de la mañana con 45, que ya nos vamos a una pausa, pero ¿cómo? O sea, está bien, pues ya me voy. Recuerda que puedes mandar tu WhatsApp 7442800907. Soy Cori Pineda la Güera y escuchas La Bestia Grupera. Un corte y continuamos. No le cambies.
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1: Ok, ya a las 12 del día, tiempo de irnos rápidamente a una pausa, pero te recuerdo las vías de comunicación aquí con nosotros en cabina, 7442-800-0907, nuestro bestial WhatsApp, 7442-800-0907. Recuerda que puedes descargar nuestra aplicación Audiorama Comunicaciones, es una aplicación gratuita, y por supuesto también en internet www.audiorama.mx/labestiagrupera. Alex Sintek y Edwin Luna con Bendito tu Corazón. Con esto nos vamos rápidamente a una identificación y continuamos con más, así que no te preocupes, tenemos todavía una hora más que disfrutar aquí a través de La Bestia Grupera 95.3, dejando huella con Gori Pineda, La Güera.
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2: Minutos, adentrándonos en esta última hora de transmisión y seguimos completamente en vivo a través de la Bestia Grupera 95.3 para celebrar el santoral. Hoy, rico lunes 7 de septiembre, celebran su santo Regina Alpino Carísima y Grato. Muchísimas felicidades en su santo el día de hoy, lunes 7 de septiembre. Hoy se conmemora el Día Nacional del Manatí. Y también el Día Internacional del Aire Limpio por un Cielo Azul. Esta fecha obviamente es promovida por la Organización Mundial de la Salud y por la ONU para disminuir la contaminación atmosférica. Es momento de irnos a la siguiente pausa. Te recuerdo, puedes comunicarte con nosotros directo en cabina a través de 10 dígitos y un WhatsApp. 7442800907. Bienvenidos a aquellos que nos escuchan a través de la página audiorama.mx/bestiagrupera y en Audiorama Comunicaciones, nuestra aplicación gratuita. Soy Cori Pineda, la güera de la Bestia Grupera. Un corte y continuamos. No le cambies.
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0: a través de la bestia grupera 95.3, dejando huella con Cori Pineda, la güera. Ahora sí van a necesitar del WhatsApp, porque entramos a esta sección de La Tía que te suena, donde cada día de lunes a viernes, ¿verdad? En especial a partir de nuestra segunda y última hora de transmisión con la güera, les doy a conocer una palabra donde la única regla es que no quiero el significado, sino que todo lo contrario, echen a volar su imaginación y me digan ustedes qué se imaginan que pudiera significar esta palabra, obvio a través de un WhatsApp al 7442800907, ¿ok? El día de hoy la palabra es núbil, va con B de núbil, ¿ok? Así que esa es la palabra. ¿Te suena algo exótico, alguna herramienta, algún platillo, alguna prenda? No sé, echa a volar tu imaginación y comparte tu comentario conmigo vía WhatsApp al 7442800907. Recuerda, 7442800907. Con un corte y regresamos. Soy Cori Pineda, la güera de la bestia grupera. No le cambies.
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1: 12 del día ya con 43 minutos. Los Buitres y Simón León con Esto es así. Y esto es así porque ha llegado el momento de darles el significado de la palabra rara, señoras y señores. Por el día de hoy, ustedes recordarán que fue Nubil la palabra rara, donde ustedes no mandaban significado, pero sí sus comentarios acerca de qué pudieran imaginarse sobre el significado de esta palabra nube. Ok, por acá dice, me suena como una nube grande y cargada de mucha agua. Saludos, güera, gracias. Dice, Nubil me suena como esa expresión de decir, no vi nada, se fue la luz. Ay, como ahorita por acá, ¿verdad? Está yendo mucho a cada rato la luz, muchachos. Qué barbaridad, pero bueno. Se ve, ahí te encargamos tantito, ¿no? Olvis. Pero bueno, por acá dice, Nubil me suena como a un platillo exótico a base de tortillas. Pues, ¿qué pudiera ser? Chiladas, tacos, tlayudas. Por cierto, buen provecho para la banda que está disfrutando sus sagrados alimentos. Por acá dice, Nubil no me suena nada, pero estoy bien atento para que me ilustres, güera, como cada mañanita. Ah, muchísimas gracias. Pues bueno, déjame decirles que Nubil es un adjetivo que va a describir a una persona, pero en específico a una mujer que ha llegado a la edad de contraer matrimonio o de procrear. Así es, es el momento de la vida de nosotras las mujeres, que estamos aptas para casarnos y formar una familia. Pero bueno, la edad es solo un número, muchachos. Ustedes se pueden casar y tener hijos cuando ustedes quieran, a la hora que quieran. Solo atense a las consecuencias. No lo digo yo, lo dice la vida. Ya mejor me voy a una pausa y continuamos con más a través de La Bestia Grupera. Agradezco a los comentarios de todos y cada uno de ustedes por participar en esta sección. ¿Sale? Un corte y regresamos. Soy Cori Pineda, la güera de La Bestia Grupera. No le cambies.
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Muchísimas gracias, mi gente hermosa, por habernos acompañado. Despidiendo porque el tiempo así nos lo indica. Muchísimas gracias, mi gente hermosa, por habernos acompañado a lo largo de estas 2 horas en esta frecuencia, la Bestia Grupera 95.

días, mi gente hermosa, por habernos acompañado a lo largo de estas dos horas en esta frecuencia, la Bestia Grupera 95, otra chance. Algo de Call of Duty de banda MS, o sea, hello. Soy Cori Pineda, la güera de la Bestia Grupera, y sigan dejando huella. Adiós.

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1: ¿Qué tal? Buenas tardes. Están de la tarde en el centro de México, a las 9 de la noche aquí en Madrid. Soy Alberto Peláez. Empezamos.
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1: La presidenta Sheinbaum logró este lunes un alza en los impuestos que pagan los mexicanos en lo que va de administración desde 2025. En su conferencia de Palacio Nacional, Sheinbaum indicó que este miércoles presentará su paquete económico, en donde afirmó que se mostrará un incremento en los ingresos del gobierno. Este lunes se confirmó la detención de Isaac Rodríguez Ochoa, presidente municipal de Esperanza en Puebla, Abigail N., exdirectora de Seguridad Pública Municipal, y Manuel N., hermano del alcalde. El secretario de Seguridad, Omar García Garfús, precisó que estas aprehensiones se cumplimentaban en el marco del operativo Enjambre y en total son 9 los aprehendidos. En la Ciudad de México, residentes del Hospital General Dr. Eduardo Liceaga realizaron un bloqueo en la avenida Cuauhtémoc, que cruce con la calle Coahuila, en la colonia Roma, en la alcaldía Cuauhtémoc, para denunciar 277 casos de salmonela en casi una semana. Con motivo del brote de salmonela, el órgano interno del control en la Secretaría de Salud indicó una investigación para determinar posibles responsabilidades administrativas. En el primer momento se informó que el brote detectado el 31 de agosto afectó a 145 médicos, residentes y de especialidad, cifra que representa poco más del 10% de la plantilla del hospital integrada por más de 1.100 elementos. La Secretaría de Marina y la Comisión Federal para la Protección contra Riesgos Sanitarios, la COFEPRIS, detectaron irregularidades en el manejo, control y documentación de medicamentos, algunos sin registro sanitario en México. El aseguramiento de los fármacos en un hospital de Acapulco, en Guerrero, representa un golpe económico de aproximadamente 100 millones de pesos. De forma conjunta, la Marina y la COFEPRIS señalaron que algunos medicamentos eran de procedencia extranjera y además encontraron fármacos caducados, presuntamente contaminados de uso exclusivo del sector salud y a granel. La producción de vehículos y celos en México cayó un 1.43 interanual en agosto hasta 344.940 unidades, mientras que las exportaciones aumentaron del 1.26 a 300.475 unidades, informó el lunes el INEGI. El resultado implicó 5.011 vehículos menos fabricados frente a agosto de 2025, cuando se produjeron 349.951 unidades y 3.741 exportaciones más respecto a las 296.000 enviadas al exterior en el mismo mes del año pasado, según el organismo autónomo. Este lunes se registró la agresión armada en contra de tres hombres en la ciudad de Tlaquepaque, en Jalisco. Las víctimas fueron identificadas como trabajadores de Ferromex. Fuentes consultadas indicaron que las personas resultaron lesionadas, pero las heridas no representan un riesgo para su vida. Seis personas, dos mujeres y cuatro hombres, murieron tras una intoxicación por fuga de gas al interior de una unidad de transporte público que quedó varada durante las inundaciones por las fuertes lluvias registradas la tarde noche de ayer domingo en el municipio de Tultitlán, en el Estado de México. Un adolescente de 16 años fue vinculado a proceso por su probable responsabilidad en un homicidio cometido el pasado mes de enero en un centro nocturno ubicado en el Estado de Querétaro. A través de una publicación en redes sociales, la Fiscalía General de Querétaro informó que este sujeto, a quien identifican como el niño, es la segunda persona en ser vinculada al caso. El presidente de Estados Unidos, Donald Trump, compartió en su cuenta de Truth Social una imagen modificada de un mapa de Norteamérica en la que México y Canadá aparecen cubiertos con los colores de la bandera estadounidense. La imagen no incluye alguna descripción adicional. La princesa Leonor, heredera de la corona española, comenzó con muchas ganas este lunes su etapa universitaria, según aseguró ayer antes de entrar en la Facultad de Ciencias Jurídicas de la Universidad Carlos III de Madrid, en Getafe, donde cursará durante los próximos 4 años la carrera de Ciencias Políticas. Un tribunal chino condenó este lunes a cadena perpetua a Wang Yanyun, ex vicepresidente de la Comisión Reguladora del Mercado de Valores de China, por aceptar sobornos por más de 14 millones de dólares. El Tribunal Popular Intermedio de Weifang, en la provincia oriental de Shandong, consideró probado que Wang recibió el dinero a cambio de favorecer a empresas y particulares en operaciones como salidas a bolsa y financiaciones empresarial, informó la agencia estatal Xinhua. Al menos 9 personas murieron, entre ellas 2 mujeres, un niño y un paramédico, y otras 13 resultaron heridas en ataques israelíes en la madrugada de este lunes contra un edificio y un vehículo civil en la ciudad de Bar Ruman, en el distrito de Navarreta, sur de Líbano, informó el Ministerio de Salud local. Y los investigadores federales examinan que un avión de carga de Amazon se salió a toda velocidad de una pista del Aeropuerto Internacional de Miami y chocó contra vehículos, matando al menos 5 personas. Probablemente se centrarán en un momento crucial del aterrizaje y si el avión tocó tierra demasiado tarde como parte de detenerse de forma segura. Información del aterrizaje del domingo parece indicar que el Boeing 767 permaneció en el aire bien avanzado sobre la pista antes de tocar tierra. Bueno, empezamos con la información y ya tenemos como todos los días a José Luis Plaza. Buenas tardes, José Luis.
4: Buenas tardes, Alberto. Buenas tardes al auditorio. Bueno, estamos a unos días de que sea el 15 de septiembre, el aniversario de nuestra independencia, y la Ciudad de México va a tener una derrama económica de más de 12,000 millones de pesos, Alberto, lo cual es muy bueno, ya que serán varios sectores: hotelero, restaurantero, bares, incluso hasta los puestecitos ambulantes de banderitas y todo esto van a tener buenos ingresos. Se calcula más o menos más de 12,000 millones de pesos los que va a hacer la derrama aquí en la Ciudad de México, lo cual es buenísimo para el dinamismo de la economía, Alberto.
1: Ya lo creo, bueno, pues ahí habrá que estar este 15 de septiembre. Gracias, José Luis.
4: Así es, gritando viva México. Hasta luego, Alberto.
1: Gracias, buenas tardes. Y 6 personas, 2 mujeres y 4 hombres, murieron tras una intoxicación de fuga de gas al interior de una unidad de transporte público que quedó varada durante las inundaciones por las fuertes lluvias registradas la tarde, noche de ayer domingo, en el municipio de Tultitlán, en el Estado de México. El hecho ocurrió frente a la estación Cuellamil del tren suburbano, en una zona con severos encharcamientos, baches y tramos de terracería. De acuerdo con los reportes, 3 de las víctimas murieron en el interior del vehículo, mientras que las otras 3 lograron salir a pie, pero se desvanecieron metros más adelante sobre la banqueta debido a la inhalación de gas. La unidad involucrada pertenece a la Ruta 30 que conecta la zona con Indios Verdes, la cual presta servicio a domicilio después de la medianoche, por lo que no mantiene un recorrido fijo. Las autoridades investigan si la camioneta realizaba un viaje particular para un grupo específico, dado que en el interior se encontró un pastel. Una de las principales hipótesis del caso señala que el vehículo habría impactado contra el obstáculo al intentar cruzar el tramo inundado, lo que provocó una avería en el tanque y la subsecuente fuga de carburante. Luis Fernando, buenas tardes.
5: ¿Qué tal, Alberto? Buenas tardes. La Iglesia Católica pidió una regulación responsable sobre el uso de teléfonos celulares y tabletas electrónicas en escuelas y advirtió que su prohibición no basta. Y al mismo tiempo llamó a los adultos a revisar su propio uso de las pantallas. El problema de las pantallas no pertenece exclusivamente a las nuevas generaciones. También los adultos hemos permitido que ocupen espacios que antes pertenecían a la conversación, al silencio, a la lectura, al descanso y al encuentro, apuntó la Arquidiócesis de México en editorial del Semanario Católico Desde la Fe. Además, señaló que junto a las reglas escolares necesitamos una educación digital que involucre estudiantes, maestros y familias. Los padres de familia también necesitan herramientas para establecer límites, acompañar a los hijos y aprender a gestionar el uso de la tecnología.
1: Y la presidenta Sheinbaum negó este lunes que se lanzaran abucheos en su contra durante el evento por su segundo informe en Colima y alegó que los gritos de fuera eran para los manifestantes que utilizaron un megáfono. En su conferencia matutina, la presidenta afirmó que contemplaba atender a los inconformes, por lo que sometió a consulta de los presentes a si los escuchaba en ese momento o al final del discurso. Sheinbaum criticó este lunes que pese a que los asistentes determinaron que se les atendiera al finalizar su intervención, una mujer entre el grupo de cerca de 10 personas siguió utilizando su megáfono para protestar contra la ampliación del puerto de Manzanillo. Según esto, se quejaban por ello y de todas maneras siguieron con el megáfono durante prácticamente todo el evento, dijo a la prensa del Palacio Nacional la presidenta. Sin embargo, Claudia Sheinbaum explicó que determinó continuar hablando pese a que la manifestación, porque es un asunto de respeto mutuo, y determinó que al final ya no los recibiría.
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1: Bueno, seguimos con la información porque integrantes de diversas etnias y pueblos originarios, adheridos al Supremo Consejo Indígena de Michoacán, boicotearon dos asambleas de la consulta para la iniciativa de Ley General de Derechos de los Pueblos Indígenas y Afromexicanos al considerar que esta propuesta que impulsa la presidenta Claudia Sheinbaum es discriminatoria, simulada y fallida. El Supremo Consejo Indígena de Michoacán, integrado por más de 80 comunidades indígenas, purépechas, otomíes, Matracingas, náhuatl y afromexicanas, impidió la realización del primer foro en las instalaciones regionales del Instituto Nacional de Pueblos Indígenas, donde papelería y mobiliario fue incendiado. Los integrantes del Supremo Consejo Indígena de Michoacán también impidieron una segunda consulta programada en la comunidad de Cherán Azticuín, en el municipio de Pacharo. Paracho, el Supremo Consejo Indígena de Michoacán informó que este tipo de consultas son discriminatorias al no contemplar la participación de 109 pueblos originarios de esta entidad, los cuales no fueron reconocidos en el catálogo de pueblos y comunidades del Instituto Nacional de Pueblos Indígenas. ¿Qué más tenemos, Luis Orlando?
5: La Secretaría de la Defensa Nacional confirmó el asesinato de un integrante de la Guardia Nacional, quien se encontraba de vacaciones en Guerrero y fue localizado sin vida junto con otras tres personas sobre la carretera libre Acapulco-Chilpancingo en inmediaciones del municipio de Juan R. Escudero. De acuerdo con la dependencia, el elemento era originario de Guerrero y se encontraba de vacaciones en la entidad cuando ocurrieron los hechos y su cuerpo fue localizado en la localidad de Plan de Lima. La defensa señaló que previo a su muerte, el agente había difundido en redes sociales un video relacionado con las acciones implementadas por el Gabinete de Seguridad en la región. Tras el homicidio, las Fuerzas Armadas y autoridades de seguridad desplegaron inicialmente 284 elementos, 2 aeronaves y 36 vehículos para reforzar la seguridad en la zona.
1: ¿Y qué más ha pasado en el país? Vámonos al carrusel de los estados.
7: Autoridades de seguridad federales y estatales dieron fuertes golpes a la delincuencia el fin de semana en el estado de Guerrero. Localizaron y desmantelaron tres laboratorios clandestinos de metanfetamina, uno en Cuauhuayutla y dos en Cirándaro. Por otra parte, tras haber localizado cuatro cuerpos sin vida en el poblado Plan de Lima, municipio de Juan R. Escudero, se desplegó un operativo en la zona aledaña, la zona rural de Acapulco, mediante el cual fueron detenidos 16 integrantes del grupo delictivo conocido como Los Ardillos, entre los que destaca su operador financiero, y aseguraron armas, droga y vehículos. Se confirmó que uno de los cuerpos encontrados era de un elemento de la Guardia Nacional que había aparecido en un video haciendo señalamientos hacia mandos, personajes de la política y la forma de operar de los grupos delictivos en la zona. Informe 24 desde Acapulco, Guerrero, Enrique Silva.
8: Cuatro muertos y 20 lesionados fue el saldo de un accidente entre un tráiler y un autobús la noche del pasado sábado sobre la carretera federal 15 Tepic-Mazatlán, a la altura del kilómetro 100, como referencia cerca del poblado Lázaro Cárdenas, municipio de Rosa Morada. La unidad de pasajeros transportaba asistentes al evento de la presidenta de Tepic hacia Acaponeta. Como parte de las labores preventivas, se procedió al retiro de las baterías de ambas unidades con el objetivo de prevenir un posible incendio. Las 20 personas lesionadas fueron trasladadas a los hospitales de Acaponeta, Rosa Morada y Santiago Ixcuintla. Para lograr su extracción de ambas unidades fue necesario utilizar diversas herramientas manuales e hidráulicas. Una vez que las personas lesionadas fueron trasladadas a unidades médicas para recibir atención especializada, los cuerpos de emergencia realizaron las labores para retirar un amplio derrame de combustible y generar condiciones seguras para el retiro de los vehículos involucrados. Las autoridades correspondientes permanecieron en el lugar para llevar a cabo las diligencias pertinentes y el levantamiento de los cuerpos conforme a los protocolos establecidos. Desde Tepic, Nayarit, para Informe 24, Perla Rentería.
9: No tenía ni una semana que habían reparado uno, cuando a unos pasos de ese sitio se formó este fin de semana un enorme socavón en Guadalajara. El hundimiento se abrió sobre la avenida Enrique Díaz de León Norte, entre las calles La Condesa y La Perpetua, en la colonia Jardines del Country. El nuevo boquete alcanza aproximadamente 15 metros de longitud, por 6 de ancho y 3 de profundidad, por lo que fue necesario cerrar completamente la circulación en ese tramo. Personal de Protección Civil y bomberos, Policía Vial y del CIAPA trabaja en la zona para evaluar los daños. El CIAPA advierte que la infraestructura hidrosanitaria del sector es muy antigua y existe riesgo de que se presenten nuevos socavones. Desde Guadalajara, en Informe 24, David Correa Aldrete.
1: Gracias, David. Gracias, compañeros. En información internacional, un avión de carga de Amazon se salió de la pista en el aeropuerto internacional de Miami, dejando como saldo a 5 personas muertas al chocar contra vehículos y estallar en llamas, dijeron las autoridades. La aeronave se salió de la pista tras aterrizar procedente de San Juan, en Puerto Rico. Al menos 5 personas fallecieron, 3 resultaron gravemente heridas y otras 2 fueron hospitalizadas con lesiones graves, según informaron funcionarios del condado de Miami-Dade en una conferencia de prensa. El jefe de bomberos de Miami-Dade Rescue, Ray Halala, informó que algunas personas quedaron atrapadas dentro de vehículos. El piloto y el copiloto también quedaron atrapados en el avión después de varias horas. El accidente y los bomberos seguían combatiendo una fuga de combustible en la aeronave, añadió Halala. ¿Qué más tenemos, Luis Fernando?
5: Al menos 9 personas murieron, entre ellas 2 mujeres, un niño y un paramédico, y otras 13 resultaron heridas en ataques israelíes en la madrugada de este lunes contra un edificio y un vehículo civil en la ciudad de Kfar Rumman, en el distrito de Nabatieh, al sur de Líbano, informó el Ministerio de Salud local. Se trata de 2 ataques aéreos, según un comunicado del citado departamento. El más sangriento tuvo como blanco un edificio de 3 plantas y provocó la muerte de 8 personas, incluidas 2 mujeres y un niño, además de 11 heridos, entre ellos 4 menores, 2 mujeres y un paramédico. El segundo ataque impactó en un vehículo en la misma localidad y dejó fallecido a un paramédico y a otros 2 heridos, todos de la Asociación Islámica Al-Resala, añadió la nota del Centro de Emergencias del Ministerio de Salud. Esta cifra de víctimas es una prueba más contundente de las graves violaciones del derecho internacional humanitario cometidas por la ocupación israelí, que tienen como objetivo a personal médico y niños cuando la ley estipula su protección durante las guerras, destacó.
10: En la opinión de Jesús Martín Mendoza.
11: Lo ocurrido con la presidenta de México, Claudia Sheinbaum, en su gira de este fin de semana por el estado de Colima, no debe ser un asunto que deba pasarse por alto. Por el contrario, creo que es el campanazo más importante para que su equipo de comunicación, su equipo de giras, tome decisiones concretas ante un hecho que no se puede ocultar. Hay animadversión de importantes sectores de la población mexicana hacia lo que es la administración federal encabezada por Claudia Sheinbaum, a lo que se ha significado la presencia de un Andrés Manuel López Obrador como un presidente de facto, y la cantidad de personas involucradas en el partido Morena, señaladas no por la oposición, sino por los Estados Unidos, de estar vinculados con el crimen organizado y el narcotráfico. Todo eso le está cobrando factura a la presencia, a la imagen, a la credibilidad y la confianza de la presidenta de México, Claudia Sheinbaum. Y lo tiene que asumir. Y eso no se puede arreglar con un cállense. Así son los del PRIAN. Bajen las mantas para que podamos hablar. Hagamos como que no existen. Este problema no se arregla con ese tipo de llamados. Se arregla con una estrategia que tiene que estar bien diseñada para la seguridad, inclusive, de la propia doctora Claudia Sheinbaum. Está en riesgo su seguridad personal y la de la investidura presidencial. Deben tomarlo muy en serio sus asesores.
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12: En la Liga MX, el campeón Cruz Azul venció 1-0 a Santos Laguna con gol al último minuto de Paradela. Y Chivas goleó 3-0 al Atlético de San Luis para colocarse sublíder con 14 puntos a solo 2 del América, que es líder con 16. México rompe la hegemonía de la MLS. Toluca se corona campeón de la Leagues Cup tras vencer 2-0 a Monterrey en Houston con goles de Alexis Vega y El Niño. Por primera vez, las semifinales 100% mexicanas, y no tuvimos un campeón desde hace 4 años cuando León se coronó en 2021. En la selección mexicana, la nueva era inicia. Rafael Márquez será presentado este jueves a las 11 de la mañana en el Centro de Alto Rendimiento junto a su cuerpo técnico, encabezado por Andrés Guardado y Juan Manuel Lilo. Su debut será el 26 de septiembre contra Colombia en Estados Unidos. Para Informe 24, Antuar González.
1: Gracias, Luis Fernando. ¿Con qué terminamos?
5: Alberto, el presidente de Estados Unidos, Donald Trump, planteó cambiar el nombre de Nuevo México. Tras cambiar el nombre del Golfo de México y el lago Ontario para su país, Trump ahora busca que el estado fronterizo ahora tenga el nombre de Nuevo América. En su cuenta Truth Social, Trump compartió solo una imagen del mapa en donde la palabra México está tachada y en su lugar agregó América. Hasta el momento no se ha ahondado en sus intenciones de renombrar esa parte del territorio de Estados Unidos, pero en redes sociales ha recibido una serie de expresiones de rechazo. La gobernadora de Nuevo México, Michelle Lujan Grisham, señaló que este cambio no está a debate y acusó que este es un intento para distraer a los ciudadanos ante el conflicto en Irán y el incremento de precios de la gasolina.
1: Es que creen que nos tenemos que marchar, que es la 1 y 24 minutos de la tarde, las 9 y 24 minutos de la noche aquí en Madrid, pero mañana más, como siempre, a la 1 en punto. Mientras tanto, gracias, que descansen, buenas tardes, buenas noches.
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13: Buenas tardes, bienvenidos sean a esta que es la segunda emisión de Informe 24 Guerrero, que se transmite en vivo a través de la Bestia Grupera 95.3 de su FM en el puerto de Acapulco, en internet www.audioramaguerrero.mx, en la aplicación de su teléfono inteligente o en su tablet, y por supuesto a través del Facebook Live de Informe 24 Guerrero. Bienvenidos todos, gracias por su sintonía en esta tarde, en esta segunda emisión. Hay bastante información que compartir con ustedes después de que por la mañana pues se diera a conocer esta noticia que le ha dado la vuelta, por lo menos al país, y si no es que al mundo entero, sobre la inhabilitación de un hospital en Acapulco. Dio a conocer la Secretaría de Marina, el Gobierno de México. No daban a conocer propiamente de qué hospital se trataba. Sin embargo, más tarde ya en un boletín que emite a los medios de comunicación la Secretaría de Marina, igual, sin decir el nombre del hospital, envía fotografías y bueno, ya nos dimos cuenta que era el hospital privado Aqua. Aunque según testimonios de compañeros comunicadores, dicen pues ya no están los sellos en el hospital. No sabemos, son acusaciones, señalamientos graves, pues que deben llevar una investigación muy a fondo, porque no se trata solamente de medicamentos caducos, de otros de controlados, de prescripción controlada, de medicamentos sin un sustento de documentación, porque podemos hablar, así como con el tema del huachicol fiscal, donde se decía, es que son aceites y resultaban ser combustibles para darle la vuelta y no pagar los impuestos. Igual puede ser aquí, y se hablaba incluso en el comunicado de la Secretaría de Marina, que se trata incluso de exportación de medicamentos controlados, de unos de uso exclusivo, y eso llama mucho la atención, de uso exclusivo del sector salud, que estuvieran en un hospital privado y que además eran exportados a Estados Unidos. Aguas ahí, no vaya a ser que por ahí esté metido también un tema de, así como es el huachicol fiscal, un tema de tema de drogas y todo este tema que tan en auge está, lamentablemente. Pero bueno, a ver qué ocurre, qué transcurre de esta información, porque no fue cosa menor. Y si el propio gobierno de México y si la propia Secretaría de Marina emiten un comunicado, le puedo asegurar que no fue cosa menor, y habrá que ver qué ocurre. Bueno, le platicaremos de eso, también el llamado que hoy hace la gobernadora Evelyn Salgado Pineda durante el homenaje mensual de septiembre en la Casa del Pueblo a redoblar esfuerzos, pero también habla de las fechas conmemorativas en este que es el llamado mes patrio, y también recuerda que el próximo día 11 va a rendir un mensaje con motivo de su quinto informe de gobierno al pueblo del estado de Guerrero. Le platicaremos de eso y de mucha información. Si le parece bien, vamos a iniciar precisamente lo que se dijo hoy en la mañana del pueblo. La presidenta Claudia Sheinbaum Pardo, junto con la secretaria del Bienestar, Leticia Ramírez Amaya, pues hablaron sobre la situación actual de los programas sociales en México y que hay un sustento para mantenerlos, estos programas, que no hay ningún riesgo, que la economía y el manejo de la misma permite dar continuidad a estos programas.
14: Sí, Ahora en el paquete económico lo van a ver. ¿Qué permite que eso se realice? Uno, mayores ingresos sin aumento de impuestos. Lo único que hemos hecho es aumentar un poco el IEPS de refrescos, pero no es por motivos recaudatorios, sino para evitar el uso excesivo del refresco, que sí tuvo una disminución del consumo de refresco con azúcar, ya lo vamos a presentar. Y los aranceles que pusimos a algunos productos que vienen de países con los que no tenemos tratado comercial y temas de este tipo, pero no ha habido un aumento de impuestos como tal, ni va a haber. En todo caso, lo que estamos buscando es reducción de elevación fiscal, porque, como lo mencioné aquí, lamentablemente todavía, con todo el trabajo que ha hecho la Fiscalía y el SAT, todavía hay factureros.
13: Ahí tiene parte de lo que dice la presidenta, dice que si hay un sustento económico de ingresos, el tema del paquete económico 2027, digo, a mí sí me da mucha risa que insiste en que se aumentó el IEPS, los impuestos al consumo de refrescos, para, no en el afán de recaudar, sino para que la gente consuma menos. Entonces, imagínense, con esa lógica, el presidente norteamericano Donald Trump ha puesto tantos aranceles, pues es para que se consuma menos lo mexicano, o como por qué. Y dice, yo quisiera saber de dónde saca la estadística de que se ha consumido menos refresco a partir de que le subieron el precio. Son de esos argumentos que se dan así al aire, nada más para no dar el brazo a torcer, ¿no? Pero bueno. También habló y lanzó una crítica sobre la reciente reunión, la mentada reunión entre el expresidente Vicente Fox Quesada y el dirigente nacional del PRI, Alejandro Alito Moreno. Dijo, pues no es nada nuevo este tipo de alianzas. Dijo que se trata de una regresión al pasado y pues la muestra clara de que anhelan los privilegios y la corrupción. Esto dijo la presidenta.
14: No es una nueva alianza. El PRI ha existido desde el inicio del neoliberalismo. El PAN surge en su momento como un partido político en contra de la expropiación petrolera a finales del sexenio del general Lázaro Cárdenas. Ahí surge el PAN como un partido que está en contra, partido de derecha. Y hasta pues ciertos años mantuvo su perfil y tenía sus propios intelectuales, su propia visión. Sin embargo, y particularmente desde la época de Salinas de Gortari, pues se crea una alianza entre el PRI y el PAN. Una alianza que tiene que ver primero con una visión de país y una visión de un modelo económico, y la otra también, pues, con entramados de corrupción, como fue el propio Fobaproa, que el día que lo expliquemos, pues vamos a platicar de nuevo todo eso. Cómo fue que se rescató a quien no debía rescatarse. Nombres de quienes, a quienes se rescató en aquella época.
13: Bueno, nada más faltó que dijo, ¿y por qué no hablan de García Luna? No, no, mejor hay que hablar de ¿cómo se llama? De Rochamoya. Que ya le están retirando el apoyo y la bendición. En fin, 1:33 PM, vamos a ir a la pausa y enseguida regresamos.
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1: Bueno, hoy la gobernadora Evelyn Salgado Pineda encabezó como cada principio de mes el homenaje mensual de septiembre en la Casa del Pueblo. Destacó pues las fechas conmemorativas a celebrarse durante este mes de septiembre y también, bueno, el próximo día viernes va a rendir un mensaje con motivo de su quinto informe de gobierno. Mauricio Ramos nos platica.
2: Al encabezar el homenaje e izamiento de bandera correspondiente al mes de septiembre, la gobernadora Evelyn Salgado Pineda destacó que este mes es de vital importancia para el estado de Guerrero y para la patria en todo el país.
3: Septiembre es por excelencia el mes de nuestra patria y para Guerrero tiene un significado más profundo. Desde estas montañas y estos pueblos se mantuvo viva la lucha insurgente. Aquí Morelos reunió al Congreso de Anáhuac y presentó los sentimientos de la nación. Y de esta tierra surgió Vicente Guerrero.
2: Junto a los representantes de los poderes legislativo, judicial, de integrantes de la Mesa de Coordinación para la Construcción de la Paz, de altos mandos de Marina, Sedena, Guardia Nacional y del Gabinete Estatal, la gobernadora enumeró diversas fechas importantes para la consumación de la independencia de México, pero también en este mes rendirá su quinto informe de gobierno.
3: Estas fechas nos recuerdan que la historia sigue viva en los valores, en los principios que defendemos y en las responsabilidades que tenemos con nuestro pueblo. Este septiembre tiene además un significado muy especial para quienes formamos parte de este gobierno, porque estaremos rindiendo nuevamente cuentas al pueblo de Guerrero, compartiendo los avances, los resultados y también los retos que tenemos por delante.
2: La mandataria junto a los asistentes presenciaron el izamiento de bandera y los honores correspondientes, así como una estampa y bailables del folclor mexicano a cargo del ballet Cuautli de la Universidad Autónoma de Guerrero. Marolacio Ramos en la información.
1: Gracias, Marcos. Vamos a estar pendientes próximo viernes el mensaje con motivo del quinto informe de la gobernadora Evelyn Cecia Salgado Pineda. Vamos con más información. Déjeme saludar esta tarde al titular de la promotora de playas de Acapulco, el licenciado Alfredo Lacunza de la Cruz. Mi querido Alfredo, ¿cómo estamos? Buena tarde.
4: ¿Qué tal, Enrique? Qué gusto saludarte a ti y a todo tu auditorio. Y comenzando la semana, pues obviamente con muchísimo trabajo, pero muy satisfecho, Enrique, auditorio, de los resultados que obtuvimos en verano 2026.
1: Oye, mucha actividad y redobla el tema de la atención que ustedes ponen, aparte de la limpieza y del cuidado de siempre, pues el tema del mar de fondo, que como bien lo has dicho, es cada vez más recurrente, ¿no?
4: Sí, fíjate, Enrique, que pues esto es algo que ya no se puede frenar. El mar de fondo es un fenómeno que está antes, durante y después de la temporada. Hace muchos años, Enrique, como tú bien lo sabes, aquí en Acapulco nosotros tenemos eventualidades de mar de fondo pues dos, tres veces, cuatro por año, pero ahorita ya prácticamente cada semana estamos teniendo boletines, pero lo atendemos, Enrique. Fíjate que este fin de semana tuvimos un alertamiento de mar de fondo, hubo un total de 9 rescates que se realizaron ahí en la playa del Morro, afortunadamente satisfactoriamente bien. Y seguimos con este pues ejercicio, ¿no?, de práctica de prevención. Hoy te puedo comentar, ha disminuido considerablemente, no hay mucho turismo en playa, sin embargo seguimos atendiendo las recomendaciones.
1: Oye, es muchas veces difícil hacerle entender a la gente la necesidad de tomar medidas precautorias, aunque pareciera ser que no pasa nada, acaba pasando en un ratito, en un tris, ¿no?
4: Sí, fíjate que la gente, hay que entender la parte de que la gente viene a veces por primera vez a la playa, Enrique. Sí, sí. Muchas veces la gente desconoce cuál es la fortaleza del mar. Hay personas que saben nadar en una alberca o que tomaron clases de natación, pero no es lo mismo con una corriente. Entonces, exacto, son muchos factores. Aquí lo que le atribuimos nosotros más siempre es la cuestión preventiva, el alertamiento, el estar atentos con la gente. Los turistas pues quieren llevar a sus niños a que toquen el mar y es una experiencia bonita, pero siempre le decimos que tenga que hacer cuando cumplimos con la instrucción muy clara de nuestra mandataria estatal, nuestra gobernadora, la maestra Evelyn Salgado Pineda, a 5 años ya de esta administración, pues con unos resultados satisfactorios en todas, creo yo, todas las dependencias gubernamentales, pero sobre todo en la parte que nos corresponde a nosotros, Enrique.

0: muy satisfactoriamente decirte, compartirte, que hemos hecho un resurgimiento de esta dependencia tan importante que es la zona de playa, dando los mejores resultados.
1: Buenos resultados se obtuvieron en la temporada vacacional de verano, ¿no?
0: Fueron fabulosos, se dio la informe por parte de nuestra mandataria estatal la semana pasada, en coordinación con el maestro Simón Quiñones, secretario de Turismo, acerca del cierre de la temporada de verano 2026 con buenos números. Se rebasaron las expectativas, Enrique, y nosotros, fíjate, tuvimos un total de 540 toneladas de recolectadas en esas 5 semanas, tuvimos 58 rescates, estuvimos limpiando lo que es el espejo de agua, estuvimos atendiendo inclusive nidos de embriones de huevo de tortuga que salieron a desovar, reportamos ahí a la policía turística, digo, muchas actividades, Enrique, muy contentos, porque Acapulco pues goza de esa firmeza, de ese gran arraigo del sector turístico, del turismo nacional que viene a Acapulco y que sigue posicionándonos como uno de los destinos, si no es que el más importante a nivel nacional.
1: Alfredo, hay un tema que me preocupa a mí, nos preocupa a todos. Tú has estado en medio del asunto también, lo que pasa con las lluvias y la calle Juan de la Cosa, los escurrimientos, el echarse la bolita unos a otros, la imprudencia de algunos malos funcionarios. ¿Qué se ha hecho? Tú que estás ahí en la playa, en la zona, ¿ya se ha hecho algo? Me decía hace unos días Vladimir Hernández de Obras Públicas del Ayuntamiento que la cosa de la calle Juan de la Cosa está bien hecha, pero que es culpa que se redujo el cauce de Plaza Quebec y de Plaza Israel, que se tenía que hacer algo. Las lluvias ya, todavía esta semana la llevamos tranquilo, pero yo creo que ya la próxima semana comienzan a darnos lluvias más fuertes. ¿Algo se ha hecho? ¿Algo? ¿O vamos a volver a sufrirla como en las recientes lluvias?
0: Mira, yo de verdad me da mucha pena, creo que el comentario no lo sé realmente que cómo haya sido, pero te comento, Enrique, Plaza Quebec se ha encontrado igual desde siempre. El río del Camarón, la desembocadura, aguas blancas, los canales pluviales, esa obra de Juan Serrano, Juan de la Cosa, pues era una libre apertura natural donde pues obviamente todos los caudales de la parte alta del anfiteatro pues canalizaban hacia ese punto. Es una concha, pues, es una parte donde baja muchísima agua.
1: Así es.
0: No tiene en nada tiene que ver que se haya reducido nada de lo de Plaza Quebec. Plaza Quebec es una obra que se hizo hace 3 años ya, antes de Otis, la inauguró la gobernadora, recordarás.
1: ¿Sí?
0: Y nosotros lo único que se hizo ahí fue remodelar o rehabilitar la parte de arriba, porque el canal estaba natural. ¿Qué te quiero decir con todo esto, Enrique? Con todo respeto, porque creo que nosotros debemos de entender las cosas tan claras.
1: Así es.
0: En esta obra que está aquí, que no lo dudo que haya tenido una muy buena intención, pues no se contempló la gran cantidad de agua que baja. Inclusive, antes de la obra, cuando hemos tenido nosotros el mar de fondo, el mar sale hasta la costera.
1: Así es.
0: Lo mismo cuando baja toda esta cantidad de lluvia. En John, tuvimos el tema de John, que ahí inclusive un muchacho en una motocicleta quiso pasar.
1: ¿Qué?
0: Y se la llevó. ¿Por qué? Porque realmente es una corriente que no se puede frenar solamente con unos tubos que se están canalizando. La corriente, la naturaleza es impredecible.
1: Así es.
0: Nosotros tenemos que hacer conciencia en lo que estamos mal, y la verdad creo que es válido equivocarnos y enmendar,
1: así es,
0: corregir, pero no buscar de cierta forma alternativas distintas, que si no funciona porque ahora se redujo, no se ha reducido absolutamente nada, los caudales de agua siguen siendo más grandes ahora, por el calentamiento global, por el tema del cambio climático. Tenemos un mar de fondo que cada vez es más fuerte y eso no lo podemos frenar.
1: Así es.
0: Eso no lo vamos a poder frenar. Entonces yo creo que más allá de ver otras alternativas, yo creo que ver la forma de que pueda hacer algo, porque yo lo comentaba en un recorrido que hicimos, sí. Mi querido amigo, que si llegase a tener un caudal más grande, pues puede afectar, yo creo, a los hoteles que están como el Emporio de Playa Suite y los condominios, porque todos ellos tienen sus cuartos de máquinas en el sótano.
1: Así es.
0: Entonces el agua va a buscar salida y entonces puede haber afectaciones que vamos a lamentar. En este momento solamente ha habido ciertas inundaciones, pero puede haber consecuencias más graves si no se atiende con prontitud.
1: Oye, pero no se ve que estén haciendo nada que remedie el problema de esta obra. Yo también, desde un principio, le he dado seguimiento, he hecho fotos y videos. No tiene razón de ser, no tiene lógica, no tiene sentido común, pero no veo que le estén corrigiendo nada.
0: Había, yo vi que había como una fuente al inicio. Ya creo que ya la demolieron.
1: Sí.
0: Entonces, yo creo, ¿cómo ha funcionado el canal de Aguas Blancas, Manuel? Recordarás que en aquella época pasábamos en del mercado central de un lado para otro en unas tablitas que ponían de madera y pasaba uno hacia el mercado. Bueno, después se hizo lo que es la vía rápida y se hizo el caudal pasara natural hacia el mar.
1: Sí.
0: Aquí en el río del Camarón el canal está abierto y hay puentes que te conectan, pero pasa libremente por abajo. Lo mismo también acá en Plaza Quebec, que pasa el agua por abajo y pasa por arriba sin afectar otra cosa. Entonces, yo creo yo que en este sentido, pues debería de analizar los expertos. Yo no soy experto, yo no puedo hacer ninguna observación, porque no soy ingeniero ni soy especialista en esto. Lo que sí puedo decir es la lógica clara es el agua va a buscar su salida.
1: Así es.
0: Y tenemos que darle la salida, ¿no?
1: Sí, yo insisto, no veo que estén haciendo las correcciones necesarias. ¿Saben qué? La neta, me equivoqué, vamos a corregir. Porque mantenerse en la necedad pone en riesgo incluso la vida de las personas. Pero bueno, yo te distraí ahí porque incluso vi imprudentemente un chaparrito ahí de Fonatura ahí poniéndose el brinco. No te iba a aguantar un cocazo, no te iba a aguantar el canijo, pero bueno, son gente que son muy alejadas al conocimiento de lo que vivimos diariamente. Yo sí quiero felicitar el trabajo que ustedes hacen, mi querido Alfredo.
0: Gracias, Manuel. No, y mira, son gajes del oficio. La verdad es que yo no sabía ni siquiera quién era la persona. Creo que también él como que se confundió en las instrucciones, pensó que yo era empleado de Fonatur, estaba a su servicio.
1: Pero aún así,
0: y simplemente hicimos nuestro trabajo. El compromiso fue con las demás dependencias que se encontraban ahí, con el ingeniero Facundo Bastel, un gran servidor público del estado que hace un excelente trabajo. Y que la verdad, pues, eso de eso da nuestra coordinación, Manuel. Nosotros tenemos que avanzar. Nosotros no hacemos caso a situaciones que se puedan bajar el nivel. Tenemos un nivel donde en el cual nos hemos caracterizado por el trabajo, por el compromiso, por la dedicación, por el esfuerzo, por muchas cosas de darle resultados a Guerrero y a Acapulco, Manuel.
1: Pues ahí está el tema. Me quedo Alfredo Lacunza, me da gusto saludarte. Buena tarde, provecho.
0: Gracias y excelente y bendecido inicio de semana para ti y para todos tus auditorios. Gracias.
1: Vámonos con más información. El gobierno municipal de Acapulco fortalece el CEDIC. Nuestra compañera Zuleima Nava nos platica. Adelante, Zuleima, buenas tardes. Vamos contigo.
2: Hola, ¿qué tal? Es un placer saludarte a ti y a tu auditorio. Te quiero comentar que con el objetivo de fortalecer la atención integral y generar mejores condiciones para el desarrollo del aprendizaje de niñas y niños con lesión cerebral, la presidenta municipal Leticia Lozano Zavala realizó la entrega de mobiliario y equipo al Centro de Desarrollo Integral para el Cerebro Humano, CEDIC, al encabezar el inicio del ciclo escolar 2026-2027. La presidenta municipal destacó la labor que realiza el CEDIC, institución pionera en Acapulco y Guerrero, que desde 1998 brinda atención especializada y gratuita a niñas y niños, además de acompañamiento y orientación a madres y padres de familia.
3: Hablar del CEDIC es hablar de una institución pionera, referente en Acapulco y en Guerrero. Desde 1998, como parte del sistema municipal de Acapulco, acompaña a niñas y niños con lesión cerebral y a sus familias con atención especializada orientada a su desarrollo e independencia. De manera gratuita, niñas y niños de hasta 6 años reciben terapias e intervención especializada.
2: Leticia Lozano Zavala resaltó que el CEDIC cuenta actualmente con una ruta educativa formal, luego de incorporar el nivel primario y obtener el registro oficial ante la Secretaría de Educación Guerrero, lo que permite que las y los estudiantes reciban documentación con validez oficial y puedan continuar sus estudios en la institución educativa que elijan. La alcaldesa afirmó que la inclusión debe traducirse en atención, educación, oportunidades y condiciones dignas para que cada niña y niño puedan desarrollar sus capacidades, por lo que reiteró el compromiso de su administración de continuar respaldando al CEDICH y a las familias que acuden al centro. Como parte de este respaldo, el gobierno municipal realizó la donación de un equipo de aire acondicionado, así como mesas y butacas de mobiliario escolar, contribuyendo a que las instalaciones cuenten con espacios más dignos, funcionales y adecuados para el aprendizaje y desarrollo de las y los estudiantes. Por su parte, la directora del DIF Acapulco, Blanca Iris Serrano García, reconoció el respaldo de la presidenta municipal y destacó que estos apoyos representan una muestra del compromiso del gobierno de Acapulco con la niñez que requieren atención especializada. En tanto, la directora del CEDICH, Rosana Falconi Oliva, informó que el centro brinda terapias de lenguaje, estimulación temprana, atención, aprendizaje y fisioterapia, además de capacitación a madres y padres para dar continuidad a los procesos terapéuticos desde casa. Precisó que actualmente el CEDICH atiende a 27 niñas y niños en los diferentes grupos de preescolar y primaria, ofreciendo sus servicios de manera gratuita y con programas educativos y terapéuticos especializados. Desde el Ayuntamiento de Acapulco, informó Zuleima Nava.
1: Gracias.
2: Hola, ¿qué tal?
1: Zuleima, buenas tardes. Oiga, la semana pasada le decíamos a usted de un operativo que se hizo en varios municipios y resultó que detuvieron a 66 policías que de tres municipios que no acreditaban ser policías. 71, perdón. De estos 71 ya 66 los liberaron, que porque sí son policías, que ya vieron que siempre sí. Pero el hecho no es eso, es que estaban acusados de cometer actos de corrupción, de extorsionar a transportistas, a motociclistas, a automovilistas. Y decíamos, pues aquí tiene que haber la complicidad de sus jefes de seguridad, de sus mandos superiores y de los propios alcaldes. Y mire, otra cosa, se ha hablado mucho de los asaltos en carreteras y constantemente en las noticias, en redes sociales hay videos de asaltos en carreteras. Una carretera donde hay muchos asaltos es en la de Puebla. Bueno, fíjese que tras trabajos de inteligencia e investigación para combatir precisamente el robo de autotransporte de carga y otros delitos de alto impacto en carreteras federales, elementos federales y estatales de Puebla ejecutaron de manera simultánea 23 órdenes de cateo en el municipio de La Esperanza. De ahí se logró la detención de 9 personas vinculadas con una estructura criminal dedicada principalmente al robo de autotransporte de carga en uno de los tramos con mayor incidencia delictiva de la carretera Puebla-Veracruz. Pero ahí le va el dato. Entre los detenidos, ¿quién cree que está? El presidente municipal de Esperanza, del municipio de Esperanza en Puebla, el morenista Isaac Rodríguez Ochoa. Imagínese usted nada más. ¿Quién era también? Abigail Contreras Camacho, quien hasta el pasado 1 de septiembre se desempeñó como directora de Seguridad Pública Municipal, y también Manuel Rodríguez Ochoa, hermano del alcalde. Toda la familia y toda la banda metida. Pues cómo no va a haber robos si son las autoridades las que las impulsan. Estas acciones formaron parte del seguimiento a las investigaciones contra el grupo delictivo conocido como los Zúñiga, encabezado por Genaro Zúñiga Alvarado, alias El May, que es uno de los principales operadores relacionados con el robo de transporte de esta región. El pasado 15 de agosto, en Cuitláhuac, Veracruz, Genaro Zúñiga Alvarado fue detenido junto con otras dos personas, precisamente en una de las investigaciones. Bueno, así que han sido una cualquier cantidad de robos en la carretera. Pues imagínense, si las propias autoridades son las que lo ejercen, pues para dónde hacerse, de quién cuidarse, ¿no? Entre los cateos se aseguraron, fueron 23 cateos, 35 armas de fuego, entre ellas dos fusiles Barrett, cargadores, ropa táctica, 11 vehículos, 4 con blindaje, 1 con blindaje artesanal, drones, etcétera, etcétera, etcétera. Estas detenciones se sumen a otras de recientes, también de presidentes municipales en Puebla, también involucrados en distintos delitos. Hay que recordar que el 4 de septiembre pasado fue detenido Saíd de Jesús Luna Godos, alcalde de Tepeyehualco. Él es del partido Movimiento Ciudadano. Él está acusado por secuestro exprés y robo de vehículo con violencia. Hágame usted el favor. En febrero de este año fue detenido el alcalde de Cuautempan, que llegó por la coalición Morena PT, Gerardo Cortés Caballero, por su probable responsabilidad en el delito de extorsión. En agosto fue detenido el alcalde de San Juan Tianguismanalco, de la coalición Morena PT, Juan Pérez Moral, por su responsabilidad probable en el delito de violación. En 25, en el 2025, en mayo, fue detenido el alcalde de San Nicolás, Buenos Aires, de Movimiento Ciudadano, Ramiro González Vieira. En marzo del año pasado fueron detenidos el alcalde de Chalchicomula, de Movimiento Ciudadano, y el alcalde de Tlachichuca, Giovanni González, por el delito de encubrimiento por receptación y otros delitos. Hágame usted el favor, así, ¿cómo no va a acabar la violencia, los robos y la delincuencia si los que están metidos son las autoridades? Nadie se da cuenta cómo llegan a esos espacios de poder. Hoy también hay información no confirmada de nuevos enfrentamientos en Tierra Colorada, en la localidad de Tlayolapa, donde hay presencia fuerte de fuerzas federales y estatales debido a los acontecimientos del fin de semana. Mañana estaremos dando más detalles. Vámonos, gracias, buena tarde, buen provecho. 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Soy Enrique Silva, nombre del equipo que hace posible esta emisión. Mil gracias. Hasta mañana a las 8.
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0: Son las 2 con 17 minutos. 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

0: 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Son las 2:32.
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0: Son las 2:49. 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

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Son las 3 con un minuto. 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
0: Son las 3 con 18 minutos. 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

0: 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Son las 3:33.
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0: Son las 3 con 50 minutos. 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
2: Señores, señores, bienvenidos al Convento Show. Arrancamos el día de hoy, lunes. ¿Cómo les fue el fin de semana a las madres?
3: Pues a toda madre, mi.
2: Oye, dígaselo a su cara.
3: Finalmente regresó del Vaticano.
2: Ah, pues es que fui a hacer exorcismos porque había muchos demonios en esta empresa.
4: Los hay aún.
2: Todavía ando matando vampiros y brujas.
4: Señora, piádate de tus hijos.
2: ¿A usted, mundita?
5: ¿Qué?
2: ¿Cómo le fue el fin de semana?
5: Hubo acción.
2: Ah, sí.
5: Hubo acción, madre.
2: En ¿le acomodaron la matriz?
5: En su ausencia. En la huevo. Si no, ¿cómo regulo? Pero bien, bien, el fin de semana me cayó algo calientito en la espalda.
2: Qué bueno, qué bueno. No, no, usted no le pregunto.
4: Fíjate, madre sota, que yo soy quien más pura me he conservado.
5: Ajá, qué asco. Ajá, qué asco.
2: Correada, ¿cómo le fue el fin de semana?
5: Ojalá.
2: ¡Ah, que no
5: tengo
2: el micro!
5: ¡No, perdón!
2: Bueno, ¿qué vamos a tener el día de hoy?
5: Viene el caso de la madreada.
2: Curiosamente.
3: ¿Dónde tiene micro, güey?
5: ¡Vamos a arrimarle uno, el perro!
2: ¿Qué más tenemos?
3: Y ahora va a ser a menos que la lectura con una servidora. Y también tenemos al viejillo hediondo.
2: Señoras y señores, arrancamos el Convento Radio.

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2: Ahí estamos de regreso. Y es momento que la madreada nos platique una historia. ¿Que se trata de qué, oiga?
3: Oiga, preguntarles a cada uno de ustedes: ¿alguna vez han ido a la casa de su ex por sus cosas?
4: Yo no, pero debe ser muy entretenida la historia.
3: ¿Por qué voltean a ver a mi perro?
4: No, yo no dije nada, güey. Perra sal.
3: Un par de güeyes se rieron.
2: ¿Sí, sí. ¿No contó su historia o qué?
3: No, de la sorrente mundita, ahorita nos va a decir la parte, pero...
2: Entonces, ¿sección de usted o qué?
3: Pues yo no sé qué...
2: Cuéntenos aquella fatídica tarde.
3: Aquella estúpida que piensa.
5: ¿Qué no más dijo?
2: ¡Carrillo!
3: ¿Qué estás haciendo?
2: Cuando se juntaban las tribus, ahí.
3: Sí, también. ¿En la casa? Ah, sí. No, y no es la primera, ya van como dos.
2: ¿Qué fue la mundita?
5: A ver, pero contestando a la pregunta...
3: ¿Qué se pasó, Rita?
2: En alguna ocasión sí fueron por sus cosas a la casa de una servidora y uno acaba... entrepiernao.
3: ¡Ah! Bueno,
2: la despedida.
3: No sé. Y no se lleva nada, güey, ¿va?
2: No, lleva más cosas, güey.
3: Al contrario, ¿va? Vale, deja más. Usted me quiere más.
5: Una relación sanísima.
3: Sí, en alguna ocasión, sí, sí, pudo haber sucedido, ¿verdad? Sí, que pueden haber ido por sus cosas. Oye, olvidaron.
2: ¿Ustedes no corrieron y tú por sus cosas?
3: Sí, pues sí, alguna vez, ¿verdad? Alguna vez, sí.
2: ¿Usted ve que se va a pasar esa tarde? Sí,
4: el programa de hoy se llama Perra Sal.
2: Yo nunca he ido.
5: ¿No?
2: Bueno,
5: ¿no?
2: Yo ya saqué mis cosas también, pero que hayan ido por mis cosas, por sus cosas, no.
5: No, no, no, no.
2: Qué suerte tienen algunos.
4: Perra Sal.
3: Hoy nos tiran a la calle, va de creer. Ya ves al vecino o al vagabundo con mis tenis. ¡Qué hago, güey! Simón.
2: Una vez que la mundita fue a llevarse adelante, ya estaba otro vato y otra mujer en su cama. Ocupando su lugar. Claro que sí, amigas.
3: ¿Qué pedo, güey?
2: ¿De qué se trata?
5: Están hablando de usted.
2: Toda la sección, ¿eh?
3: A ver, pero
2: para él, ¿o qué?
3: No. Lo que pasa es que un vato de 29 años, esta es la historia, y ustedes quiero que me den su opinión si el vato hizo bien o hizo mal. Resulta ser de que el vato, pues estaba nada más y nada menos... Terminó una relación con su morra que ya tenía más de 8 años. Ya vivían juntos, o sea, no estaban casados, pero vivían en unión libre, ¿no? Ya estaban juntitos el rollo. De repente, pues cámara, que ahí nos abrigo y todo el rollo. Cabe destacar de que ellos tenían en común un negocio, tenían un bar, güey. Tenían un bar que pues los dos le metieron su felicidad y todo el rollo, y pues todo bien. Y el vato, pues en una de esas dijo, ¿qué onda, mija? Pues lo que me debes, pues me debes feria, ahí del negocio, no me has pagado, no me has dado, pues le invertí buena feriecita, ¿qué onda, qué rollo? No, pues aguántame. Pues hasta el vato dice que ya llevaba 6 meses cobrándole y a la morra nada. Pero ahorita que regresemos le voy a contar qué fue lo que hizo y si ustedes harían lo mismo, ¿sale?

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2: Son las 4:15. 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

0: y pues bueno, regresamos con esta historia, ¿verdad? De este vato que, pues bueno, ya después de varios años de relación, y le estaba cobrando la morra, güey, qué rollo, pues mi feria, dijo, no, bueno, hija de tu Pink Floyd, cámara, vas a ver. Ya con el enojo y con el corajito, dijo, no, vas a ver. Pues que le cae al bar un viernes, calmal. En la noche.
1: ¿El bar de negocio?
0: Sí, sí, sí. Ah, okay. En principio decía que tenía.
1: ¿El bar Simpson?
0: El bar Simpson, el bar de Moe. Entonces, que el vato, pues tenía ahí todo su cotorreo. Llegó. Le cayó por ahí como a las 2:30 de la noche. O sea, ni tan temprano, dijo, antes de que cierre.
1: O sea, antes de que cierre, cuando ya todos están en el punto sin retorno.
0: Exactamente. El vato sí iba medio jaspeadón. Llegó, se metió con ella a la caja. Yo, no, mija, pues la feria, que no sé qué, que rollo. No, pues que no. ¿Cuál no, güey? Que vámonos, abre la caja fuerte, güey. Digo, la caja registradora. Y saca el billete, güey, vámonos. Y presta, ¿cómo no? Porque el vato, seguro el vato le debía 78,000 pesos, güey. Presta, loco. Se llevó 78,000 varos. Y aparte, por si fuera poco, se llevó 29 cajas de cerveza, güey. 15 cajas de tequila, 14 cajas de whisky. Y por si fuera poco, hasta los vasos desechables donde hacían las micheladas, güey. Vámonos, y el vato cargó con todo eso, güey. Y el vato, vámonos. Y se peló, güey. La morra está haciendo la denuncia y lo está quemando hasta en Facebook por decirle, perro desgraciado, ¿por qué te llevas las cosas sin mi permiso, si yo no te lo autoricé y todo el rollo? Aunque, pues, te hayas puesto medio broncosa, pero, pues, la neta, no. Y el vato contestó ahí la misma publicación, porque ya ves que está el de quemados Facebook, ¿verdad? Ahí mismo, el vato le contestó y le dijo, no te hagas, güey, tú me debías tanto y todo el rollo. Y aquí está el ticket, lo que vale cada caja de lo de cerveza y de tequila, y con eso se da, nada más o menos que toda la feria que me debías. ¿Hizo bien el vato o hizo mal el vato?
1: Pues fue, se cobró lo chino, pero pues...
0: Está bien, zorrita. ¿Usted haría lo mismo si la morra tuviera un bar?
1: No, yo creo que no.
0: ¿No?
1: No, pues es que... Ay, güey, pues que también...
2: Que me pague con consumo.
0: ¿Qué le iba a decir?
1: La Netflix,
0: con
1: sí,
0: su cartoncito, como cuando te mandan de morrillo a la tienda, va. A ver, ahora me chupé tanto.
1: Ah, porque sí, fue muy radical, ¿no?
0: Pues es que el vato llegó y dijo, un viernes, dijo, cámara, dijo, para el día siguiente, a ver con qué surtes.
1: Fíjate que como yo soy un muerto de hambre, pues no tengo esos problemas, güey.
0: No te pagan,
1: ¿no? No, ya saqué mi ropa con una bolsa, güey.
2: Como el chavo en el pañuelo.
0: Errazal, hombre. No te vayas, chavito, va. Errazal. ¿Usted, mi Raimunda?
3: Fíjate que yo creo que estuvo mal el vato, güey, porque por el hecho de ser mujer, no le debes de cobrar, güey.
2: ¡Cállese el hocico!
3: Ya ven, güey, se quita de la ven.
1: O sea, usted utiliza el feminismo a su favor, nada más.
3: No, es que por el simple hecho, o sea, la mujer está trabajando, está sacando adelante su propio beneficio y llega otro vato y le quita el dinero, güey. ¿Qué tiene, güey? Déjaselo.
0: Entonces el vato hizo mal.
3: Claro.
0: No debe haberle cobrado.
3: No, en absoluto.
1: No, diga estupideces.
0: ¡Madre Jota!
4: Yo pienso que debería de haber llegado un arreglo así, frente a frente. A ver, vato, estoy a enfrentarse y dame ya tanto para mantenerme, güey. Y ya que le diga, oh, está bien, pues, ahí está. Un acuerdo, güey, un acuerdo entre dos vatos que se aman.
0: Supuestamente.
4: Se amaron, ¿verdad?
0: Se amaron.
4: Pero bueno, ya se van a separar ya que ni uno de los dos quede desprotegido.
2: Primer punto, ¿usted qué anda diciendo si usted cobra las caricias? ¿Cómo anda diciendo que no le cobre?
0: Hija, güey.
2: Le hablo usted.
4: No, venga, yo pensé que le va por amor.
2: Pensé... Ay, que no le cobren porque es mujer. ¿Y usted por qué sí cobra por las caricias?
3: Es que es otro tema, güey. Estamos hablando del tema del peyote, güey.
2: No.
3: Sí, güey.
2: No, yo creo que hizo bien. Pues porque si ya le había dicho muchas veces, oye, buen
0: plan,
2: Págame. Pues tienes que tomar medidas. Además, no le hizo nada, o sea, no la golpeó, no la robó, o sea, le dijo, me llevo esto, que es la equivalencia a lo que me debes, ahí muere.
0: Pues que ojalá.
2: Que hizo bien.
0: Hizo bien el vato, se cobró para lo chino, pero bien cobrado. Pues bueno, ahí está el caso el día de hoy, aquí en el Convento Radio.
1: Chao.
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2: Y bueno, señores, se los dijimos en el teaser. Tenemos mensaje angelical. Y para ello tenemos nada más y nada menos que aquí con nosotros a nuestra queridísima Nadia Satki. Bienvenida, Nadia, ¿cómo estás?
3: Muy bien, muchísimas gracias, feliz de estar aquí con todos ustedes. Y pues sí, ahora sí que llegó el momento angelical, el momento en el que si tú estás estresado, y nos estás escuchando y estás estresado, tómatelo como esa relajación, ese regalo para ti, porque es los ángeles de eso tratan. Que seas feliz, que estés tranquilo, y que si traes así a tope toda la presión, te digan, hey, sí, vives en un mundo terrenal con muchas energías diferentes, pero es tu momento y mereces tener calma, mereces tener esa paz, mereces el dinero, mereces muchas cosas maravillosas. Entonces, pues bueno, llegó ese momento.
2: Okay.
4: Ay, mira, a la Nadia y parece que está leyendo, güey, no, está conectada, quién sabe dónde, güey.
3: Fluye, ¿verdad? Fluye.
2: Exactamente. Oye, el mes de septiembre, nos mencionabas fuera del aire, que es un mes muy importante para el tema de los ángeles.
3: Sí.
2: Ángeles y arcángeles.
3: Así es, porque el 29 de septiembre es el Día de los Ángeles. Oh. Bueno, en sí es de Arcángel Miguel, la mayoría de las personas lo conoce, pero también se invoca a toda esta cuestión angelical. Y está padrísimo porque tú puedes llamarlos, los puedes invitar a tu casa, que se hagan presente, que sientas esa paz, porque déjenme decirles que yo en su momento, bueno, ya siempre, ¿no? Lo he hecho, pero hace muchos ayeres, cuando no entendía lo que me pasaba, alguien me dijo, ¿no quieres invitar a los ángeles a tu casa? Y yo, oye, ¿eso cómo se hace? Cuando lo hice, créanme que sí, sí cambió ese entorno, sí sentí muy bonito, mucha paz, entonces fue algo, una dinámica muy, muy enriquecedora espiritualmente, y después ya entendí por qué. Pero eso fue antes de entender que lo que me pasaba es que no estaba loca.
2: Ok, ahora, ¿cómo la gente hace para invitar a los ángeles a su casa? Porque hay mucha gente que dice, necesito comprar velador, hacer un ritual, sí. ¿O qué es lo que tengo que hacer?
3: Sí, es, mira, sencillo en el aspecto, sí tenemos que comprar cosas, pero es sencillo. Para empezar, necesitas un recipiente de vidrio con agua. Eso lo
2: vasito.
3: Puede ser un vaso, ajá. Vas a necesitar flores blancas, o si te gustan de colorcitos, está bien, cualquier flor. Los ángeles
2: naturales,
3: sí, eso sí tiene que ser natural.
2: De marihuana te va a comprar acá la marejota.
4: Cállate.
3: Vas a necesitar unos chocolates. A los ángeles les encantan los chocolates. Entonces,
2: okay.
3: Dos chocolates, los que tú quieras, lo vas a poner en un platito. Al agua le vas a poner un puñito de sal de grano. ¿Okay?
2: Okay.
3: No es así como tantas cosas, pero sí una vela. Puede ser vela azul, puede ser vela blanca. Si quieres. Sí.
2: ¿Veladora o vela?
3: Cualquiera de las dos,
2: lo
3: que sea fácil para ti. Puedes tener los siete colores de los siete arcángeles, los puedes tener, o solo uno, lo que sea cómodo. O sea, no quiero que digan, es que si no tengo los siete, entonces no van a venir. No, aquí es simplemente esa energía. Bien, ya que lo tienes, vas a tener un momento de estar tranquilos y decir una oración que igual ahorita si quieren les
2: digo. Sí, pero ahorita que regresemos ya nos dice qué es lo que necesitamos, ¿sí? Y ese rollo para empezar con ese tema. Nadia, de verdad, muchas gracias.
3: Gracias.
2: No le cabe, señores, continuamos aquí en El Convento Radio.
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0: 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Son las 4:31.
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9: ¡Ya llegó! Ya está aquí, descendiente de Napoleón.
10: Descendiente de Cuauhtémoc. La mejor sección de este programa.
9: Ay, sí, cómo no. ¿Cómo estás, Hereje?
10: Muy bien, bien, bien, bien. Bueno, hoy es día de descanso, es día de Labor Day.
11: ¿Y qué estamos haciendo aquí, estúpido?
10: Es una fecha que se recuerda, fíjate, en México y en América Latina el Día del Trabajo es el 1 de mayo.
9: Hey.
10: Acá es el primer fin de semana de septiembre y se recuerda a un grupo de trabajadores que alrededor de 1840 se puso en huelga por las malas condiciones de trabajo en Nueva York y se rebelaron.
9: Igual que aquí.
10: Y hubo ahí una decesos muy serios y se recuerda, pero no se quiso festejar en la fecha para evitar cuestiones de violencia.
9: Uh-huh.
10: Pues por eso se hace este
9: se
10: fin de
9: recorrió.
10: Semana que es un fin de semana largo, en el cual también hay muchas ventas de, no como el
9: Black Friday, business,
10: pero también hay muchas ventas, y también comienza la pretemporada de fútbol americano.
9: La temporada, más
10: la,
9: bien.
10: La pre. Todavía la pretemporada,
9: ¿sí?
10: O ya estamos en temporada.
9: ¡Pónganse de acuerdo, hombre!
10: No, es que como precisamente es un día de descanso largo.
9: No, sí, es el inicio ya de la NFL.
10: Así es que, pues el día de hoy, no sé qué hacemos aquí, ya
9: vamos. ¡Vamos a ver el fútbol! ¿Y entonces de qué vas a hablar, pues?
10: Bueno, mira,
9: se
10: discute mucho acerca de los ovnis, ¿no? Del fenómeno de los...
11: ¿qué pedo, güey?
10: Pero no, digo, ya entrando en tema.
12: Empezando el Labor Day, luego el fútbol americano,
11: sí,
12: con los ovnis, y va a terminar en Cleopatra, güey.
10: No, es que quise dar contexto del día de hoy.
9: Ok, los ovnis.
10: Bueno, pero hay muchas personas
11: que no sabes si va a alcanzar a llegar al año que entra, güey, por eso lo está aventando de una vez.
10: No, hay muchas personas que hablan por hablar acerca de los ovnis. Bueno,
11: ¡hola, güey!
10: Yo les pregunto si en alguna ocasión han leído algún libro que tenga que ver con los ovnis, con las construcciones de las pirámides.
11: No leían en la primaria, güey.
10: Pero ¿alguien ha leído algún libro?
9: No, yo no, honestamente sí. Yo no.
11: Uno que se llama Adopción, güey, está muy perro y habla como las personas son succionadas al platillo volador y les
13: entran. De San Luis Potosí, que se quedó con el pelo blanco, güey.
10: Hay una gran cantidad de libros escritos y hay muchos libros que son fantasía. Les voy a platicar en un momento más.
12: Oye, Hereje, una pregunta. Ajá. Antes que, ¿no crees en Dios pero sí crees en los ovnis?
10: Fíjate que yo creo más en los ovnis que en Dios.
9: Eso estuvo duro.
13: Vamos al mensaje comercial, amigas.
9: Y luego
13: no, no, no, no, no.

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0: Bueno, a ver si ahora sí. Oye, Areje, entonces, nos estabas cuestionando que si habíamos leído algún libro sobre el fenómeno OVNI o UFO.
1: Hay muchos libros que tienen cierta importancia, pero me voy a remontar al primer gran libro que se hizo, y de ahí se ha crecido totalmente esta idea de los extraterrestres. Fue escrito en 1968 por un alemán que no tenía nada que hacer, era gerente de un hotel, era muy mediocre, y de repente,
0: mucha credibilidad tiene el libro, ¿verdad?
1: Sí, pero ahí voy, él empezó a ver algunos detalles y empezó a investigar, estoy hablando de 1968, no había muchos datos acerca ni de las pirámides, ni de Nazca, ni de Stonehenge, en fin, no había, y él empezó a escribir un libro que se llama El Carro de los Dioses. Es muy, muy famoso. O sea, cualquier persona que se meta a estudiar
0: cuestiones
1: de ovnis tiene que leer ese libro.
0: Es ficticio.
1: No, es que sabes que es un libro que no tiene muchos datos reales. Él se basa mucho en.
0: Ficticio.
1: Oigan, las pirámides están muy grandes. No las pudieron haber hecho los hombres. Tuvieron que ser los extraterrestres.
2: Oye, pero si era un mediocre, ¿por qué le crees, güey?
1: ¿Perdón?
2: Por si era un mediocre, como tú lo describiste, ¿por qué le crees?
1: Bueno, actualmente sabíamos que no era una persona que había destacado en nada. Era una persona común y corriente que de repente se puso a escribir y vendió más de 70 millones de libros.
2: O sea, vamos a suponer que, por ejemplo, ¿quién? No, tú sí piensas. La madre Jota. De pronto escribieron un libro de los aliens que construyeron las pirámides. Y ya por eso tienes razón.
3: Sí, me llevaron, sí.
2: Por eso tienes la compa de alien.
1: Para muchas personas.
0: Y el cuerpo.
1: Para muchas personas, sí. Simplemente, yo recuerdo, yo estaba pequeñón y me gustaba mucho ir a las librerías.
0: ¿Y si te acuerdas?
1: Y vi este libro.
4: ¿Qué me acuerdo?
1: Vi este libro y me llamó mucho por la portada de que hablaba de los ovnis.
4: Y Miguel Hidalgo le dio catecismo a este güey.
0: Bueno, pero a ver, ya. Ajá. ¿Por qué? No nos has dicho nada de los ovnis, pues.
1: Bueno, no, más que de los ovnis, estoy platicando de este cuate que se llamaba Eric.
4: ¡Qué sea, del vato!
1: Se llama Eric von Däniken. ¿Han visto la serie de History Channel de alienígenas ancestrales?
4: Sí, sí, sí.
1: ¿Han visto un cuate que parece Indiana Jones?
0: Sí, no, con las greñas paradas.
1: Y seguido habla. Mi maestro, Eric von Däniken.
0: Okay.
1: Habla mucho de su maestro, que fue el que lo metió a este rollo de los ovnis. Y bueno.
3: Es que fue el primero de los primeros.
1: 70 millones de libros.
0: No, pues sigan una feria.
1: Nada, se le quitó lo mediocre con este, ¿no? Bueno, sí. Pero este libro, haz de cuenta que no da datos reales, no da medidas, no da cuestiones científicas, sino todo lo basa
0: suposiciones.
1: Suposiciones. Oye, ¿ustedes creen que las famosas líneas de Nazca en Perú son una pista de aterrizaje? O sea, él pone siempre.
0: Estás como la sección de la madreada, igual de, con sus preguntas, güey. Igual empinado.
1: Bueno, ahí les dejamos ese, si quieren leer ese libro para empezar a conocer toda la cuestión de la ufología. Ahí está.
0: Perfecto. Gracias, Areje.

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0: Son las 4 con 50 minutos. 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
6: Oye, ya estamos de regreso.
7: Te queda como anillo al dedo.
8: Pues dame la nieve. Me gustaría más que la interpretaran. Mire, Matthew. Oh,
9: algo así. Vas a empezar con tus jaladas.
8: Más bueno. Que nomás conozca a Chelo. Que Dios te le dé mucha salud. No es mi culpa, ya Mercedes Castro. ¿Sí?
7: Bueno, antes de empezar, déjame nomás mandar un saludo hasta Santiago, Papasquiaro, Durango. A. ¿Cómo se llama?
8: Sucia Dorada,
7: que la conocemos también todos allá en la estética.
9: De atrás tiempo.
7: Se cortaba el pelo. Cuando usted tenía pelo, se lo cortaba.
9: No, ya había mucho tiempo.
8: Perra, salí.
7: ¿Cómo digo, verdad? ¡Saludos, Susi! Hasta Santiago Papasquiaro, la tierra del pinol, ¿verdad? Y a la raza donde quiera que nos escuche.
9: Hoy no más. ¡Mi tierra tan querida!
7: ¡Hoy en su bonita y gustada sección! ¿A quién le importa? Hoy presentamos, ¿cómo se llama hoy el capítulo?
8: Central Camionera.
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8: ¿La central? ¿Santiago y Central?
9: Sí, güey, parece.
8: Es que por supuesto, mira, ya te cobran con tarjeta y QR para que te
9: lo. Parece punto de venta, pero está bien.
7: Es un paradero ahí sobre la avenida.
8: Ya hablado de taxis piratas, güey. Se van a zapar.
11: Una marranera, ¿verdad?
9: Sí, vende gallinas. Ahí un lado.
7: Bueno, y entonces, hoy.
8: Porque
7: camionera.
8: Sí, ¿verdad? Porque me estaba acordando, no hay nada más asqueroso, güey, que viajar de Chihuahua a Santiago Papasquiaro en invierno, güey. O sea, no importa qué camión vayas. ¿Por? El frío de Chihuahua es asqueroso y repulsivo, y entre más pasas, no sabes si vas patarazo para adelante, güey, del frío. Entonces, pues también Durango estaba muy frío porque es diciembre cuando vas a Christmas. Bonito. Entonces, hay un lugar asqueroso, güey. Bueno, sufrí.
9: Dilo, ¿cómo se llama?
8: Sufrí y fui feliz al mismo tiempo, pero.
7: Tenías frío y calor al mismo tiempo, seguramente.
8: Sí. Era mala y buena. Lo que pasa es que normalmente llegan a un café, güey, que debe ser. Aguascalientes, San Luis Potosí, algo como Durango, pelón, así, no hay nada, así, más que restaurante.
7: Bueno,
8: y
7: no sabes dónde es, pero llegaban un café.
8: San Luis Potosí, así, sí. Entonces,
11: en la. Es que, ¿pero qué hacen en Chihuahua así? Y Durango.
7: No tienes que pasar por San Luis Potosí, güey.
8: Ah, no, pues entonces voy de aquí para allá.
7: No.
8: ¿Es San Luis Potosí, no?
7: No.
8: No sé a dónde iba, pero pasé por San Luis Potosí. Yo creo que era lo más raro.
9: ¿Cómo ibas, güey?
8: No, pues
7: mira. Es que mira, el mapa de la República Mexicana es Durango y el siguiente estado es Chihuahua. Ajá, o sea, no tienes que ir hacia ningún otro estado.
11: Y San Luis está para allá, para Nuevo León.
7: ¡Ey! ¡Qué la potro!
9: ¡Está para abajo de Durango, güey!
8: ¡Por eso me vengo! ¿Y su verdad de Morelos?
7: No, no hay manera.
8: ¿No?
9: ¿Y Morelos?
8: Entonces, hay otro, ¿cómo se llama otro? ¿Aguascalientes sería?
9: ¿Pero para dónde ibas, güey?
8: Iba para Durango.
7: ¿De dónde?
11: De Chihuahua.
8: Según yo, de Chihuahua,
7: no, pero si no somos no, poco no, no hay manera. Ahorita que vengamos, aclara tus ideas.
8: No, es que yo estoy seguro que no es San Luis Potosí.

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2: Oiga, la
3: fura. De Chihuahua.
2: Para la raza que nos está viendo, ya le enseñamos el mapa de la República Mexicana. La zorrita le enseñó el mapa. No hay manera, pero en algún lugar su imaginación, junto con el unicornio y el hipopótamo, llegaron a un pueblo fantasma.
4: No, esa información no era el pueblo fantasma, era el mejor pueblo de ahí, de cerca. Okay. Porque haz de cuenta que el restaurante estaba bien grandote y también fungía como central camionera. Okay. Era muy popular porque tenía muchas vacas y muchos platillos de así. Y yo iba, lo sé, porque el frío me estaba matando, ¿verdad? A Durango. Entonces, se bajó toda la gente. Ahí sí dejaban bajar toda la gente porque había tiempo. Y luego, pues me bajé yo y me puse flojera porque yo iba, pues un poco tomada, ¿verdad? Decía, no quiero hacer mucha placa, ¿verdad? Oh, good point. Y luego, pues bueno, yo llegué y, güey, horrible, toda la gente se empezó a ir cuando yo llego, güey.
2: Normalmente aquí pasa eso.
5: Aquí estamos a huevo aquí, güey. Si no, ya estuviéramos en la esquina.
6: Ah, porque te conocemos.
5: Dígase, Dios no.
2: Sígale.
4: Bueno, en la cocina, aún a pesar de que había mucha gente, nada más había dos muchachos en la,
2: porque
4: en la
2: se
4: cocina.
2: Bajó desnudo, güey, por eso se fueron.
4: En la cocina. Entonces, uno estaba en la caja, el otro servía, había burritos, hamburguesas y así, cosas, okay, cosas okay, que podía hacer una persona para el flujo de gente de que les gusta 12 de la noche.
2: Ok,
4: una
2: ok.
4: Entonces, el de la caja se fue.
7: ¿Cuando lo vio usted también? ¿Se
4: no,
7: fue,
4: no, o sea, fui por mis cosas, me atendió el que servía la comida y yo llego a la caja y el de la caja se fue. Entonces,
7: se quedó una mostilla.
4: Ah, exactamente. Entonces, ella había pedido un burrito de algo que le enchilara y el chile estaba ultra picoso, güey. Okay, había ya burritos, porque sí, por eso sí, aclaré previamente.
2: Sí.
4: Okay. O sea, que no me acuerdo del lugar, no quiere decir que esté tontito y que no sé qué historia voy a contar. Disculpen, si quieren acabarla ustedes basándose en
2: pues
4: mi
2: si
4: imaginación.
2: No había dicho nada. Síguele.
6: Estás hablando solo, güey.
7: Un burrito con chile.
4: Exactamente. Entonces, okay, yo me fui a sentar para comérmelo. Yo estaba muy enchiloso. No, estaba muy enchiloso. Y luego
7: oiga,
4: me dice,
7: ¿tú mirabas las ibas ahí en ese momento?
4: De su parte, claro. Porque, güey, más que les gustaría que tuviera cierta, tengo 32, tendría 12, 28, 27.
2: Ah, ok.
4: Y luego, oh, no creas que era así un buffet de así de cuatro pisos, güey. Era un muchacho y otro muchacho regulares.
2: ¿Anda a tomar ahorita?
5: Sí, yo creo
4: no,
5: que sí,
4: es que...
5: Sí, porque se altera muy rápido, ¿no?
2: Pues,
5: sí.
2: No le estoy entendiendo. Bueno,
4: ay, ya sé. Ay, bueno, sí, le dije, está muy enchiloso. Y me dijo, está más enchiloso este.
2: Oh, yo, güey, sí, sí. ¿Así como va?
4: Y yo le dije, voy al baño.
2: Oh,
4: Y fue.
7: Y usted lo siguió.
4: No, yo fui primero.
2: Y fue y te arremangó ahí en la tarja.
4: Sí, la menor
7: le dijo, ¿no? Le empujo los frijoles.
4: Pero todavía lo como, amor.
2: Y entonces amaron.
4: En 2 minutos, 3.
2: Promiscuo.
4: No, el cambio se me iba.

0: ¿Qué tal? ¿Cómo estás? Soy Enrique Silva y esta es la información.
1: Guerrero vivió un fin de semana de gran actividad turística con Acapulco como escenario de eventos deportivos.
2: Acapulco cerró este fin de semana con una ocupación hotelera, afluencia de visitantes y derrame económica extraordinaria por la realización de dos eventos de gran impacto para el sector, el Hyrox 2026 y el Acapulcazo con su Expo Off-Road. El secretario de Turismo de Guerrero, Simón Quiñones Orozco, señaló que estos eventos de gran impacto para el sector colocan a Acapulco en la agenda nacional con más arribos de turistas nacionales y extranjeros.
3: Esta semana Acapulco está lleno de energía. Por un lado, vivimos Hyrox Acapulco 2026 con miles de atletas participando en una de las competencias fitness más importantes del mundo. Y al mismo tiempo, recibimos el Acapulcazo 2026, que después de recorrer cientos de kilómetros por Guerrero, llegan a nuestro puerto y celebra también su Expo Off-Road. Dos eventos completamente diferentes, pero con algo en común. Eligieron Acapulco. Y esto también es resultado de la visión de nuestra gobernadora, la maestra Evelyn Salgado Pineda, de impulsar una agenda permanente de eventos que fortalezca a Acapulco y atraiga nuevos segmentos y siga generando oportunidades para quienes viven del turismo.
2: Destacó que para este último trimestre de 2026, los destinos del Hogar del Sol estarán posicionados en el gusto de los turistas y colocados como una prioridad del viajero nacional.
1: El secretario de Organización del Comité Ejecutivo Nacional del PRI, Jorge Mido Caraza, tomó protesta al nuevo Consejo Estatal del PRI en Guerrero, que será encabezado por el diputado Alejandro Bravo Abarca, actual presidente del Comité Directivo Estatal. Se dieron cita a 208 consejeras y consejeros, así como contingentes de las 8 regiones del estado. Además de tomar protesta a las y los nuevos consejeros, se tomó protesta a Constantino García Cisneros como secretario técnico del consejo y a integrantes de las diversas comisiones con las que cuenta el partido. Alejandro Bravo convocó al PRIismo a seguir defendiendo a México. Recalcó que los priistas no pierden la ruta, que tienen el camino bien trazado y saben cuál es la dirección, y que juntos y juntas llegarán a la meta. Indicó que el propósito que buscan es común y no hay intereses personales ni de grupo. Indicó que del PRI hay unidad, compromiso, ganas y talento para sacar adelante a Guerrero. Y para la reflexión, en el balance entre lo positivo y negativo que ocurre en Guerrero, ¿hacia qué lado se inclina precisamente la balanza?
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5: Oiga, estamos de regreso porque nuestra queridísima Nadia Sadki, ¿verdad?, nos trae este mensaje angelical. Y pues bueno, hablamos en el bloque pasado, sí, de que cómo invitar a los ángeles, sí, a nuestro hogar para que lo purifiquen, haya bondad, haya tranquilidad y paz, este rollo.
6: Sí, claro.
5: Ya nos dices que necesitamos un vaso con agua, un recipiente con agua,
6: sí,
5: sal en grano, echárselo al agua,
6: agua.
5: Una veladora blanca o vela, lo que sea.
6: Ajá.
5: Y
6: o de los siete colores.
5: Ajá.
6: Ahí te van los siete colores. Como son siete arcángeles, es el blanco, que es Gabriel, el verde es Rafael, azul es Miguel, el rosa es Samuel. Ajá, sí.
7: Sí. Por ejemplo, si yo quiero poner algo ahorita, pero mi vela es de pino navideño, ¿funciona?
6: Sí. Te amo.
5: Qué pobre eres, güey. El cirio del bautismo, güey. No, no, guarda la jefa para todo.
6: Sí, no,
7: es un cirio, güey.
6: Sí, sí, sí sirven.
5: Es que, siendo vela, no importa.
6: Es que hay que darle la intención. Ajá. Ahí ya entonces la vas a tocar, así como con tus manos. Ajá. Y le vas a dar la intención de que das permiso a los ángeles a que que vengan y te visiten. Y tú puedes hacer también ahí la petición.
7: Con suerte llega con regalos. Si piensas que es Navidad también.
6: Con algo.
5: O tienes Santa Claus, güey.
6: Puede ser, o los es que regalote te llegue. A lo mejor, un regalo.
7: Ah, déjame.
6: Entonces, les decía.
5: Los siete colores.
6: Los siete colores. Chamuel es el rosa. Jofiel es el amarillo. Uriel es el rojo, o puede ser el naranja. Y también Zadkiel, mi favorito, el morado, sí, o violeta. Son siete, ¿ok? Wow. Ah, ya se me olvidó, no sé. Pues igual y podemos chocarlo ahí en mis redes. Puedo dejarles ahí.
5: Claro, claro.
6: Algo para que vean los colores. Bueno, lo vas a invocar, vas a decir, les doy permiso desde la energía que tú creas, Dios, el universo o lo que sea, vas a decir que invocas y das permiso a los ángeles a que lleguen y te visiten a tu hogar. Gracias, porque con tu energía, con tu amor, vienes y me das la paz que necesito para fluir en todos los aspectos de mi vida. Tal vez vas a decir, ay, es que no me estoy acordando lo que hice. Las palabras te van a llegar. Les estás dando la invitación a tu casa. Por ejemplo, cuando tú invitas a alguien a tu casa con ese amor, no nomás de que hay por compromiso, sino que quieres que llegue, si haces esa invitación, ¿no? De decir, oye, es que te invito para que te la pases
5: a mi casa, bien, a comer, sí, echar un cafecito, comer, algo.
6: Ajá. Con ese amor y con la intención de que tú, los ángeles lleguen y te den esa paz, te den esa sanación, ajá, el amor, el dinero, todo lo que necesites. Y el agua lo vamos a estar cambiando todos los días.
5: Ok.
6: El agua sí la cambiamos todos los días. Si tú las florecitas ves que están como pachichis, o sea que están ya
5: agüitaditas,
6: también les volvemos a poner unas florecitas nuevas.
5: Ok.
6: Oye, no alcancé a comprar, ¿puedo arrancarlas de algún lugar? Si te dan permiso, no te llega la chota, sí, está bien. Pero es, lo arrancas y dices, o sea, le pides permiso a la naturaleza de que vas a llevarte estas flores. Una, dos. Los ángeles siempre van a ser como de gracias por esta invitación.
5: Okay.
6: Y de esa manera, y ya el día del día 29, pues ya, bueno, pues ya vemos más adelantito qué vamos a hacer exactamente ese día.
5: Exactamente. Pues bueno, vamos arrancando con eso. Es la invitación para que los ángeles estén en tu hogar. Nadia, tus redes sociales, ¿dónde puede seguir la gente?
6: Sí, muchas gracias. Estoy como Nadia Zadki. Zadki es de Zadkiel, entonces con ZY al final. Estoy en Facebook, en YouTube, en Instagram y como Nadia Zadki oficial en TikTok. Ahí pueden encontrar también contenido. Subí el mensaje del día.
5: ¿Sí?
6: Acabo de subir también una historia de se llama El Último Adiós, de gente que se despide de sus seres queridos que ya fallecieron. Entonces, ahí está interesante.
5: Ahí te pueden encontrar
6: ahí
5: todo.
6: Ahí me pueden encontrar. 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Si no alcanzaste a anotarlo, pues igual te vas a los videos y ahí está.
5: Ahí está el número. Bueno, más adelante tenemos qué mensaje angelical tiene para todos ustedes, porque Nadia Zadki está aquí en el Convento Radio.
6: ¡Show!
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3: Qué románticos, ¿te estabas acordando del cocinero todavía?
4: No, no, de hecho, este...
5: Era una fonda chiquita que pesó un escalante.
3: El momento de que la zorrita nos platique de qué, oiga.
5: Ahí les va, porque tengo, no sé, de pronto Dios obra de formas misteriosas.
3: ¿Dios obra?
5: Ajá, ahí les va. Vamos harán? A empezar del
3: mayor
5: coeficiente intelectual al mayor.
3: Ya sabemos quién va a empezar.
5: ¡Madre Jota! Es que hoy nos demostró que no tiene conocimiento de geografía.
3: No tengo.
4: Sentido de la ubicación tampoco, y siempre lo he admitido, y una dejotilla puede admitir eso y más estúpidas.
5: Sorry. Oye, hermosa, ¿cuál es la forma más estúpida que a usted la han cachado siendo infiel?
3: Interesting. No, en el momento, pues la vienen como camarón en vara, güey. Ay, está siendo infiel.
5: Ah, me caí.
3: Sí, yo creo que sí, ¿no?
4: Cuando se tenía que ir uno de los dos, y yo le dije, ¿cuál de los dos irse? ¡Llévame!
5: O sea, una disyuntiva entre dos hombres, y usted tuvo que elegir a uno.
4: Y los dos pensaban que eran el único.
6: ¡Sepa! Ya sabemos, desgraciada.
5: Ok, mi querida mundita,
6: ¿qué
5: usted
6: necesita saber de mí?
4: Por lo mismo, por la mujer.
5: La forma más estúpida que la han cachado siendo infiel.
6: Yo creo que aquella vez que me cacharon en una feria regional.
5: ¿En el Senado?
4: En la feria, la
6: serpiente. Me cachetearon, güey. Enfrente de la gente, güey.
4: Y era la zorra inmunda, güey.
6: Representaba aquí a Marco Antonio Solís, que había gente de madre.
4: Junto con Miley Cyrus.
6: Sí, güey, y me cachetearon y ahí se dieron cuenta.
3: ¿Y qué hizo, oiga?
6: No, pues nomás dije, jajaja. ¿Quién será la loca? Cerró el cachetito y la me dio un chorro de pena, güey.
5: Que dijo, qué buena broma, ¿dónde está la cámara?
6: No, sí, cállate, güey. Bueno, por eso, desde ese momento, estoy por el camino recto.
3: Se van por el recto, que es diferente.
6: No, es en serio, güey. ¿Qué pasa?
3: Vieja y mentirosa.
5: No. Mi queridísima madre Sota, usted.
3: Fácil el WhatsApp.
5: ¿La han cachado con mensajes?
3: El WhatsApp. Maldita sea.
5: Ah, sí, recuerdo ese día.
4: Amigas, claro que sí.
6: ¿Pero qué se le ocurre, güey?
4: Ay, qué más quisiera una, oye, no haberse equivocado.
5: Mejor que se le van a liebre.
3: ¡Venimos!
6: ¡Venimos! ¡Venimos!
3: ¡Venimos!
6: ¡Venimos! ¡Venimos! ¡Venimos! ¡Venimos! ¡Venimos! ¡Venimos! ¡Venimos!

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0: Son las 5 con 17 minutos. 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
8: Ahí te voy a dar regreso, falta uno, cuestiónalo.
9: A ver, Lupito Esparza. La forma más estúpida que le han cachado siendo infiel. Bueno, cuando era soltero.
10: Vete.
8: Hasta se le atoró la.
10: No, fíjate que. Sí, sí, pues el teléfono, güey, que te caiga un mensaje o algo, estás mostrando algo y luego de repente nomás te aparece el WhatsApp de arriba la notificación.
8: Amor 2.
10: Fulana Delta, O que tienes ahí algo ya, valió gorro.
8: Amor 4.
10: Ajá.
9: Pues si se comunicaba con señales de humo, güey.
10: Para que guaches, güey.
8: Interceptaban las señales.
10: Sí, güey. No, fíjate que una vez sí, estaba con la morrita y sí, me cayeron ahí con. Estaba en el restaurante ya acá de Galán con la morrita. Y cayó la morra y.
9: ¿Y ese payaso qué es?
10: Sí, con Rosita y todo el rollo. No, ¿no? ¿Cómo hacerle? ¿Cómo sacarme? Me la trajo ella. ¿Cuál te trajo ella, güey? No, no, güey.
11: Por eso sí. Hay que tener 2 celulares, güey.
8: Ah, mire.
12: ¡Qué asco, zorra inmunda! Debe de promoverla.
10: Y usted dice que uno es para la tanda y el otro para la vida personal.
11: Sí, güey. ¿Cómo se la quebran, güey?
8: Ay, no.
9: Pues ahí les va porque esta historia fue. Acaba de pasar. Se volvió viral. Pero está buena pareja en su nido de amor. Cabe mencionar que una pareja recientemente casada y estaban viendo una película de amor. ¿Cuál sería? No sé, usted, madre Jota, que sabe mucho que es cinéfila.
12: Diario de una pasión.
9: Es correcto, Diario de una pasión. Cuando a la mujer pues se le aflojó el mastique. Y dijo al esposo, ahorita vengo.
8: Ahí vengo.
9: Voy al tocador, al sanitario. Entonces el vato estaba ahí bien, le puso pausa a la película, cuando de pronto se activa el WhatsApp de la morra en la pantalla, güey.
8: ¿En la pantalla?
9: Como no lo había desactivado, como tenía el teléfono y así enlazado con la pantalla, pues empezó a mandar mensajes muy eróticos con otro tipo. Y el vato viendo toda la conversación, güey, porque se había activado con la pantalla.
8: Sí, pues sí.
9: Entonces,
8: la tenía ligada.
9: Checó toda la conversación.
8: Todavía le mandó una foto. Le mandó un screenshot ahí mismo.
9: Estaba filmando y ya después el vato le mandó el video a la morra y dijo, ¿qué pedo? ¿Eh? ¿Qué está pasando? Sale la morra.
12: Todavía lo podemos hacer, ¿no le dijo?
9: ¿Eh?
12: Todavía lo podemos hacer, por favor.
9: El caso es que la chica ni siquiera acabó de su necesidad fisiológica cuando salió del baño y dijo, amor, no es lo que tú piensas. Y entonces, Esa fue, se volvió viral porque la morra, el vato subió el video de esa conversación y también de la reacción de la chica. Y la verdad es que se volvió viral porque decían, pero es que ¿por qué la exhibes? Las mujeres, güey. O sea, sí, mujeres, no, decir, no, sí la embarró. No, decían, ¿por qué exhibes a tu mujer?
8: O sea, sí, lo bueno es que uno es el misógino. ¿Qué? ¿Cómo es?
12: Misógino, xenófobo, demagogo.
8: Lo bueno que uno es eso.
12: Pero se ha hecho
8: al revés.
12: Te dije,
8: ay, no, refiriéndome que a las mujeres. Ay, no la exhibas.
12: Ay, exhibiéndote. Perra sal. Vamos a comerciales.

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3: Oiga, Madre Jota, y el hack del día de hoy, ¿de qué se trata? Muy bien, Adola Dirris, este hack les va a encantar.
4: Otra vez.
3: Muy bien, Adola Dirris. haga de cuenta, Madre Sota, que el otro día que lavé los trapos de la cocina, olían feo aún después de lavado. Y aún después de que yo usé los mejores productos de limpieza. Entonces, en mi intriga, busqué entre los escombros, entre los libros más profundos, y encontré una receta que no solamente lo deja sin olor, sino que elimina grasa de años.
5: Wow. Lo de la panza, la mundita.
3: Dos tragos.
5: Tiene mucha grasa acumulada.
3: Y bueno, pero ¿cuántos videos de esos no vemos en TikTok?
5: Sí.
3: Millones de ellos. Ah, sí. Por eso ya estoy y funciona. Lo haces, funciona. No, no funciona. Sí, mi vida es tan miserable que los he probado casi todos. Ahora
5: tienes
3: kilos y kilos de bicarbonato de sodio, galones de... ¿Cómo se le llama el vinagre, güey, blanco, galón sobre galón? Y pues tengo que... ¿Me la pasó con el güero ya?
5: Ay, no. Casi vive ahí.
6: ¿Seguro así se rico con usted?
3: ¿Eh?
6: ¿Es rico con usted?
3: Podría ser, pero ahora...
5: El pelo le ha tocado.
3: Bueno, doradas, pero no vienen a saber mi vida asquerosa. Entonces yo dije... Esta receta sí me late, batarilero. Y le dije, pero la voy a hacer en muestra de todos. O sea, no desde el principio porque no hubiera tenido tiempo, ¿verdad? Ajá. Pero les voy a mostrar el resultado. Ya he usado la fórmula.
5: ¿Dónde?
3: Ya he lavado los trapos.
5: Ah.
3: Y se están secando ahorita mismo.
5: Okay.
3: La muestra va a funcionar de la siguiente manera. Yo les voy a dar un trapo a cada uno. Y ustedes deberán leerlo para confirmar que está limpio y si no huele realmente. Y si no, la receta hay que escupirla en la cara. What's up, man?
5: Okay.
3: Entonces platíquenos los ingredientes.
5: Okay,
3: Madre Sota. Los ingredientes, si eres una señora como yo, debes de tenerlo en galones o en tambos, adoradores. Es muy fácil. Bicarbonato de sodio, vinagre blanco, adoradores. ¿Qué creen que uno de los más grandes secretos nunca contados para la limpieza, güey, es la pasta de dientes?
5: Ah, sí.
3: Es a magical thing. Y de esas barras de jabón, güey, o sea, de barras de jabón, alcohol de 70, 90 a 400 grados, no importa nada. No es para mí, mira.
5: Yo pensé que se lo tomaba mientras
3: para darme valor. Entonces, el último secreto es agua caliente, muy, muy caliente. So hot. Porque el procedimiento es más bien el problema. Cuando ya tienes tú la ingrediente madre, de ahí no hay más secretos.
5: Bueno, ahorita que vengamos nos dice cómo se engulle cada cosa.
3: Exacto,
5: y nos va a mostrar los trapos, ¿verdad?
3: Exacto, y aparte les voy a mostrar los trapos.
5: Ya dijo,
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0: 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Son las 5:32.
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11: Bueno, y después de que ya tiene todo, ¿cómo se prepara esto ya? La preparación, fíjense que es un poco laboriosa, pero nada más una vez, para que lo hagan en cantidades mayores, para que no tengan que estarlo haciendo así. Vamos a utilizar 3 barras de jabón. De jabón, Tepeyac, Precisimo Real, los equivalentes que ustedes quieran, 3 barras. Las vamos a poner en una bowl grande y les vamos a echar agua caliente, muy caliente.
12: Que se traten de derretir.
11: Exacto. A esto le vamos a dar 20 minutos y luego agregamos el alcohol, el bicarbonato de sodio y empezamos a darle vueltas a Dora de Reyes. Porque debe de ser una pasta babosa, muy babosa.
13: ¿Qué hablas? Viscosa. Ah, entonces le salió bien.
11: Sí, tiene que ser muy viscosa. Fíjate, es tan increíble la fórmula que se limpia los tenis de inmediato. Cuando no come uno, oiga, en semanas, perro a sal. Y luego las agarras la baba y empiezas a lavar lo que quieras lavar. Si tienes una preocupación por un cuello, mangas o algo así. Si no, esa baba, mi amigo, la va a echar sobre la preparación para lavar. O sea, la echas a la lavadora y le pones el nivel donde siempre le pones.
13: Ajá.
11: Lavas y mientras se lava le echas el vinagre, mi amigo, para que le esté hierba así bien precioso. Entonces, termina el ciclo, la secas y es lo que les voy a mostrar a continuación, a Dragón.
13: Okay.
11: La ropa no debe oler y debe de tener un brillo apenas comprensible.
13: ¿No es mejor comprarse unos trapos nuevos?
11: ¡No!
13: Sí, yo creo que saldría más barato y más eficiente eso, ¿verdad? ¿Usted le cree, señora, a la madre?
14: ¿O sea, le va a andar creyendo esto?
12: ¿De qué la cierta?
14: Mire, No. En lugar de invertir el tiempo en algo positivo, güey, te está saliendo con tus jaladas, güey.
12: ¿Qué tal es que acerado,
14: no,
12: pues?
14: No. Póngale a descular hormigas, dijo mi mamá, aunque sea, güey.
12: Se tienen que poner a buscar casa, mejor, oiga.
14: Se le borró la sonrisa.
11: Se buscar casa, mejor.
14: Se le borró.
12: Ay, sí. Cosillas que pasaron. No.
11: Problemas internos.
14: Sí, pues ya no voy a decir nada de los trapos.
11: El trapito.
12: No, pero yo creo que sería suficiente. Digo, cada quien hace lo que quiere con sus experimentos, pero yo creo que lavándolos bien y echándole suavitel y esas cosas aromáticas quedarían suficiente, ¿no? Mira, y sí, trae ropa. Trae hasta esas garras, yo las conozco, son de este.
11: Son los calzones de la madre.
14: El pantalón de traje de mujer.
12: A ver.
14: Otra.
12: A ver, présteme uno, mano.
11: No, controlamo.
15: Usted va a tomar la prueba más precisa.
12: ¿Este pantalón de quién es?
14: No, güey.
12: Mío.
11: Esto está sucio, por cierto.
12: Mira, espérate.
11: ¿Cómo lo lava,
12: le voy a poner aquí a la cámara? Como este cuando se pedorrea le sale tejuino. Entonces, le voy a oler aquí.
11: Pero es que esos son suyos, madre.
12: No, sí huele limpio, mi amigo.
14: Ay, este no, este, vea, este trapo, güey.
12: No, no, es que ya está chañado, pero...
15: Pues ya. Aquí había otra prueba a revelar, adoradas. Y es que, que la ropa regular con la fórmula no se mancha como ave que cruza el pantano, adorada.

0: Y bueno, estamos de regreso con mi queridísima Nadia Zatky. Así la busca en redes sociales, Nadia con Z, Zatky. Ahí hay mensajes todos los días.
1: Sí.
0: Y también si la raza quiere mandarte un WhatsApp, ¿a qué número?
1: Sí, al más 52-3315-015-384.
0: Repítelo.
1: 52-3315-015-384.
0: Ok, pues bueno, y vamos con este mensaje del mes, porque vamos arrancando el mes y ahí a lo mejor hace tus primeros 7 días. No, va de la fregada, no, ya quiero que se acabe o algo. Pero es el mes de los ángeles y arcángeles. Ay, sí. Y el 29 de San Miguel.
1: Sí, de San Miguel y de todos los ángeles. Y fíjate, me ha preguntado a algunas personas, me dice, oye, ¿ya hay una Virgen de los Ángeles? Sí.
2: Ah, sí.
1: Ajá, la Rosa Mística.
0: Ah, sí,
1: sí, la Rosa Mística es la Virgen de los Ángeles. Y es maravilloso, luego platicaremos de ella, los milagros, okay, y todo.
2: Rosa Mística, la Rosa por nosotros.
1: Ah, sí,
0: la Rosa Mística.
1: Amén. Sí, pero vamos a dar ese mensaje entonces del mes. Bueno, ya dimos ahorita uno, pero acá me están diciendo que saque cuatro, porque tienen que escuchar esa parte. Fíjate. Te dicen los ángeles, sigue adelante sin miedo. ¿Cuántas veces dejas de hacer las cosas por el miedo? ¿Qué dirán? ¿No me va a salir? Ajá. Es que...

0: las dudas, sigue adelante sin miedo. Los ángeles te van a estar acompañando durante este proceso. También sé gentil contigo. ¿Te has hablado bonito hoy? ¿Hoy te has dicho cuánto vales? ¿Hoy dijiste, estoy súper guapo? ¿Cómo amanecí tan chulo?
1: ¿A poco sin mentiras?
2: ¡Qué guapo amanecí!
1: ¡Tú no, güey!
0: ¡No importa!
1: Sí,
2: no, ahí siempre digo la verdad.
3: No, no, ahí sí exageraste, güey.
2: Sí, güey. ¡Hora, hora, hora!
0: Soy, no, es que hay que decirlo para creerlo.
2: Pero no se lo van a creer Los Ángeles.
1: No, si no es mentiroso, güey.
2: No. ¡Ay, qué mentiroso!
0: No, ser gentil contigo es decirte, soy exitoso, me amo, me acepto. Y también a veces amanecemos no al 100%. El otro día lo comentabas, que si estás al 50%, que ese sea
1: tu 100%.
0: Tu 100%.
1: Exacto.
0: Pero entonces, ¿cómo voy a hacerle? Me siento bien, estoy feliz, estoy en paz. Hay cosas que de pronto no podemos controlar, pero sí podemos ayudarnos. Entonces, ser gentil contigo, también lo que te dicen los ángeles. Libérate del miedo ahora. Nuevamente, perdón, están manejando el miedo. Aquí hay alguien con mucho miedo. No sé qué voy a hacer, no me va a alcanzar. Ay, con miedo. Te están diciendo, libérate de ese miedo. Te estamos acompañando, te estamos guiando. Y lo que estás viviendo, lo que estás en este momento pasando, por supuesto que es un gran aprendizaje. No se va a quedar así, todo va a fluir. Y sobre todo que pases tiempo al aire libre. Otra vez, hace ratito nos hablaban acerca de que te des ese tiempo para ti. Entonces, al aire libre vas a encontrar a veces hasta respuestas. Okay. Vas a encontrar esa paz y esa batería que te hace volver a querer hacer las cosas. Porque estando en un mismo lugar, estás como el perrito que da vueltas y vueltas nada más. Okay. Y no sale de lo mismo. Ahí encontrarás respuestas. Ese es el mensaje de Los Ángeles. Y si tú quieres hacer algo para tu casa, te digo rápido.
2: Sí, sí, sí, claro.
0: Fíjate bien. Vas a a mí me encanta la canela en polvo. Ahora va a ser en polvo. Lo vas a poner en tu mano derecha, ahí lo que te alcance. Por fuera de tu casa, abres la puerta. Puede ser la de la entrada. Ajá. Directa ya a tu casa. Y lo vas a soplar. Y vas a decir...
2: De afuera hacia adentro.
0: De afuera hacia adentro.
2: Okay.
0: Y vas a decir, bendita abundancia que llega a mi vida. Palabras más, palabras menos. Acuérdate que los ángeles son así como... No es como estructurado.
2: Sí.
0: Bendita energía del dinero que llega a mi vida. Se multiplica, se queda. Y estoy abriendo el espacio a esta energía de la abundancia. Tanto del dinero, de amor. Sí. También lo que tú quieras agregarle. Y la canela la dejas ahí, por lo menos en 24 horas, no la barras, déjala ahí esparcida, y si tú quieres ponerte encima, pues está bien. Está súper sencillo, es algo que lo puedes hacer cada inicios de mes para que también la abundancia llegue. Es una invitación. Y la canela, como son
1: granitos,
0: pues esa es la multiplicación.
1: Ah, la abundancia.
0: Así es.
2: Pues ahí está, mi querísima Nadia, de verdad, muchas gracias. Qué bonito.
1: También.
0: ¿Eh?
1: ¿Puede ser con la rajita de canela?
2: Pues dime que lo tallas de una vez, ¿ah?
0: Sí, sí, sí.
2: De una vez, no, el calzoncillo.
0: ¡Qué asco! No sé cómo te vaya a quedar oliendo la mano, ¿verdad?
2: Pero canela no.
0: ¡Canela!
2: ¡La canela no! Mi querísima Nadia, muchas gracias. Un placer tenerte aquí. De verdad, gracias, señores. Continuamos en el Copeto Radio.
4: ¡Chao!

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0: Son las 5 con 50 minutos. 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
6: Ah, caray, ¿y esa por qué, oiga?
7: Porque hoy, amigos míos, no me puse mi entrada, perro.
8: Okay. ¿Quiere más entradas que las que tiene el cabello?
6: Ya no le muevo.
8: Ya me voy.
7: Por eso no voy a entrar, güey.
6: Ya no le muevo a Mundita. Haga su sección.
7: No, quiero mi entrada, güey. Bueno, hoy en Regresando al Santuario. Yo me acuerdo.
8: ¿Con la coraje?
7: Por eso está así de arrugado. Yo me acuerdo, mi querida zorrita.
8: Sí, dígame.
7: Que los domingos te levantabas a ver la lucha libre Triple A. ¿Sí?
8: Si mal no recuerdo, a las 12 del mediodía, ¿no?
7: Si montas en un camello y te caes.
8: Simón.
7: Ahí les va. Para que me lo adivinen.
6: A ver.
7: Conocido como el amo de los ocho ángulos.
6: Ah, Octragón.
7: Simón. Bueno, ahorita está un poquito gordito, pero antes estaba chido, güey. Sí.
8: Que dicen que tiene un fetiche de oler tangas.
7: Ah, sí, sí, cierto.
8: Lo dijo este cibernético en un podcast. Dice,
6: bien cochino.
7: Fíjate, y de morrillo yo no ni me las olía. ¿Y ahorita? ¿Tangas? Tampoco, perro. Oh. Bueno, vámonos con el otro. El ídolo de los niños.
6: ¡Atlantis!
7: Lo está leyendo, güey.
6: No, güey, ¿qué?
7: ¿Cómo se lo voy a decir?
6: Güey, yo todo me lo sé, si me gustaban las... Yo quise ser luchador, fíjense.
7: ¿A poco?
6: Pero con tres patadones claudiqué.
8: ¿Cuál hubiera sido su nombre?
7: Polvo de estrella.
6: No. No, ya existe.
8: Pero, ¿al nombre así que...?
6: No sé, fíjate.
8: Nunca... Es que tiene que ver un nombre chido, ¿no?
6: No llegué a tanto. No, claro, sí entrené, claro. Pero no llegué a tanto.
7: Bueno, vamos a continuar. Este me lo van a saber porque está bien fácil, güey.
6: Sido como la Tolonga Vengadora, una cosa así.
7: ¿La Moronga Vengadora?
6: Tolonga, el Tolonga Vengador, algo así bonito. Y luego
7: viene el otro.
6: A ver, yo se las voy a contestar.
7: Consolidó su propia fama en los 90s con grandes rivales, portando con orgullo el legado de su padre. ¡El Super Porky! No,
6: pues deme más.
7: Continuó con la leyenda de su papá.
6: Es que
7: el hijo
6: de
7: Santo. El hijo de Santo.
6: Demon,
9: no, es que la bestia se distingue en esta sección sacando a flote lo que sabe de español y la poca cultura general.
7: ¿Es halago o es mitad de musa?
9: Esto te admiro completamente.
7: Qué bueno que te admira, güey. Sus sangrientas y memorables rivalidades contra los Dinamita.
6: ¡El paraguayo!
7: ¡Simón! ¡Ahí le va! Este sí no me lo van a adivinar.
6: A ver.
7: Este vato sorprendió al mundo desde sus inicios allá en los noventas. En la Triple A, antes de llevar la lucha libre mexicana a la WCW.
6: ¡El Rey Misterio!
7: ¡Junior Simón! ¿Qué no pasa? ¿Tampoco ustedes no saben, güey? ¡Oh, qué la cayó!
6: Es que no tenían tele, güey, en su rancho.
7: ¡Ahí vengo! ¡Ahí vengo!

0: Oiga, usted también fue luchadora, ¿verdad?
1: La Tonina Jack.
2: No más que me
0: dijo Lobos.
2: Hola, perro. Me decían el Big Show. Bueno, ahí les va el otro. Este no me lo van a adivinar.
0: A ver.
2: Otro de los grandes técnicos. Muy carismático este luchador.
0: Bismarck.
2: No.
1: La Parca.
2: No.
0: Espérate, deja que digas de más datos, güey.
2: Hacía tercia con Octagón y Atlantis.
0: ¡Ah!
3: Octagón y Atlantis.
2: Simón.
0: Espérame, espérame.
2: Simón, Simón.
1: ¿Cómo se llama el de la máscara dorada? Este.
2: ¡Oscar Sagrada! ¡Simón! Este sí me lo van a adivinar bien fácil, güey.
0: A ver.
2: ¿Por qué? Este estilo rudo tenía una peculiaridad porque tenía un atuendo muy llamativo también. Conectaba bien rápido con el público por su agilidad y también su picardía.
3: La Parca,
2: ¡Simón!
0: La Parca.
2: La Parca. Adolfo Tapia, bueno, ahí está. El siguiente.
0: Bueno, Adolfo Tapia es Elia Park ahora.
2: Elia Park,
0: la Parca original. Jesús, fue el que murió la Parca.
2: No, ¿qué pasa?
3: ¿Picaron, no?
2: ¿Qué pasa?
0: No, güey.
3: Ah, se está mandando otro Jesús.
0: Hablando de luchadores.
2: carajo.
1: ¡Échale!
2: Ahí les va. Líder de los hermanos Dinamita.
1: ¡Cien caras!
2: ¡Simón!
3: ¡Carmelo Reyes!
2: ¡Ahí va!
3: ¿Usted estuvo ahí?
0: Yo seguía la lucha.
3: Minalguita en vez de Dinamita.
0: Los Minalguita. Teníamos rivalidad con los Dinamita. Nos ganaron el nombre. Minalguita.
2: Échale. Ahí le va el siguiente. Brilló a finales ya de los noventas. Era el precursor de los gringos locos.
0: ¿Qué onda? ¿Era Love Machine?
2: No.
0: No.
2: Después, convertido en el enigmático y veloz rudo extremo.
3: ¿Cibernético?
2: No. Por ahí.
0: No era Halloween.
2: Lo que le gusta.
1: ¡Ah! ¿Psicosis?
2: No.
1: ¡Ah! Perro, güey.
2: Lo que le gusta a la madreada.
3: ¡Abismo Negro!
2: ¡Sí! ¡Abismo Negro! Ah, bueno, este sí me gusta, me likea. Fue un ícono, es un ícono de la televisión y el ring. Mucho carisma, porque su estilo era un, no sé, como algo carismático también.
1: ¡Aluche!
2: No.
3: ¡Latin Lover!
2: ¡Sí!
0: Fíjate nomás.
2: Ahí está, los 10
0: nos hizo recordar.
2: Más chidos, güey, más chidos de los 90.
0: ¡Señores, señores, ya nos vamos! Madre Adam.
1: Ah, muchas gracias, cámara, pero te río, escuchamos. Mañana martes.
0: Madre Jotam.
4: Ay, muchas gracias a todo el Mundirri. Chequen el Competo Show en Facebook porque van a ver el resultado en vivo de la Dirri. Ay, la vio se va.
0: Mundita.
2: Ya nos vamos, que se hayan divertido, gracias.
0: Zorrita.
3: Como siempre, un placer. Gracias, Rosa.
0: A nombre de la producción de este programa, ahí está César Guerrero y José Lir Vázquez. Soy Cristian Carrillo, la Madre Sota. Cuídense mucho, pásenlo bonito. Esto fue el Competo.

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amigos? Sean todos cordialmente bienvenidos a este su programa de controversias con Igor Petit. Les saludamos con el afecto de siempre, transmitiendo completamente en vivo desde la cabina de Alberto Rodríguez Mactuf a través de la radio por la estación de La Bestia Grupera por 95.3 de FM en Acapulco y también por el 99.7 FM en la capital de Chilpancingo. También estamos al aire en San Marcos, en Atoyac, en Tecpan, en Coyuca de Benítez, Eduardo Neri, Chilapa, Tixla, Juan R. Escudero, Huitzuco, Taxco e Iguala. Un saludo muy especial a nuestra audiencia en Tlapa de Confort, que nos sintoniza por Suriana Radio en el 107.9 de FM. Gracias desde